0: algoritmo intervenido por los millones de estas agencias y de estos políticos, debemos arrebatarle la conversación pública de nuestros países. Bienvenidos a Punto de Referencia. En Contraste, soy Gustavo Ramírez. Saludamos a toda la gente que nos escucha a través de las frecuencias de Imer Noticias, la red Altavoz Radio y TV Migrante en su televisión, en el 14.3 si nos sintoniza desde la Ciudad de México, o el 14.2 si lo hace desde el interior de la República. Y por supuesto, saludamos a toda la gente que nos escucha a través de Altavoz Radio, de Imer Noticias y de redes sociales, arroba MX Referencia en Facebook, YouTube y X, completamente en vivo, para que nos comenten, nos manden saludos, todos sus comentarios, qué opinan de estas notas que tenemos listas el día de hoy. Y bueno, tenemos que iniciar con el posicionamiento de la presidenta Claudia Sheinbaum de este lunes, quien descartó que se vaya a promover la desaparición de poderes en Sinaloa luego de que el gobernador con licencia, Rubén Rocha Moya, volvió a solicitar una extensión de su licencia temporal por tiempo indefinido. Ante este escenario, la presidenta señaló que será el Congreso del Estado el encargado de designar a quien sustituya a Rocha Moya y que esta persona deberá permanecer al frente del gobierno estatal hasta concluir el actual periodo constitucional.
1: Finalmente, él toma la decisión de volver a pedir licencia. ¿Qué procede en este momento? El Congreso local tiene que nombrar un gobernador interino o gobernadora interina para poder llevar el ejercicio del gobierno desde este momento hasta el momento del cambio de gobernador. Las elecciones en Sinaloa, como en otros 16 estados, en total 17, son en junio del próximo año. Entonces, de aquí a junio, pues tiene que garantizar la gobernabilidad de Sinaloa, que se lleven a cabo de manera adecuada las elecciones en paz. Obviamente le toca organizarlas al Instituto Nacional Electoral y a la OPLE de Sinaloa, pero pues tiene que garantizar las condiciones para que se lleven a cabo, cerrar el gobierno, el sexenio, y en su momento, no sé en qué fecha es el cambio de gobierno en Sinaloa el próximo año, ¿el 30 de octubre? 31. ¿Primero de noviembre? A ver, chécale bien.
2: Queda un año, 2 meses de gobierno.
1: Entonces, una vez que vaya la elección, pues el cambio de gobierno, entonces sería prácticamente un año más o menos, un poquito más de gobierno quien tuviera que, o quien elige el Congreso local, quien decide el Congreso local para llevar a cabo este periodo de gobierno.
0: Bueno, hasta el momento el Congreso del Estado de Sinaloa no ha concluido quién va a ser el gobernador interino, pospuso hasta nuevo aviso a la sesión extraordinaria en la que se tenía programada esta designación, y bueno, cualquier actualización sobre el Congreso del Estado de Sinaloa se los tendremos puntual en nuestras redes sociales, arroba MX Referencia. Pero para ayudarnos a desentrañar este caso político, el de Rubén Rocha Moya en Sinaloa, nos acompaña en el estudio el periodista Genaro Villamil. Buenas tardes, Genaro, ¿cómo estás?
3: Buenas tardes, Gustavo, bienvenido, qué bueno volverte a ver. Y a toda la audiencia también, muchas gracias.
0: Hoy creo que sí es un caso que necesitamos poner luz en varios aspectos, desde que el fin de semana pasado anuncia, sin haberlo, bueno, hoy lo confirma la presidenta, no lo conversó con nadie, Rocha Moya, el regreso a la gubernatura, horas después pide una vez la licencia. Necesitamos ponerle lucecitas a este caso.
3: Hay un libro que se llama Anatomía de un instante, que es de Javier Cercas, relata el momento del intento de golpe de Estado en España durante la transición, y creo que en Sinaloa tenemos todavía que desentrañar un instante que determina y determinó muchas cosas. Y ese instante es el 25 de julio del 2024, la noche de ese día, cuando citan en una casa de una hacienda cercana a Culiacán a Ismael El Mayo Zambada, a Héctor Melesio Cuen, ex rector de la Universidad Autónoma de Sinaloa, dirigente del partido de Sinaloa, un partido local, y supuestamente iba a llegar el entonces gobernador constitucional, Rubén Rocha Moya, y el hijo del Chapo Guzmán, Jesús Guzmán López. Esa noche, ahí vemos, vamos a ver las imágenes, se concreta pues el secuestro de el Mayo Zambada y también el asesinato de Héctor Melesio Cuen. Eso que estamos viendo en la pantalla, en esas imágenes, es el supuesto pues el chivo expiatorio, es decir, la falsa investigación que armó la Fiscalía de Sinaloa para decir que a Héctor Melesio Cuen lo asesinaron, o más bien le dispararon en una gasolinera en un intento de asaltarlo. Poco después supimos que todo esto era una patraña. El propio Mayo Zambada, en una carta pública, dijo que a Héctor Melesio Cuen lo asesinan en el mismo lugar donde a él lo secuestran. Y en estos momentos acaba de ser vinculado a proceso la persona clave, tanto para entender este momento, el momento del asesinato de Héctor Melesio Cuen, como el momento del retorno inesperado y abrupto de Rubén Rocha Moya a la gubernatura. Estoy hablando de este muchacho, Fausto Corrales Rodríguez, quien fue detenido el 20 de agosto en la Ciudad de México. Fausto Corrales Rodríguez era el chofer y asistente personal de Héctor Melesio Cuen. En una primera declaración, Fausto Corrales acreditó esta patraña de la Fiscalía Estatal, que en ese momento, pues, bajo las órdenes indudables de el gobierno de Rocha Moya, pues declaró que así había muerto Héctor Melesio Cuen. Sobre los hombros de Rubén Rocha Moya a lo mejor no pesa el secuestro directamente del Mayo Zambada, pero sí pesa el asesinato de Melesio Cuen, de Héctor Melesio Cuen. ¿Por qué? Porque no se asesinó a un personaje cualquiera, sino se asesinó en ese mismo instante a un adversario político de Rubén Rocha Moya, a un exrector de la Universidad Autónoma de Sinaloa, que es el poder político en la entidad, casi en semejanza al poder político que puede tener en Jalisco la Universidad de Guadalajara, o en otros estados las universidades públicas que se vuelven centros de poder y de financiamiento de grupos de poder. El propio Rubén Rocha Moya fue rector de la Autónoma de Sinaloa. Entonces, en primer lugar, yo creo que para explicar este último episodio de la tragicomedia sinaloense, hay que entender que Rubén Rocha Moya acelera su retorno a la gubernatura pocas horas después de que detienen a Fausto Corrales Rodríguez. Y al mismo tiempo mueven, en una circunstancia pues más que extraña, pero previsible porque se convertirá en un testigo protegido, al exsecretario de Seguridad Pública de Sinaloa, a este señor Gerardo Mérida, ¿no?
0: Sí.
3: Que pues es uno de los de las 10 personas que en abril, que el 29 de abril de 2026 fueron solicitadas por el Departamento de Justicia de Estados Unidos para ser extraditadas a Estados Unidos por presuntos vínculos con el crimen organizado. Entre esas 10 personas está evidentemente Rubén Rocha Moya.
0: Y en el desarrollo de esta tragicomedia, como le llamas, hay una conversación política.
3: Sí.
0: ¿No? Ahí está la presidenta Claudia Sheinbaum, está la manera en que sale en este mensaje en X, decir que no hay un cargo o que no hay una persona por encima del cargo, que no hay una persona por encima del pueblo. ¿Cómo sale la presidenta Claudia Sheinbaum de esta conversación política?
3: Bueno, este es el tema, la anatomía del instante que te comento es en relación con la situación de Sinaloa, que es el nudo gordiano que hay que deshacer. ¿Sí? Mientras no se sepa los niveles de responsabilidad criminal en el homicidio de Héctor Melesio Cuen, la credibilidad de Rubén Rocha Moya está por los suelos. Ahora, a nivel nacional y a nivel del sistema político, ya ahora en este momento del régimen, digamos, de Morena o del régimen de la Cuarta Transformación, evidentemente Rocha Moya quiso hacer un Roberto Madrazo, es decir, quiso imitar aquella rebelión de Roberto Madrazo cuando lo iban a destituir en el sexenio de Ernesto Zedillo y desobedece las indicaciones de Esteban Moctezuma, entonces secretario de Gobernación, en 1996 o 94, ya no me acuerdo muy bien, creo que sí, 96, y organiza una revuelta. Rocha Moya no organizó una revuelta, Rocha Moya organizó una especie de madruguete, porque no avisó, de acuerdo al testimonio de la propia Presidenta de la República el día de hoy, no avisó ni a la Secretaría de Gobernación, ni a la propia Presidenta de la República, que él por sus pistolas había decidido que ya había culminado su periodo de licencia porque ya estaban concluidas las investigaciones de la Fiscalía General de la República, en las que no hallaron, según él, en su mensaje en un video, no lo hallaron responsable de cualquier vínculo. Ahí estamos viendo el episodio de la patraña que se arma en relación con Cuen. La presidenta reacciona de manera determinante y muy inteligente y sale victoriosa de este episodio porque coloca este bochornoso retorno de Rocha Moya en un nivel de prácticamente lección ética para todos los demás gobernadores y todos los demás políticos del ecosistema actual de la Cuarta Transformación. No puede ver interés personal por encima del interés de la nación y por encima del interés del pueblo. ¿Qué te está queriendo decir? Que Rubén Rocha Moya regresa por un interés personal de tener fuero y no precisamente porque le interese terminar el gobierno de Sinaloa. Y digamos que todo el ecosistema político, todos los actores más importantes y relevantes del sistema político mexicano respaldan la decisión de la presidenta. No solamente la respaldan, sino que también concuerdan con que fue un despropósito haber intentado retornar para tener fuero o para encubrir o estar al pendiente de una investigación que ya no está en sus manos. Está en manos de la Fiscalía General de la República. Tan está en manos de la Fiscalía General de la República que hace unos minutos determinaron que este muchacho, Fausto Corrales Rodríguez, está vinculado a proceso. Es decir, está preso. Es un momento muy delicado porque entonces vamos a saber de qué nivel era la implicación, por lo menos, de algunos actores del gobierno de Rocha Moya en este episodio, que no solamente es anecdótico, es un episodio que volvió a ensangrentar Sinaloa.
0: Exacto.
3: A partir de septiembre de 2024, 3 meses después del secuestro del Mayo Zambada, empieza otra vez la guerra de facciones en todo Sinaloa, entre el grupo de los Chapitos y el grupo de los Mayos, y los que están padeciendo eso son los habitantes de Sinaloa.
0: Y creo que también el mensaje de la presidenta, que no hay interés por encima del pueblo, es, ¿se va a solucionar el caso? O sea, el nudo gordiano lo tenemos que resolver.
3: Claro.
0: ¿No? O sea, con Moya o sin Moya, se va a resolver el nudo gordiano y además se tiene que
3: solucionar. Es preferible resolverlo sin Rocha Moya en el gobierno del Estado. ¿Por qué? Pues porque precisamente Rocha Moya en el gobierno del Estado inventó o autorizó o encubrió o patrocinó una versión que es una mentira. Al exrector de la UAS, al ex colaborador incluso de su gabinete, porque fue secretario de salud del gabinete de Rocha Moya, a Héctor Melecio Cuen, no lo asesinan o no le disparan en un intento de asalto en una gasolinera. Le disparan en el mismo lugar, en la misma hacienda en donde fue secuestrado el Mayo Zambada. ¿Y por qué acudió Héctor Melecio Cuen? Esa es la gran pregunta que Fausto Corrales tiene que decirnos también en sus declaraciones, ¿sí? ¿Por qué le dan el anzuelo le dicen al Mayo Zambada que en ese encuentro va a estar también el gobernador? ¿Por qué? ¿Qué es lo que se estaba discutiendo, debatiendo en ese momento? ¿Sí? ¿Y por qué Rocha Moya hasta el momento pues nos sigue inventando que él no pudo haber estado en ese encuentro porque él hizo un viaje a Estados Unidos California. Esa misma noche? Pero no hemos escuchado del señor Rubén Rocha Moya una condena contundente al uso de su nombre en un episodio profundamente pues desarticulador y desestabilizador de Sinaloa, planeado por Estados Unidos, que eso es lo peor del tema. O sea, él formó parte de una intriga armada con los chapitos y con autoridades, por lo menos del FBI, para capturar al Mayo Zambada y para que en nombre del gobernador de Sinaloa también acudiera Héctor Melesio Cuen, que estaba, al parecer, aliado con el Mayo. ¿Sí me explico?
0: Sí, es que es un caso que tiene muchas trabas ya desde el FBI a Estados Unidos, como para que todavía se sume Rocha Moya,
3: claro,
0: para que sea una traba a
3: desentrañar. No le ayuda a Rubén Rocha Moya haberse acelerado, haber roto todas las reglas escritas y no escritas del sistema y querer darle un madruguete a la presidenta de la República y decir, pues yo ya regresé y ahora ¿quién me saca? Pues no, señor. Sí, este episodio va más allá de usted.
0: Y parece que va a sentar precedente, ¿no? O sea, el hecho de que ya al exgobernador se le retire del cargo, se investigue, puede desentrañar el nivel de colusión de un gobierno estatal con un poder como...
3: Por lo pronto, en la mañanera de este día, la presidenta Claudia Sheinbaum fue muy clara. A quien el Congreso local designe como gobernador o gobernadora interina va a tener que cumplir todo el periodo que termina hasta el 31 de octubre de 2027 la gubernatura constitucional. Es decir, Rubén Rocha Moya no va a tener fuero durante todo este periodo y va a ser investigado como cualquier otro ciudadano. Y dos, también lo dijo la presidenta, las investigaciones de la Fiscalía General de la República sobre el episodio de Culiacán, del secuestro y del asesinato de Héctor Melesio Cuen, del secuestro del Mayo Zambada y del asesinato de Héctor Melesio Cuen, continúan. Tres, las autoridades de Estados Unidos no han enviado ninguna investigación, ninguna información adicional que acredite la necesidad de extraditar a Rubén Rocha Moya. ¿Sí? Es decir, el Estado mexicano salió en defensa de la decisión soberana de investigar sin la presión de Estados Unidos, que a final de cuentas pues fue quien orquestó todo esto, ¿sí? Entonces, ¿por qué Rocha Moya está acelerando o aceleró o quiso acelerar una decisión muy comprometedora, no solo para él, para todo el país?
0: Y parece que ahora en el Congreso, o sea, la siguiente traba que quisiera poner es en el Congreso para definir quién va a ser.
3: La disputa actualmente, lo que estamos viendo, el retraso de la sesión del Congreso local, es que quien quede de aquí hasta el final del periodo al frente del Estado, del Ejecutivo Estatal, no sea alguien del grupo de Rubén Rocha Moya, porque políticamente está derrotado. Políticamente, si tú desafías a la presidenta y sales derrotado, no puedes tú estar definiendo quién va a ser tu sucesor o tu interino. Entonces, lo que hasta estos momentos y de manera muy informal, por lo que yo estoy viendo en información que me llega de Sinaloa, información que ha estado publicándose en medios locales, pues hay como una sexteta de nombres, de las cuales la mitad pertenecen o son cercanos al grupo de Rubén Rocha Moya. Entonces, ahí está el otro nudo, ¿no? El otro nudo que seguramente se va a deshacer en las próximas horas. Es decir, El grupo político de Rocha Moya no está para jugar con fuego en estos momentos. El grupo político de Rubén Rocha Moya metió en una situación de crisis de inseguridad pública al Estado y no puede gobernar sin el concurso de el Ejército Nacional, la Guardia Nacional y las Fuerzas Federales, que están en estos momentos incrementando su presencia, tratando de pacificar este lío que se ha armado, ¿no?
0: Sin pecar de optimismo, podríamos decir que estamos en horas de que se deshaga el nudo con la confesión de Fausto, o con el testimonio de Fausto.
3: Así es.
0: Se puede resolver el nudo de qué pasó en la hacienda esta de
3: los Naranjas, Reyes,
0: el Pedregal. El otro nudo, el del Congreso, pues estamos también a horas de que se solucione.
3: Y las huertas del Pedregal.
0: Las huertas del Pedregal. Y el de Estados Unidos, pues aunque no han querido colaborar, con la exposición del avión, supimos el nudo prácticamente está desenredado, sabemos que fue el FBI.
3: Claro.
0: O sea, estamos a horas de que estos nudos
3: se deshagan y se desanuden, valga la redundancia, para tener claridad y certeza de que no puede haber impunidad en un episodio tan delicado como este. Y que el gobierno del estado de Sinaloa no puede quedar en manos otra vez de un grupo político que perdió la batalla política, y está seriamente cuestionado, pues por la actitud de su jefe, que es Rubén Rocha Moya, ¿no? Ese es un, viéndolo en términos generales, es un gran episodio, es una gran lección, pues para todos los partidos políticos y para las fuerzas internas de Morena. Hay otra corriente que creo que también es importante mencionar, de la comentocracia y de los especuladores profesionales sin ningún sustento, que inventan, porque lo están inventando, y eso lo dijo la presidenta, es política ficción, que detrás de Rubén Rocha Moya está Andrés Manuel López Obrador, que él lo impulsó y que él le dio el visto bueno. Si así fuera, ¿dónde está la fuerza del López Obradorismo, que es, a final de cuentas, la fuerza de Morena? ¿Sí? En estos momentos no estamos viendo ninguna división, fractura o enfrentamiento de las fuerzas políticas de Morena en el Congreso, en la Secretaría de Gobernación, en otras instancias, mucho menos en el Poder Judicial. Lo que estamos viendo es la derrota de un grupo político estatal, que es el rochamoyismo, que perdió ya, para siempre quizá, el gobierno del estado de Sinaloa.
0: Genaro, nos quedan 30 segunditos, no sé si quisieras cerrar hoy.
3: Yo creo que se va a resolver de manera pacífica, creo que hay reclamos importantes de la sociedad de Sinaloa, reclamos importantes de los grupos empresariales, sociales, que hay que atender, y que lo importante no es la personalidad de alguien, lo importante es la estabilidad de un Estado, y eso es lo que está en juego en Sinaloa.
0: Y en un tema tan importante,
3: ¿no? Así es.
0: Que no es...
3: Es el tema que va puesto a las relaciones de México con Estados Unidos en el nivel más delicado en muchos años.
0: Muchísimas gracias, Genaro.
3: Al contrario, gracias, Gustavo.
0: Vamos al corte de la media hora en Punto de Referencia en Contraste y volvemos con más noticias. Nos quedamos unos minutitos con ustedes en redes sociales.
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0: Estamos de vuelta en Punto de Referencia en Contraste a través de las frecuencias de Imer Noticias, la Red Altavoz Radio y TV Migrante. Vamos con más información porque luego de la detención de Fernando Cerimedo en Bolivia, acusado del intento de feminicidio en contra de su expareja, La Derecha Diario, fundado por él, se desvinculó. Mediante un comunicado, el medio argentino afirmó que Cerimedo no es propietario, no participó en su fundación y ejerce funciones de dirección. El medio señaló que fue fundado en septiembre de 2019 por un grupo de jóvenes profesionales con el objetivo de desarrollar un proyecto periodístico alternativo e independiente sin vínculos con la política argentina. Aseguró que Cerimedo se incorporó como inversionista a mediados de 2021, cuando el medio se financiaba mediante donaciones de lectores y aportaciones de patrocinadores privados, por lo que su participación, precisó, fue exclusivamente patrimonial. También señaló el medio que a comienzos de 2024, tras la adquisición de La Derecha Diario por parte de Javier Negre, Cerimedo redujo de manera significativa su participación y quedó únicamente como socio del medio en Argentina. A pesar de que Javier Negre y la derecha Diario se desvincularon de Fernando Cerimedo, sus redes sociales muestran una tendencia a la baja en interacciones. Bueno, también Javier Negre en el programa de, lo recordarán, Eduardo Feynman, en Radio Mitre en Argentina, este personaje que aseguró que a los futbolistas de Ecuador habían sido amenazados. Ustedes recordarán este episodio lamentable. Hace unas semanas, en este programa de radio de Eduardo Feynman en Argentina, en Radio Mitre, Javier Negre aseguró que Cerimedo le había vendido sus acciones de derecha Diario unos días antes de que fuera arrestado. En este esfuerzo por desvincularse, también el presidente de Bolivia, Rodrigo Paz, se desvinculó de su relación con Cerimedo. El presidente Javier Milei y toda la cúpula de su partido político también se deslindaron de Cerimedo, aseguraron que su relación había terminado en 2023 luego de la campaña política, y bueno, recordándonos que a los verdaderos amigos los conoces en la cárcel y en el hospital. Y bueno, pues Cerimedo no era tan amigo ni de Negre, ni de Paz, ni de Milei. Y tras la detención de Cerimedo y de esta infraestructura de granjas de bots, bueno, pues las interacciones de todo este ecosistema libertario y de ultraderecha en redes sociales ha disminuido. En el caso de Javier Negre, una semana antes de la detención de Cerimedo, sus publicaciones en X registraban regularmente entre 1,000 y 10,000 me gusta. Sin embargo, el 18 de agosto, algunas de ellas descendieron hasta 51 reacciones y 14 reposteos. El 20 de agosto, Negre publicó un video en el que se desmarcó de Cerimedo y este contenido alcanzó 710 likes y más de 300 comentarios. Sin embargo, la mayoría de ellos eran en contra. En los días posteriores, las publicaciones de Negre continuaron registrando niveles de interacción considerablemente menores a los observados antes de la detención de Cerimedo. Sus mensajes, incluidos aquellos, uno dirigido en contra de la presidenta Sheinbaum o el expresidente colombiano Gustavo Petro, obtuvieron entre 71 y 400 me gusta, 16 compartidos y 40 comentarios a favor y en contra, muy, muy por debajo de los niveles que acostumbraba Negre antes de que la estructura de Cerimedo estuviera activa. Una tendencia similar se observa en la cuenta oficial de la derecha Diario. Antes del arresto de Cerimedo, sus publicaciones alcanzaban regularmente entre 300 y 8,000 me gusta, así como más de 1,000 reposteos. Sin embargo, el 18 de agosto, algunos de estas publicaciones apenas alcanzaron 20 reacciones y 7 comentarios. La actividad se mantiene en niveles inferiores durante los días siguientes, con publicaciones que apenas alcanzan los 43 me gustas y un par de comentarios. Y en este mismo sentido, en lo que todos sus antiguos colaboradores ya se deslindaron de los vínculos con Cerimedo, como les comentábamos, Negre, Milei, Rodrigo Paz, pues ya tomaron distancia digital. En Argentina, Milei aseguró que su relación con Cerimedo pues terminó con la campaña presidencial. Pero bueno, hace unas horas nuestra compañera de Ventana al Mundo, Claudia Martínez, entrevistó a Evo Morales, quien aseguró que la relación de paz del presidente boliviano con Cerimedo no se definía nada más en, o se concentraba nada más en las redes sociales, sino también en cobro de comisiones por cada litro de combustible distribuido por la petrolera estatal boliviana.
16: Por litro de combustible cobraba un boliviano. Acá dice, que tengo datos, YPFB despacha 16.2 millones de litros de diésel gasolina por día. Por día robaba 16 millones. Esta plata solo manejaba la esposa del presidente. Además de eso, denuncia, había una ventanilla única que manejaba la esposa del presidente Rodrigo Paz. Se ventanilla, ventanilla única, que todos los negocios turbios pasaban por manos de la esposa del presidente Rodrigo Paz.
0: Bueno, pues ahí lo tienen, el expresidente Evo Morales asegurando que Cerimedo cobraba una comisión de un bolívar por cada litro de gasolina que vendía, o de combustible que vendía, la petrolera estatal ISFPB. Bueno, en temas nacionales, por la presidenta Claudia Sheinbaum destacó durante la mañana del pueblo de este 24 de agosto los resultados de la estrategia Mi Derecho, Mi Lugar, mediante la cual el 74% de todos los aspirantes de la zona metropolitana del Valle de México fueron asignados a su primera opción de escuela de educación media superior, mientras que el 19% obtuvo un lugar en su segunda opción.
1: 74.2% entraron a la opción que quieren. Esto se llama exclusión, esto se llama inclusión, esto se llama rechazado, esto se llama queremos a los jóvenes. Es otra visión de la educación como un derecho. Ahora, en educación superior, ¿qué hicimos? Vete a la de educación superior. Dijimos, todo aquel que quiere estudiar la universidad debe tener derecho a estudiarla. ¿Cuál es el requisito? Terminar tu tercer año de bachillerato nacional. Pues no puedes entrar si no has terminado el ciclo anterior. Entonces, hablamos con muchísimas universidades. Pon la siguiente. Creamos más universidades Rosario Castellanos. El Tecnológico Nacional de México aumentó su espacio. En fin, hablamos con todas las universidades públicas y les dijimos, hagan un esfuerzo para aceptar a más estudiantes. La anterior. ¿El resultado cuál es? Que entre 2024 y 25 y entre 2025 y 26 hay 245.111 lugares nuevos en educación superior pública.
0: La presidenta cuestionó cómo el anterior modelo de admisión generaba esta clasificación entre instituciones de educación media superior, que generaba esta percepción de que algunos planteles eran mejores que otros en función de los resultados obtenidos por sus estudiantes. La presidenta señaló que este esquema podía provocar frustración, deserción escolar, particularmente cuando los jóvenes eran asignados a planteles alejados a sus domicilios o que no correspondían con sus preferencias. El secretario de Educación Pública, Mario Delgado, informó que el 96% de las y los jóvenes fueron asignados a alguna de sus tres primeras opciones de educación media superior. De acuerdo con Mario Delgado, la estrategia ya permitió eliminar el examen de admisión en 17 estados del país, mientras que el próximo año se prevé abolir este examen también en las 15 entidades restantes.
20: La presidenta dijo, revisen todas las entidades federativas que hacen examen y tiene que irse eliminando el examen. Bueno, ya se eliminó en 17 entidades y estamos trabajando para que el resto lo elimine en el siguiente ciclo. Entonces tenemos ya a 17 entidades que asignaron con la plataforma Mi Derecho, Mi Lugar. ¿Cuál fue el resultado? La que sigue, por favor. Bueno, en su primera opción, el 80.4% de los jóvenes quedaron. En su segunda opción, el 12.9%. Tercera opción, 3.4%. Es decir, en las tres primeras opciones, tenemos ahí más del 96%. Fueron asignados, o los jóvenes que eligieron directamente fueron 595.949 lugares que ellos decidieron a dónde ir.
0: También en la mañanera del pueblo, la presidenta Claudia Sheinbaum cuestionó que algunos dirigentes de partidos políticos de oposición recurran a actores y asesores extranjeros para abordar asuntos de política nacional, lo que representa, en su opinión, una posición entreguista. En este sentido, criticó al dirigente nacional del PRI, Alejandro Alito Moreno, por sus recientes actividades políticas en Estados Unidos y lo acusó de mantener una postura que antepone intereses extranjeros a los de nuestro país. Asimismo, cuestionó que el líder priista realice actividades políticas desde Estados Unidos y utilice ese espacio para lanzar críticas contra el gobierno de México.
1: Yo creo que lo que está de fondo, y lo venimos discutiendo, platicando, debatiendo, es esta visión de dirigentes de partidos políticos mexicanos que habría que decir partidos políticos y quitarle a los mexicanos, porque están entregados al extranjero, entregados. ¿Qué es? Entreguista, traidor. No puedo llamarle de otra manera, no se le puede llamar de otra manera, porque están entregados.
0: La presidenta también comparó esta postura con la de los partidos de oposición, con la de los conservadores mexicanos del siglo XIX, a quienes acusó de buscar en el extranjero soluciones para gobernar el país. Indicó que tanto en el PRI como en el PAN han perdido respaldo dentro de México, por lo que recurren al extranjero para intentar resolver sus problemas políticos internos. Finalmente, la presidenta aseguró que su gobierno mantendrá como principios la soberanía, la independencia y la cercanía con la población.
1: ¿Qué decimos nosotros? Y lo vamos a sostener siempre, porque es la única manera de garantizar la independencia y la soberanía de la patria. Pensar en el pueblo, actuar con el pueblo, no separarse del pueblo. Nadie debe hacer eso. Y para eso hay que estar cerca y hay que tener principios. Honestidad, honradez, amor al pueblo, amor a la patria. No son muchos, pero hay unos que no los tienen. Se les olvidó el amor al pueblo y se les olvidó el amor a la patria.
0: Y bueno, en noticias económicas hay buenas noticias para estar optimistas. La Secretaría de Economía reportó que la actividad de nuestro país mantuvo una trayectoria positiva en el segundo trimestre de 2026, mientras la inflación permaneció contenida y dentro del intervalo de variabilidad del objetivo del Banco de México. El PIB creció 1.9% anual en el segundo trimestre y el indicador global de actividad económica aumentó 1.7% anual en junio, reflejando una evolución favorable de la actividad económica. En tanto, la inflación general se ubicó en 3.26% anual durante la primera quincena de agosto, en niveles moderados que, insistimos, se mantienen dentro del rango objetivo del Banco de México. Y bueno, en más información, vamos a noticias de la capital, porque la jefa de gobierno, Clara Brugada, planteó una política pública para atender los efectos que el uso de dispositivos móviles y plataformas digitales pueden tener en niñas, en niños y adolescentes, con medidas que incluyen diálogo en escuelas, una iniciativa de ley de derechos digitales y acciones de bienestar digital. El reporte completo lo tiene nuestra compañera de Imer Noticias, Guadalupe Franco.
2: ¿Qué tal, Gustavo Auditorio? Muy buena tarde. Este lunes la jefa de gobierno de la Ciudad de México, Clara Brugada, presentó una política pública de 8 acciones para respaldar la iniciativa presidencial sobre el uso de celulares en escuelas de educación básica y fortalecer el bienestar digital de niñas, niños y adolescentes. Destaca una convocatoria para iniciar el 17 de septiembre un diálogo participativo en escuelas con estudiantes, familias, docentes y especialistas para conocer y definir reglas útiles sobre el uso de dispositivos, destacó la jefa de gobierno. Escuchemos.
21: Una política pública que combine derechos, regulación, educación, salud mental, comunidad y corresponsabilidad adulta. Por eso hacemos las siguientes propuestas. Primero, escuchar primero, diálogo público en escuelas con niñas, niños y adolescentes. No debemos decidir sobre infancia sin antes hablar con ellas. Por ello, a partir del 17 de septiembre, lanzaremos un gran diálogo participativo.
2: La estrategia también contempla una iniciativa de ley de derechos digitales de las infancias y adolescencias con garantías de privacidad, protección de datos y mecanismos contra la violencia digital. Entre las acciones también se propone reforzar el programa Reconectados con el Corazón para atender el bienestar emocional, además de ampliar el programa Educación Utopía con actividades presenciales, creativas y comunitarias, así como fortalecer Mixly Digital, dijo la jefa de gobierno. Escuchamos.
21: Queremos enseñar a las niñas, niños y adolescentes cómo funcionan los algoritmos y cómo reconocer información falsa y contenidos manipulados. El salto que proponemos es de deslizar la pantalla a imaginar, de consumir a crear, de obedecer al algoritmo, a utilizar conscientemente la tecnología. Y para eso es Mixly Digital, para enseñarle a la niñez cómo usar la tecnología.
2: El Pacto Digital CDMX, Alfabetización y Protección Digital para Niñas, Niños y Adolescentes, también propone un decálogo para las infancias, maestros y adultos sobre el uso del celular, además de una campaña de educación y convivencia libre de dispositivos. También se propone la distribución de gabinetes elaborados por personas privadas de la libertad para el resguardo de celulares, no solo en escuelas, sino también en restaurantes. Gustavo Auditorio, me reporté.
0: Muchas gracias a Guadalupe Franco. Y en otras noticias, el topo mayor Héctor Méndez regresó a México junto con integrantes de los Topos Azteca. El grupo mexicano acudió primero a Venezuela, donde brindó apoyo tras un doble terremoto de magnitudes 7.2 y 7.5 que se registró el 24 de junio, hace un mes, y los rescatistas trabajaron en la búsqueda de personas atrapadas entre los escombros. Posteriormente, los Topos Azteca se trasladaron a Colombia y tras el sismo de magnitud 7.4 que ocurrió el pasado 10 de agosto, también participaron en labores de rescate que concluyeron una misión, así concluyeron los Topos Azteca, una misión de 2 meses en apoyo de las comunidades afectadas por estos terremotos. Nuestro compañero de Imer Noticias nos tiene todo el reporte completo, Víctor Raúl Ramírez.
3: ¿Qué tal, Gustavo Auditorio? Pues el grupo de rescatistas Topos Azteca regresó a México tras permanecer cerca de 2 meses en Venezuela y Colombia en auxilio de la población afectada por los sismos que se registraron en esos dos países sudamericanos. Héctor Méndez, conocido como el Topo Mayor, indicó que el grupo de rescatistas regresó a México sin una sola persona herida por las labores de búsqueda y rescate, a pesar de las largas y agotadoras jornadas que tuvieron. Vamos a escuchar.
5: Ahí aprendes porque estás arriesgando la vida. Te mueves mal y te cortas una vena. Tienes que ir con tu equipo de protección personal. Tienes que verificar que tu gente entre bien, a ver bien cómo vas. Si cierras tus cierres porque te puedes atorar por ahí. El casco, todo, guantes, todo bien. Entonces tienes que revisar cada grupo que se va. Entonces siempre te piden que les des. En Venezuela la gente te pide que les des la bendición. Entonces yo como viejo, cada que salía un grupo, pues les daba la bendición a los chavalos. No tuvimos ninguna baja, no tuvimos ninguna, nadie lesionado, tenemos un récord limpio durante 40 años. Ese es el trabajo del Topo Azteca.
3: Héctor Méndez hizo un llamado a la presidenta Claudia Sheinbaum para que los cuerpos de auxilio y rescate pertenecientes al gobierno mexicano se mantengan capacitados y certificados para atender cualquier situación de emergencia que pudiera presentarse en el país. Escuchemos nuevamente.
5: Si le mando un afectuoso saludo, y el gobierno tiene que ver que la gente de gobierno esté bien capacitada y que tenga todas las certificaciones, y que los muchachos del Ejército, Marina, Fuerza Aérea y Guardia Nacional sigan capacitándose. ¿Por qué? Porque son la parte institucional de México que tiene la capacidad de moverse, pero de manera inmediata, como lo ha hecho durante muchos años con su plan de N3, en todo el país. Son los primeros que llegan porque son primer respondiente, porque están presentes en todo el país.
3: Gustavo Auditorio, por último, el Topo Mayor pidió a la población mexicana mantenerse tranquila durante el próximo mes de septiembre, porque a pesar de que ha sido un mes en el que se han registrado varios sismos, no es seguro que vaya a presentarse otro movimiento telúrico. Ese es mi reporte.
0: Muchas gracias a Víctor Raúl Ramírez. Vamos con información internacional, porque Estados Unidos elevó la presión contra Irán con el lanzamiento de la llamada Operación Paria Económico, una estrategia con la que Washington busca cerrar todas las vías económicas que permiten a Teherán evadir las sanciones internacionales. El secretario del Tesoro estadounidense, Scott Bessent, anunció nuevas medidas contra las redes utilizadas por Irán para contrabandear petróleo y sortear las sanciones. Bueno, Estados Unidos dice que es contrabandear, ¿no? Porque Estados Unidos, según él, debe decidir con quién Irán puede o no comerciar petróleo. La ofensiva se concentra en 5 sectores considerados estratégicos: activos digitales, tecnología, oro, aviación y transporte marítimo. Bessent advirtió que ninguna empresa o entidad que mantenga negocios con Irán estará fuera del alcance de las llamadas sanciones secundarias. Estados Unidos sancionó también a más de 60 entidades, personas y embarcaciones señaladas por facilitar al gobierno iraní el acceso a tecnología nuclear y de misiles, realizar operaciones cibernéticas y generar ingresos a través del petróleo. Washington también anunció que excluirá del sistema financiero, basado en el dólar, a cualquier entidad que facilite el lavado de dinero en favor de Irán. Funcionarios estadounidenses ya comenzaron conversaciones con gobiernos de otros países para exigir acciones concretas contra las redes económicas de Irán, aunque hasta ahora no se ha informado qué naciones fueron advertidas ni cuándo comenzarán a aplicarse las nuevas medidas. Vamos a debate en redes porque el presidente de Francia, Emmanuel Macron, promulgó este lunes 4 de agosto una ley que permitirá prohibir los celulares en escuelas a partir del próximo ciclo escolar. Esto ya en Francia, en actualización de este tema de la prohibición de teléfonos celulares en las escuelas francesas. Por otro lado, la tendencia de farmear aura llegó a un parque municipal en Veracruz y las autoridades decidieron cancelar el evento. El ayuntamiento de Ignacio del Valle, de la Valle, informó que la batalla de farmear aura no podrá realizarse en el parque municipal porque los organizadores no solicitaron el permiso correspondiente. Las autoridades aclararon que la suspensión no tiene que ver con la temática del evento, sino con el cumplimiento de las disposiciones para el uso de espacios públicos y las medidas de seguridad. La decisión generó reacciones en redes sociales, pero los organizadores no cancelaron esta batalla, simplemente cambiaron la sede. El evento se mantiene programado para este sábado a las 6 de la tarde, ahora frente al parque, y el ganador se llevará 3,000 pesos, así que el ayuntamiento podrá haberle quitado el parque a la batalla, pero no pudo quitarle el aura. Y bueno, aquí lamentable, porque estamos debatiendo sobre que los muchachos, los jóvenes, los niños tienen que recuperar los espacios, tienen que quitarse el celular, tienen que salirse de las pantallas y bueno, no les dejan dar su batalla de aura. Pero precisamente para saber qué significa, qué es farmear aura, de esta expresión que se volvió viral entre los jóvenes en redes sociales en los últimos días, aquí tenemos la explicación de qué significa y por qué todo el mundo está hablando de farmear aura.
6: Todos están hablando de farmear aura y no sabes qué significa. No busques más, aquí te lo explicamos. Aunque parece una expresión sacada de un videojuego, farmear aura ya se convirtió en una tendencia que está pasando de las redes a la vida real. Pero, ¿qué significa? El aura es esa especie de carisma, presencia o estilo que hace que alguien destaque cuando entra a un lugar. Y farmear viene del mundo de los videojuegos, donde significa acumular o cultivar recursos o experiencia para subir de nivel. Así que, básicamente, farmear aura es hacer cosas que te hagan parecer más seguro, interesante, carismático o simplemente inolvidable. ¿Y cómo se hace? Miradas a cámara, poses, movimientos, pequeños bailes, gestos, piruetas o cualquier acción que consiga transmitir esa sensación de yo tengo algo que los demás no tienen. La tendencia explotó en TikTok y otras redes, donde los usuarios convierten estas actuaciones en videos y las acompañan con música, edición e incluso inteligencia artificial. Pero lo más curioso es que el aura ya salió de internet. En países como México, Argentina y Honduras comenzaron a organizarse encuentros y hasta batallas de aura, donde los participantes compiten frente a un jurado para demostrar quién tiene más presencia. Y, aunque todo parece una enorme broma de internet, detrás hay algo bastante positivo. Gente joven reuniéndose, haciendo comunidad, divirtiéndose y encontrando nuevas formas de expresarse. Porque al final, quizá farmear aura no se trata de convertirse en alguien más, sino de encontrar la manera más divertida de mostrar quién eres. Entonces, la próxima vez que alguien diga que está farmeando aura, ya sabes de qué está hablando. Y ahora la pregunta es, ¿y tú? ¿Cuánta aura crees que tienes?
0: Bueno, pues ahí está. Si usted tenía duda de que era farmear aura, es este ejercicio que no nos tiene que gustar a los más rucaletas, no tenemos que estar de acuerdo con ellos, pero así se están divirtiendo los jóvenes, están saliendo de las pantallas, se están reuniendo en plazas públicas, están tomando los espacios públicos. Dejémoslos, apoyémoslos con el aura, aplaudámosle el aura y no los reprimamos, porque bueno, pues no los queremos bailando, no los queremos en el celular, no los queremos grafiteando, no los queremos en la patineta, no los queremos escuchando música, porque no es la música, no son los Panchos. pues dejémoslos por lo menos farmear. Ahora, muchísimas gracias a toda la gente que hizo posible este programa. Así llegamos al final de Punto de Referencia. En contraste, agradezco aquí a toda la gente que hizo posible este programa, en los controles del máster, aquí en los controles de Altavoz Radio, a nuestros compañeros periodistas, reporteros de Imer Noticias, pero sobre todo a ustedes que nos escuchan y nos ven todos los días. Soy Gustavo Ramírez, nos escuchamos y nos vemos mañana en Punto de Referencia, En Contraste. Hasta mañana.

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3: Edificios y rincones, huellas de nuestra historia. En la esquina de la calle 16 de septiembre, con el Zócalo de la Ciudad de México, se encuentra un edificio que resguarda tesoros maravillosos. Actualmente es un elegante hotel, pero en sus orígenes fue un edificio mercantil y de oficinas que marcó el ingreso de nuestra capital al movimiento comercial y de negocios de las grandes ciudades del mundo. ¿Le gustaría conocer su historia? El Centro Mercantil, hoy Gran Hotel de la Ciudad de México, fue construido entre 1896 y 1898 por Daniel Garza, personaje que destacaba en el panorama profesional de la arquitectura capitalina y que formaba parte del círculo social cercano a Porfirio Díaz. Fue el primer inmueble de la capital mexicana con funciones mixtas, es decir, que servía para comercio y oficinas. Contaba con 23 locales comerciales y 100 para oficinas, y con comodidades que en aquel tiempo no eran comunes. Por ejemplo, baños en cada piso, buzones de correo, así como el servicio de una estación telegráfica y una telefónica. En 1908 se instaló en su cúpula un magnífico vitral estilo Tiffany.
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3: A partir de hoy, 24 de agosto, como opción de pago en tiendas seleccionadas en el país, podrás pagar en algunas tiendas Walmart, Sam's Club y en Estados Unidos con tan solo acercar tu teléfono a la máquina de pago. La compañía incorporará el método Tap to Pay o pago sin contacto como opción de pago en tiendas seleccionadas en el país. Habrá fuertes recortes de agua los próximos 2 años para los estados del oeste de Estados Unidos, California, Nevada y Arizona, que tendrán del río Colorado, el cual enfrentan una aguda sequía. Esto según el plan de la Oficina de Recuperación. El continente americano tendrá la sombra de la Tierra envuelta brevemente a la Luna. Casi toda la superficie lunar quedará cubierta la noche del próximo jueves hasta el viernes. Un enorme 96%, lo que lo convierte en un eclipse parcial particularmente profundo, informó la NASA. El gobernador de Nevada, Joe Lombardo, declaró el estado de emergencia para el condado de Washoe debido a un incendio forestal de rápida propagación que consumió más de 10.500 acres en las afueras de Reno, Nevada, y obligó a las autoridades a ordenar evacuaciones mientras fuertes vientos empujaban las llamas hacia zonas residenciales. Esta es la voz de Marcia Enciso desde San Diego.
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2: Los Padres de San Diego apalearon 8-1 a los Mellizos de Minnesota tras una brillante actuación ofensiva de Fernando Tatis Jr., quien pegó 2 cuadrangulares e impulsó 4 carreras. Jackson Merrill también se voló la barda con su cuadrangular número 21 de la temporada, mientras que Walker Buehler tiró 6 entradas de solo 1 carrera para adjudicarse el triunfo. Con el resultado, los Frailes completaron la barrida de 3 juegos y se colocan 11 juegos por encima de 500. Gloria Azteca en Europa. Isaac del Toro se proclamó campeón de la Vuelta a Alemania 2026 de Little Deutschland Tour con el UAE Team Emiratos, tras un estratégico cierre de carrera donde aseguró su ventaja en la clasificación general. El joven pedalista mexicano ratificó su gran momento tras disputar el Tour de Francia y apuntó como su próximo gran objetivo el Campeonato Mundial de Ciclismo en Montreal, Canadá. Randy Arozarena sacudió su cuadrangular número 20 del año con los Marineros de Seattle y llegó a 20 bases robadas, firmando su 6ª temporada consecutiva con marca de 20-20. Con este batazo, que significó su 2º cuadrangular de lead-off en días consecutivos ante los Cachorros, el mexicano se mete a una lista exclusiva junto a mitos del béisbol como Willie Mays, Bobby Abreu, Bobby Bonds y Barry Bonds, los únicos en la historia de la Gran Carpa en registrar semejante racha de poder y velocidad. El principito Andrés Guardado llegó a la Ciudad de México para cerrar el acuerdo con la Federación Mexicana de Fútbol tras priorizar el proyecto del Kaiser sobre ofertas para dirigir en Europa, entre ellas una del Real Betis. Con su título de director técnico y experiencia en las inferiores del club español, el histórico mediocampista solo espera la firma para sumarse formalmente al banquillo del Tri. Dramatismo en Williamsport. La Liga Municipal de Tijuana cayó 8-4 ante Nicaragua tras colapsar en la 5ª entrada y recibir un rally decisivo de 7 carreras. Con esta derrota, la novena tijuanense pasa al bracket de eliminación y se jugará la vida este martes 25 de agosto ante el ganador entre Japón y República Checa. La Máquina Roja Ensenada Municipal está en la final. La Municipal de Ensenada amarró su boleto en la serie por el título estatal de Primera Fuerza 2026, tras barrer a la Rural de Mexicali en el Deportivo Antonio Palacios Rodríguez. Los ensenadenses ganaron el primero 8-7 con victoria de Ricardo Martínez y salvamento de Guillermo Valencia. Y por la tarde completaron la limpia 8-2, apoyados en un rally de 6 anotaciones y un sólido picheo de Carlitos Borbón, cerrando la semifinal del Round Robin con marca de 4 victorias y 2 derrotas. La Municipal disputará el campeonato estatal. 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Rubén Davis Campa.
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2: A partir de hoy, 24 de agosto, como opción de pago en tiendas seleccionadas en el país, podrás pagar en algunas tiendas Walmart, Sam's Club y en Estados Unidos con tan solo acercar tu teléfono a la máquina de pago. La compañía incorporará el método Tap to Pay o pago sin contacto como opción de pago en tiendas seleccionadas en el país. Habrá fuertes recortes de agua los próximos 2 años para los estados del oeste de Estados Unidos, California, Nevada y Arizona, que tendrán del río Colorado, el cual enfrentan una aguda sequía. Esto según el plan de la Oficina de Recuperación. El continente americano tendrá la sombra de la Tierra envuelta brevemente a la Luna. Casi toda la superficie lunar quedará cubierta la noche del próximo jueves hasta el viernes, un enorme 96%, lo que lo convierte en un eclipse parcial particularmente profundo, informó la NASA. El gobernador de Nevada, Joe Lombardo, declaró el estado de emergencia para el condado de Washoe debido a un incendio forestal de rápida propagación que consumió más de 10.500 acres en las afueras de Reno, Nevada, y obligó a las autoridades a ordenar evacuaciones mientras fuertes vientos empujaban las llamas hacia zonas residenciales. Esta es la voz de Marcia Enciso desde San Diego.
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3: A partir de hoy, 24 de agosto, como opción de pago en tiendas seleccionadas en el país, podrás pagar en algunas tiendas Walmart, Sam's Club y en Estados Unidos con tan solo acercar tu teléfono a la máquina de pago. La compañía incorporará el método Tap to Pay o pago sin contacto como opción de pago en tiendas seleccionadas en el país. Habrá fuertes recortes de agua los próximos 2 años para los estados del oeste de Estados Unidos, California, Nevada y Arizona, que tendrán del río Colorado, el cual enfrentan una aguda sequía. Esto según el plan de la Oficina de Recuperación. El continente americano tendrá la sombra de la Tierra envuelta brevemente a la Luna. Casi toda la superficie lunar quedará cubierta la noche del próximo jueves hasta el viernes, un enorme 96%, lo que lo convierte en un eclipse parcial particularmente profundo, informó la NASA. El gobernador de Nevada, Joe Lombardo, declaró el estado de emergencia para el condado de Washoe debido a un incendio forestal de rápida propagación que consumió más de 10.500 acres en las afueras de Reno, Nevada, y obligó a las autoridades a ordenar evacuaciones mientras fuertes vientos empujaban las llamas hacia zonas residenciales. Esta es la voz de Marcia Enciso desde San Diego.
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Espero que cuando escuches esta canción te acuerdes de quien te seguirá amando. Y muchas gracias por los recuerdos.

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2: Dios es

lo que es, bueno, nos vamos a lo que son las noticias. Vamos a concluir diciendo esta frase que les llevamos a lo largo de la programación de Monte María. Dios es amor y te ama, Dios es amor y es tu Padre, Dios es amor y vive en tu corazón. Que tengan un excelente día, tarde, noche, según sea el caso donde se encuentren, y que Dios los bendiga.

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1: Muy buenos días a todos nuestros hermanos que nos siguen a través de los diferentes medios de comunicación. Les saluda María Yasmín, misionera de Jesús y de María. No sin antes les dejamos este mensaje que les llevamos a lo largo de la programación de Montemaría. Dios es amor y te ama. Vamos a consagrar nuestro día, nuestro trabajo, para que todo sea para mayor gloria de Dios y salvación de muchas almas. Pedimos la intercesión de nuestra Madre Santísima y del Señor San José por todas y cada una de sus intenciones y necesidades. Vamos a saludar a nuestros hermanos a través de nuestra página de internet www.montemaria.org, también nuestros hermanos a través de la aplicación de Montemaría por Facebook, también nuestros hermanos en Costa Rica, Canadá, Puerto Rico, Estados Unidos y por supuesto la República Mexicana. Nos vamos a ir inmediatamente a nuestro primer segmento, que es el Santoral del día de hoy.
2: Padre, me pongo en tus manos. Haz de mí lo que quieras. Sea lo que sea, te doy las gracias. Estoy dispuesto a todo. Lo acepto todo, con tal de que tu voluntad se cumpla en mí y en todas tus criaturas. No deseo más, Padre. Te confío mi alma. Te la doy con todo el amor de que soy capaz, porque te amo y necesito darme a ti, ponerme en tus manos, sin limitación, sin medida, con una confianza infinita, porque tú eres mi Padre.

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1: Dichoso quien no tiene más gozo y alegría que la voluntad de Dios.
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2: San José de Calasanz. Cinco hermanas y dos hermanos fueron los vástagos del matrimonio de Pedro Calasanz y María Gastón. Pertenecía a una familia venida a menos. Desde muy niño empezó a desempeñar el oficio que viviría durante toda su vida y aún después de muerto, continuaría ejerciendo por medio de sus hijos religiosos de las escuelas pías, la educación y la enseñanza. Concluidos los estudios de su pueblo, pasó a Estadía y después a Lérida, donde se graduó en ambos derechos a los 20 años. De Lérida pasó a la Universidad de Valencia para ampliar estudios. José vio que el Señor le llamaba para ser sacerdote y para gastarse en bien de la humanidad. Muere su hermano mayor y su padre le ruega que contraiga matrimonio y sea él el que herede el mayorazgo familiar. Pero José desea consagrarse al Señor y cae gravemente enfermo, y su padre cede a su petición y queda sano. Continúa preparándose para el sacerdocio, siendo ordenado el 17 de diciembre de 1583. Llevaba una vida de mucha oración y de gran caridad para con los enfermos. Se entregó sobre todo a cuidar de los niños más pobres. Les instruía, les alimentaba, les enseñaba el catecismo, los llevaba a la iglesia. Para ellos fundó una escuelita y varios colegios después. Este sería el primer germen de las escuelas pías que tanto bien han hecho y siguen haciendo en todo el mundo. Pudo morir en paz con la aprobación de la orden que fundó. Era el 27 de agosto de 1648. Otros santos de hoy: Luis, Eusebio, Vicente, Ginés y

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2: Y así vamos a compartir la lectura del día de hoy, que es del... Hoy es 25, perdón. Que es del segundo libro... De la segunda carta, perdón, del apóstol San Pablo a los Tesalonicenses. Hermanos, por lo que toca la venida de nuestro Señor Jesucristo y a nuestro encuentro con Él, les rogamos que no se dejen perturbar tan fácilmente. No se alarmen ni por supuestas revelaciones ni por palabras o cartas atribuidas a nosotros, que los induzcan a pensar que el día del Señor es inminente. Que nadie los engañe en ninguna forma. Dios los ha llamado para que por medio del Evangelio que les hemos predicado alcancen la gloria de nuestro Señor Jesucristo. Así pues, hermanos, manténganse firmes y conserven la doctrina de las que les hemos enseñado de viva voz o por carta. Que el mismo Señor Jesucristo y nuestro Padre Dios, que nos ha amado y nos ha dado gratuitamente un consuelo eterno y una feliz esperanza, conforten los corazones de ustedes y los dispongan a toda clase de obras buenas y buenas palabras. Palabra de Dios.
3: Te alabamos, Señor, y el Señor esté con ustedes.
2: Y con tu
3: espíritu. Proclamación del Santo Evangelio según San Mateo.
2: Gloria a ti, Señor.
3: Capítulo 23, versículo 23 al 26. En aquel tiempo Jesús dijo a los escribas y fariseos: ¡Ay de ustedes, escribas y fariseos hipócritas! Porque pagan el diezmo de la menta y del anís y del comino, pero descuidan lo más importante de la ley, que son la justicia, la misericordia y la fidelidad. Esto es lo que tenían que practicar sin descuidar aquello. Guías ciegos que cuelan el mosquito pero se tragan el camello. Ay de ustedes, escribas y fariseos hipócritas, que limpian por fuera los vasos y los platos, mientras que por dentro siguen sucios con su rapacidad y codicia. Fariseo ciego, limpia primero por dentro el vaso y así quedará también limpio por fuera. Palabra del Señor.
2: Gloria a ti, Señor Jesús.
3: Por la lectura del Santo Evangelio sean perdonados nuestros pecados.
2: Amén.
3: Escuchemos.
4: Cuando escuchamos invectivas críticas de Jesús a los fariseos, no debemos pensar que eso era algo referido a aquellos que formaban ese grupo de fariseos de su época. Hay siempre que aplicarlo al tiempo presente y aplicárnoslo a nosotros mismos. ¿Soy yo un fariseo? Hace años leí una obra, un libro de un escritor francés, François Mauriac, que se titula así, La Farisea, y me impresionó mucho. Por supuesto, Mauriac escribe antes del Concilio Vaticano II y quizá la figura, en este caso femenina, que él retrata era más propia de aquella época, en la cual la sociedad miraba mal al que no iba a misa y mucha gente o algunas personas lo hacían esa práctica religiosa porque querían ser bien vistos, exactamente igual que hoy, pero al revés. Lo que me impresionó de aquella obra es cómo François Mauriac retrata la dureza del corazón de aquella mujer impecable, intachable, que no faltaba a ninguno de los preceptos de un católico. Es decir, respetaba los viernes. Por supuesto iba a misa, pertenecía a un grupo de señoras piadosas, pero cuando tenía que hacer una obra de caridad que no fuera la de darlo delante de los demás para que la vieran, miraba hacia otra parte. Por lo tanto, aquí hay una primera enseñanza. Esa primera enseñanza es la de invitarnos a la de hacer que nos preguntemos cuál es el motivo por el cual hacemos las cosas. ¿Para que nos vean? ¿Para que nos aplaudan? ¿O bien para aplaudirnos a nosotros mismos? Das una limosna, no para que te vean, sino para verte a ti mismo. Es decir, para quedar satisfecho. Qué barata te sale la paz de conciencia. Das una limosna y ya te consideras bueno. Has comprado la paz de conciencia con una miseria. Eso es lo que tenemos que empezar a analizar. ¿Por qué hago las cosas? ¿Para que me vean? ¿Para verme? ¿Para tener paz yo? ¿O hago las cosas por amor al Señor, por agradecimiento al Señor? Y lo que recibo, la paz de conciencia, no es lo que busco. Estoy feliz de tenerla, claro, pero no es lo que busco. Lo que busco es ayudar a esa persona por amor a Cristo, por agradecimiento a Cristo. Esa es la pureza de corazón que debemos tener siempre al actuar. Es lo que los franciscanos de María llamamos por ti, Jesús, por agradecimiento a ti. No para que me vean, ni para verme. No para recibir aplausos, ni tampoco para dármelos a mí mismo. Estoy haciendo esto por agradecimiento a Dios. Y aunque no hubiera aplausos, el agradecimiento a Dios me llevaría a hacerlo del mismo modo. Pero hay otra enseñanza aquí. En la primera parte de este texto, el Señor reprocha a los escribas, no porque paguen, dice, el diezmo, a los impuestos de la menta, del anís, del comino, no porque paguen esto, que está bien, que hay que hacerlo, sino porque descuidan lo más grave de la ley, la justicia, la misericordia, la fidelidad. Y añade, esto es lo que habría que practicar. Muy bien, hay que practicar la misericordia. Pero si esto terminara aquí, alguno podría interpretar, puedo no pagar impuestos y ser misericordioso. Puedo no cumplir mis deberes y hacer en cambio otras cosas buenas, quizá con el fruto de eso que tenía que haber hecho, por ejemplo, pagar los impuestos. Pero Jesús no se deja pillar en esta trampa. Dice, esto es lo que habría que practicar, aunque sin descuidar aquello. Tenemos que cumplir nuestras obligaciones. Nuestras obligaciones con la patria, por ejemplo, con los impuestos. Nuestras obligaciones con la familia, con la empresa donde trabajamos, nuestras obligaciones con la iglesia, pero tenemos que ser capaces de ir más allá, de no limitarnos a eso. Lo dirá el Señor muy bien con aquella bellísima parábola del buen samaritano. El samaritano no había robado al malherido, no le había golpeado hasta dejarle medio muerto, pero fue más allá y le ayudó. El sacerdote, como no le había robado ni le había golpeado, pasó a su lado y no le hizo el bien que necesitaba. No te conformes con no hacer el mal. No hagas el mal, esto es lo primero, no hagas el mal. Esto es lo que está diciendo el Señor, no hagas el mal. Pero no te conformes con no hacer el mal. Hay que hacer el bien. Hay que hacer el bien. Y hay que hacer el bien deprisa. Hay que hacer el bien posible, todo lo que puedas. ¿Por qué? Porque el mal también hace lo que hace, todo lo deprisa y lo fuerte e intenso que puede. No hagas el mal y haz el bien. Que así sea.
5: martes de la semana 21 del tiempo ordinario. El Evangelio es Mateo 23, 23 al 26. En aquel tiempo dijo Jesús: «Ay de vosotros, escribas, fariseos, hipócritas, que pagáis el diezmo de la menta, del anís y del comino, y descuidáis lo más grave de la ley, la justicia, la misericordia y la fidelidad. Esto es lo que habría que practicar, aunque sin descuidar aquello. Guías ciegos, que filtráis el mosquito y os tragáis el camello. Ay de vosotros, escribas y fariseos hipócritas, que limpiáis por fuera la copa y el plato, mientras que por dentro estáis rebosando de robo y desenfreno. Fariseo ciego, limpia primero la copa por dentro, y así quedará limpia también por fuera». El versículo primero, Mateo 23, 23, en ese contexto de reproche tan fuerte a escribas y fariseos, dice, hace una afirmación muy interesante, un reproche: descuidáis lo más grave de la ley. ¿Qué es lo más grave de la ley? ¿Qué es lo más importante? Dice, la justicia, la misericordia y la fidelidad. Muy interesante, ¿no? Es un versículo del Evangelio en el que Jesús nos dice, ¿qué es lo más grave de la ley? Justicia, misericordia y fidelidad. Es muy interesante porque nos da un criterio para distinguir entre una religiosidad auténtica y una religiosidad deformada, porque existe el riesgo de centrarse en nimiedades y descuidar lo esencial, ¿no? Entonces, vayamos al versículo. Lo más importante es la justicia, la misericordia y la fe. La justicia, primero, significa dar a cada uno lo que le corresponde, especialmente reconocer los derechos de Dios y del prójimo, vivir en justicia. Segundo lugar, la misericordia, que introduce algo que supera la mera justicia. La misericordia es inclinarse ante la miseria del otro para poder socorrerlo. Y en tercer lugar, hemos dicho justicia, misericordia, el tercero es la fe. La fe que lo fundamenta todo es la relación verdadera, la relación personal de intimidad con Dios. Esa es la fe, una fe viva. Por tanto, lo más importante es justicia, misericordia y la fe. Y para rematar esta enseñanza hay una frase decisiva de Jesús: esto es lo que había que practicar, aunque sin descuidar aquello. Es decir, Cristo no está condenando o minusvalorando, ¿no?, las cosas pequeñas, pero previene ante una deformación de quien se centra en lo pequeño y se olvida de lo esencial. Entonces, la clave está en que todas las cosas que hagamos terminen desembocando en lo esencial: la justicia, la misericordia y la fe. La bendición de Dios Todopoderoso, Padre, Hijo y Espíritu Santo, descienda sobre vosotros.
3: Muy bien, muy bien, muy bien. La misericordia de Dios, la misericordia de Dios. Y nos dice Abraham Cortés: el pecado confunde, engaña. Ale.
2: Voy. Existe una realidad que no podemos negar: el pecado. Nuestra condición humana está herida por el pecado y este toca lo más profundo de nuestro ser. El pecado ha herido nuestro corazón, el cerebro y la fuerza de existencia. En el corazón nacen los deseos y anhelos más profundos y elevados que el hombre experimenta en su vida. En él se encuentra el deseo por la verdad, por el bien, por trascender su existencia y dar un sentido a su vida cotidiana. Es ahí donde el pecado toca y confunde las aspiraciones del hombre. En el Evangelio de hoy podemos ver cómo el Señor conoce nuestro corazón, conoce cuáles son sus deseos e inquietudes. Sabe qué es lo que busca, pero también sabe que muchos estos más impulsados por el pecado de modo negativo. Él quiere sanarnos del pecado, quiere liberar nuestro corazón de muchas veces, que muchas veces nos hace descuidar lo más grave de la ley y limpiar la copa y el plato que por fuera. Quiere que nuestro corazón anhele los valores y verdades más profundos e íntimos de nuestra vida, los cuales impulsen y orienten al cumplimiento de nuestros deberes y obligaciones. Quiere que descubramos que no se trata de un vivir en una ley, de cumplirla, sino que vivamos movidos por el amor, por la verdad, pues esto es lo que da sentido al cumplimiento de la ley. En ellos abrazamos y aceptamos la ley como un bien.
3: Muy bien. Y entonces Juan Lara, colaborando con Padre Ernesto María Caro, dice: este pasaje del Evangelio contiene una de las llamadas de atención más enérgicas de Jesús. Nos quiere hacer ver el peligro de vivir una fe de puras apariencias. El Señor nos advierte sobre la contradicción en la que a veces caemos, de querer cumplir minuciosamente con las normas externas y los detalles visibles, mientras descuidamos lo que realmente le da sentido a la vida cristiana: los actos de justicia, la misericordia y la felicidad. Debemos saber que la verdadera transformación del que quiere vivir cristianamente no es sólo en el exterior algo simple o superficial, sino una limpieza que comienza desde el interior de nuestro corazón y que debe notarse en todos los aspectos de nuestra vida. Llevar esto a la práctica nos obliga a vivir con coherencia cada una de las cosas que hacemos. Este mensaje nos debe llamar a tener cuidado de que en la búsqueda de querer ser implacables en el cumplimiento de los deberes o las formalidades, descuidemos el trato humano y amoroso de nuestros semejantes. De nada sirve ser el profesional más eficiente si somos indiferentes ante las necesidades de un hermano, si actuamos con frialdad ante las injusticias, o si nos falta compasión para comprender los errores de los demás. La coherencia se vuelve un cimiento de nuestro testimonio cristiano. A veces nos desgastamos cuidando que el hogar luzca perfecto frente a las visitas, o que se mantenga una fachada impecable, pero en la intimidad permitimos que el egoísmo o el resentimiento contaminen nuestra vida. La verdadera autenticidad se inicia y se vive desde dentro, sanando nuestras heridas más profundas primero, para poder aliviar también lo externo, de adentro hacia afuera. Las actitudes diarias enfocadas en el amor y el respeto que mostramos hacia afuera debe ser el mismo que se vive desde dentro. Al meditar sobre este llamado a la coherencia, San Jerónimo explicaba con mucha claridad: Dios no mira las manos limpias si el corazón está manchado. La verdadera justicia del cristiano consiste en purificar los pensamientos y las intenciones íntimas, porque es el interior del corazón de donde brotan las obras que salvan o que condenan. Jesús nos invita a ser congruentes y coherentes en aparentar una cosa y ser otra. Él ve y conoce perfectamente a nuestro interior y nuestras verdaderas intenciones. Por eso es importante examinar nuestros motivos más profundos. Procuremos que todas nuestras acciones vayan encaminadas al bienestar y al amor real de quienes nos rodean, sin buscar el aplauso o el reconocimiento. La búsqueda de la santidad consiste en actuar con justicia, en fidelidad y misericordia en cada pequeño detalle de nuestra vida. Muy bien, pues vamos con él. Dios es amor.
2: Y te ama.
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2: Bienvenidos nuevamente a nuestra programación estelar, lo más grande que tenemos, el tesoro de la Santa Madre Iglesia Católica Apostólica Romana, la Santa Misa. Dice el Señor: vengan a mí todos los que están cansados y agobiados por la carga, que yo los aliviaré. Y agradecemos la confianza que nos tienen al compartirnos sus intenciones, sus necesidades, que ahora ponemos en la presencia de nuestro Señor, que está real y verdaderamente en su cuerpo, sangre, divinidad. Y Él, que nos ha dicho: vengan a mí, aquí estamos, Señor. Dios es amor y te ama.
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El patrocinio de la Santa Misa el día de hoy lo hace la señora Consuelo Sánchez. Pedimos por todas sus necesidades e intenciones. El patrocinio de la Santa Misa el día de hoy lo hace la señora Consuelo Sánchez. Pidiendo por todas sus necesidades e intenciones. Pedimos también por las intenciones de Juanita García, por el eterno descanso de Gustavo Flores y Ramón Sánchez. Descansen en paz. Pedimos por Alfredo Rodríguez, Plano Texas, por todas sus intenciones. Por Marisela Labra, pide por el eterno descanso de su esposo Pablo Labra. Da gracias a Dios por la salud de su hija, que está muy bien después de un año que terminó ya la quimioterapia. Por la salud de sus hijos y la propia, y por todos los niños con cáncer. Olimpia Brito, por todas sus intenciones, y pide bendiciones de parte del Padre Rayito. Dolores Andrade, de Marmolejo e hijos. María Luisa Ramírez González, por sus intenciones. Por las intenciones de Armando y Elvia, que cumplieron 48 años de vida matrimonial. Por la familia Estecilla Laguna, por sus

0: Pedimos también por las intenciones y por la conversión de Cecilia y el ánima de Moisés del Río, por las ánimas más necesitadas del purgatorio, por las intenciones de Lenita Rizzo y por también Violeta Moreno, pide por su mamita Magdalena Batres Reyes, pedimos por ella, por Alicia Franco, Pablo Morales, por Marta Ramírez, Profe Teresita, Juanita García en Zona Centro. Pedimos por el eterno descanso de Antonia Murillo, Antonio Rizzo, Salvador Rizzo Murillo, José Carlos Santillán, Dick Watson, José García, Marta Calderón Ortega, Ángel Daniel Alcántara, José Morales Flores, Chabelita Quintanilla, Carmen Machado Torresías, Jaime Aldoino Gutiérrez, Elvira Enciso Valdés, Héctor Quintanilla Cabello, Roberto Becerra Rojas, Karin Obed Becerra Ramírez, Elena Poles de Mejía, descansen en paz. Que tengan un bendecido día en Jesús y María Santísima.
1: Muy buenos días, bienvenidos a la celebración de la Santa Misa. Vemos por estas intenciones de eterno descanso de Isaac Mojica Talancón, Ela de Roblero, Felipe Mojica Mendoza, Berenice Ortega, Marta Montoya, Estela Cortés, Socorro Gómez de la Medina, Raúl Martínez González, Patricio Rojas, Alberto Villanueva, Agustín Huerta Sánchez, José Humberto García, Cecilio Hernández González, Elena Acosta. Vemos también por las intenciones de Laura Arroyo, Karina Mendoza y Manuel de Jesús Velarde Palomares por su salud integral, Yaritza Isabel Aguilar Estrada, Jaime Julián Aguilar Estrada, vemos por Alexander Elizabeth Aguilar Estrada, Víctor Manuel Aguilar y María Eugenia Estrada, ponemos a Berta Alicia Pérez Sore por su salud, Aaron Eduardo Pérez Montoya, Uriel y familia, Leminia Duarte, ponemos por su salud, Rocío González, José Huerta Sánchez, Alicia Lomeli Meléndez, Diana Chipres, Guadalupe Balcázar Facio, por la salud de Carmelita Robles, Graciela Zaragoza Arriaga, por el cumpleaños de Ismael Juárez, Norma Córdoba, Luis Córdoba, Vanessa Codorniz, por sus intenciones. Ponemos también las intenciones de María del Carmen Pulido Navarro, Guadalupe Bedoya, Vicky Cerón, Alma Pacheco, Carmen Morales. Ponemos las intenciones de por la salud de María Eugenia Aldaco, Martita Sendijas en San Diego, California, por todas las intenciones de su corazón. Ponemos también a María González de Mexicali por todos sus difuntos. Ponemos también las intenciones de eterno descanso de Esther Castañeda, Irene Rojas Sánchez por sus intenciones, Olimpia Brito en Chula Vista, California. Ponemos Luisa Cruz y Antonio Mayorga, eterno descanso de José Manuel Gutiérrez, Lucero de la Rosa Ramón. Ponemos también eterno descanso de Manuela Frías. Ponemos familia Ortiz en San Diego, California, por las intenciones de Leticia Navarro, Rosy Juárez, Lorena de la Torre, Violeta Moreno, Consuelo.

0: Borjas, Carmen Sosa, Socorro Donati, Norma Prado, por la salud de Teresa Pérez y Luz López, por el eterno descanso de Porfirio Campos, Florencia Angulo, Amalia Alcalá, Blanca Manasés, Laura Zapata, Abigail Mora, José Ramírez, Manuel Sandejas, Paula López, Sergio Chávez, Berta Valenzuela, Heriberto Hugo y Víctor Marrón. Señora Patricia, pide por Felipe, por la liberación y conversión de Paola, Miguel Chacón, por Martín y Jessica de la Rosa. Mónica Alonso de Benem Puebla, ponemos las intenciones de Tomás García, ponemos también Mario González en Colima, Mario Macías en Colima, ponemos a Nancy Gerardo por su turno de descanso, Lupita Segura, ponemos también las intenciones de Anderson por sus intenciones, ponemos a Ana Georgina Luna Gómez en la Ciudad de México por todas sus intenciones, Elvira Juárez en Kids, California, y así les damos la bienvenida a la celebración de la Santa Misa.
1: Muy bien, bien, bien. Martes 25, tururu. Bien, San Luis, rey de Francia. Señor, te adoramos, te bendecimos. Y aquí estamos, en el nombre del Padre, del Hijo y del Espíritu Santo. Amén. El Señor esté con ustedes. Con humildad, reconociendo que somos pecadores. Decimos, yo confieso ante Dios Todopoderoso y ante ustedes, hermanos, que he pecado mucho de pensamiento, palabra, obra y omisión, por mi culpa, por mi culpa, por mi grande culpa. Por eso ruego a Santa María, siempre Virgen, a los ángeles, a los santos y a ustedes, hermanos, que intercedan por mí ante Dios nuestro Señor. Dios Todopoderoso, tenga misericordia de nosotros, perdone nuestros pecados y nos lleve a la vida eterna.
0: Amén.
1: Misa por la evangelización de los pueblos. Muy bien. Antífona. Que Dios tenga piedad de nosotros y nos bendiga. Vuelva sus ojos a nosotros para que conozcamos en la tierra tus caminos y los pueblos. Tu obra salvadora. Gloria al Padre, gloria Patria, Filio y Espíritu Santo, sic erat in principio, nunca en siempre, in secula seculorum. Amén. Que Dios tenga piedad de nosotros y nos bendiga. Vuelva sus ojos a nosotros para que conozcamos en la tierra tus caminos y los pueblos tu obra salvadora. Kyrie eleison.
0: Kyrie eleison.
1: Kyrie eleison.
0: Christe eleison.
1: Christe eleison.
0: Christe eleison.
1: Kyrie eleison.
0: Kyrie eleison.
1: Dominus vobiscum.
0: Et cum spiritu tuo.
1: Oremos. Dios nuestro, que enviaste a tu Hijo al mundo como luz verdadera, derrama el Espíritu prometido por ti. Que siembre sin cesar la semilla de la verdad en los corazones de los hombres y suscite en ellos la obediencia a la fe. Que todos los renacidos en una vida nueva por el bautismo merezcamos entrar a formar parte de tu único pueblo. Por nuestro Señor Jesucristo, tu Hijo, que siendo Dios vive y reina contigo en la unidad del Espíritu Santo, Dios, por los siglos de los siglos.
0: Amén.
1: Escuchemos.
2: De la segunda carta del apóstol San Pablo a los Tesalonicenses. Hermanos, por lo que toca a la venida de nuestro Señor Jesucristo y a nuestro encuentro con Él, les rogamos que no se dejen perturbar tan fácilmente. No se alarmen ni por supuestas revelaciones, ni por palabras o cartas atribuidas a nosotros, que los induzcan a pensar que el día del Señor es inminente. Que nadie los engañe ni ninguna forma. Dios los ha llamado para que, por medio del Evangelio que les hemos predicado, alcancen la gloria de nuestro Señor Jesucristo. Así pues, hermanos, manténganse firmes y conserven la doctrina que les hemos enseñado de viva voz o por carta. Por el mismo Señor por el mismo Señor nuestro Jesucristo y nuestro Padre Dios, que nos ha amado y nos ha dado gratuitamente un consuelo eterno y una feliz esperanza conforme a los corazones de ustedes, y disponga a toda clase de obras buenas y de buenas palabras. Palabra de Dios.
0: Te alabamos, Señor. Responemos el Salmo 95.
2: Alégrense en los cielos y la tierra.
0: Alégrense los cielos y la tierra.
2: Reina el Señor, digamos a los pueblos, Él afianzó con su poder el orbe, gobierna las naciones con justicia.
0: Alégrense los cielos y la tierra.
2: Alégrense en los cielos y la tierra, retumba el mar y el mundo submarino, salten de gozo el campo y cuanto encierran, manifiesten los bosques regocijo.
0: Alégrense los cielos y la tierra.
2: Regocíjese todo ante el Señor, porque ya viene a gobernar el orbe. Justicia y rectitud serán las normas con las que rija todas las naciones.
0: Alégrense los cielos y la tierra.
2: De pie.

0: Dominus vobiscum.
1: Et cum spirito tuo.
0: Sequentia Sancti Evangelii secundum Matteo.
1: Gloria tibi, Domine.
0: Capítulo 23, del 23 al 26. En aquel tiempo Jesús dijo a los escribas y fariseos: ¡Ay de ustedes, escribas y fariseos hipócritas! Porque pagan el diezmo de la menta, del anís y del comino, pero descuidan lo más importante de la ley, que son la justicia, la misericordia y la fidelidad. Esto es lo más importante de la ley, que son la justicia, la misericordia y la fidelidad. Esto es lo que tenían que practicar sin descuidar aquello. Guías ciegos que cuelan el mosquito, pero se tragan el camello. ¡Ay de ustedes, escribas y fariseos hipócritas, que limpian por fuera los vasos y los platos, mientras que por dentro siguen sucios con su rapacidad y codicia! Fariseo ciego, limpia primero por dentro el vaso, y así quedará también limpio por fuera. Verbum Domini.
1: Laudate Christi.
0: Per Evangelica dicta, deleantur nostra delicta. Si le bajamos un poquito, madre. Un poquito, tiene mucho. A ver. Queridísimos hermanos, se van a morir. Bueno. Y estaba leyendo, o más bien viendo, de este canal de la Virgen, y haciendo como una recopilación de revelaciones privadas, también bíblicas, en los sinópticos sobre todo. Y es seguro que estamos en el tiempo propicio de que nada más Dios mueva poquito el dedito meñique y brum. Pero hay un detalle que ya tenía tiempo que no lo recapitulaba. Hace algunos años, alguien me mandó de Rosarito dos palos, dos vigas, que por eso están ahí arriba, porque las pusimos en ese pedestal, pero se pudrió por el agua. Pero llegó este personaje, Antonio Yagüe, o Yahvé, interesante el apellido, y entonces pasó por aquí, por el saloncito que está aquí atrás, se llama Santa Teresita. Y ahí estaban, sobre el pequeño escenario, los dos palos, separados. Y entonces se detuvo este, es un hombre que los 2 metros fácil los alcancé, sí, 2 metros. Y en español. No sé cómo lo conchabó padre Jorge, pero bueno, lo entrevistó y toda la cosa. Después pues, se le invitó a comer, por supuesto. Uy. Y escuché por primera vez la palabra vuelco. Si la había leído, la había escuchado, no le presté mayor atención. Después ya me di a buscar más información. Un vuelco, para mis hermanos en radio, tengo en mis manos el misal, el libro de las lecturas. Y lo tengo vertical, pero si lo así es un vuelco. O sea, como diríamos los niños, una maroma. No sería la primera vez, en cuántos miles, tiempo, no sé. Pero también se prevé esto. De suyo, el eje de la Tierra, como cuando una moneda o un trompo va a caer y se hace un sobre su punta y hace un cono, figurando un cono de 23 grados. Por eso vemos que el sol se mueve del Cerro Colorado, prácticamente está de este lado, al Cerro de la Bola, que está bastante lejitos. Y este movimiento, el movimiento de rotación sobre su eje, este que les digo, el movimiento de traslación, que es dar la vuelta en torno al sol en cuatro estaciones, ¿verdad? Primavera, verano, otoño e invierno, con sus características. Estamos ahorita en un verano y que va a haber ya un otoño más cerquita, ¿no? Junio, julio, agosto, septiembre, sí. Entonces, no, marzo, abril, mayo, junio, julio, agosto, septiembre, sí. Entonces, este movimiento se da como si pusiéramos, no la naranja de donde se coge a la rama y la parte de abajo, prácticamente podemos pasar por ahí un palillo y sin lastimar los gajos, pero si lo ponemos como cuando partimos una naranja para exprimirla, ese sería el ecuador, así se llama la línea, el ombligo del planeta. Entonces, girarse, pero así, ese sería el vuelco. Calculando este asunto, pues echando.

0: Chile, que es muy semejante. Bueno, eso yo según mis cálculos, pero esto traería un movimiento tremendo, ¿no? Y en ese no hemos pensado mucho, no se ha trabajado mucho. Además de toda esta situación que ya nos dicen Mateo, por ejemplo, Lucas, de grandes sismos, maremotos, decirle, no, no, ahí están. Costa Rica, que pocas veces ha temblado, pues ahí está con cinco, un sismo de cinco, para ellos es muy fuerte. Pero este vuelco, y está muy interesante, ¿no? Me estoy imaginando cuando niño ahí en los juegos del parque y pues darte un vuelco sobre la barra, más o menos que me quedaba en la cintura, entonces brincabas y te dabas la vuelta sobre el tubo horizontal. Y bendito sea Dios, bendito sea Dios. Yo estoy feliz y contento de que esto se dé, que esto suceda. Porque de otro modo, y lo escuchaba en estas revelaciones, no es castigo, dice Judith en el libro de Judith. El Señor nos reprende, igual que dice en Hebreos y en Proverbios. Y dice, ¿habrá un padre que no reprenda a su hijo? Pues no es su padre, ¿verdad? Vemos ahora que muchos niños desde chiquitos, uff, ¿quién los contiene? Porque no ha habido esa disciplina. Sí, por ahí salen algunos muy simpáticos, ¿verdad? La ley de la chancla, pues ahora ya ni eso. Y los niños levantan la mano a los papás. Bueno. La urgencia de estos jalones de oreja, castigo, si quieren llamarlo castigo, también, para que nosotros volvamos a Dios. Y ya lo hemos experimentado algunos en una situación de estas, cuando, Dios mío, sí, el último sismo, ¿verdad? Por acá en Colombia, y donde salió una construcción que están, y los albañiles se agarraron a las estructuras, todavía no están colados los castillos, y que se movía una muy simpático. Y hay una voz muy cerca del que estaba tomando el video, Dios, Dios. ¿Y qué tal? Llegar a una tribulación de Lucas 15, 11, después de que por ahí fue y derrochó todo, porque su soberbia. Y hasta que toca fondo dice, me levantaré e iré a mi padre. Y le diré, padre, he pecado. ¿De qué nos dice la lectura? Nos viene a librar del pecado. Y la consecuencia del pecado que es la muerte. Entonces, esto que nos advierte el Señor, específicamente a los sacerdotes, hay de ustedes escribas y fariseos, y da una palabra muy fuerte. Hipócritas, buscando en el diccionario la palabra fariseo, es sinónimo de hipócrita. Hipócrita era un artista, un actor griego, que representaba tan bien su papel que no sabía si era la persona o era el personaje interpretado. Así es de que esta llamada de atención, principalmente a los sacerdotes, a los obispos, a los cardenales y al Papa mismo también, pero en referencia a ello, ustedes, si somos solamente pura fachada, hay de ustedes, escribas y fariseos hipócritas, que lo leíamos el otro día, ¿verdad? Que le ponen grandes. Así, ¿qué sería? Encajes o que se vean más bonitos. Todos. No es malo, se necesita también, pues no cabe aquello del padrecito que para dar la bendición se puso la camiseta de la selección mexicana. Se le hizo bonito, se le hizo chistoso. Yo hice muchas estupideces de eso. Y, le llovieron críticas, ¿no? O aquel que estaba en el parque, en una mesa y celebrando así, sin ornamentos. Dice uno, espérate, para ir a una fiesta, pues te pones bien, te pones ad hoc de lo que vas a participar. Bien, aquí el Señor nos da al final ese consejo maravilloso. Ahí escribe fariseo hipócrita, dice, limpian por fuera los vasos y los platos, mientras que por dentro siguen sucios. ¿Pero por qué siguen sucios? Con su rapacidad y codicia. Fariseos ciegos, ya limpien primero por dentro el vaso y así quedará también limpio por fuera. Esa sanación interior, el viernes hicimos un ejercicio y hubo resultados, hubo sanaciones. Me acuerdo de la señora que se puso ahí donde se pone Benito, en la mera esquina, está ahí sentadita. Yo creo por un poquito de aire por la ventana. Pero cuando estas son señales que el Señor nos da cuando se predica su palabra y ya. En mi nombre expulsarán demonios, hablarán lenguas nuevas, cogerán serpientes en sus manos, aunque tomasen veneno no les hará daño, impondrán las manos sobre los enfermos y los enfermos sanan. Señalo a la señora porque le decía de una vez que un hombre por allá, yo sin saber, simplemente dije, hay una persona que tiene un problema con su brazo, no sabía cuál, simplemente tuve la idea. Le digo, el Señor le sanó, levante su mano y por allá, por la reja, se empieza a levantar la mano. Así, bueno, así porque tenía yeso. Igual es el viernes. Y después una de las señoras que ayudan al padre Jorge en su momento, ¿verdad? Le digo, y dice, padre, cuando usted estaba hablando, yo sentí un calor en su columna vertebral, que tiene problemas con los discos. Y entonces le digo, me puso su mano en su espalda, en las lumbares. Entonces allí, madre perla, vamos a echarle un montón. Entonces pasé mi mano por las lumbares, que son las de la cintura. Y así como que se recogió un poquito, o sea que por ahí estaba el dolor. Y le digo, pues dale gracias a Dios, porque es una señal. Y mayores cosas has de ver. Urge entonces que limpiemos por dentro. Ayer me tocó confesión, les dije el lunes. Entonces estuvo padre Junior y bueno, pues, ¿cómo andamos? Pues vamos a echarnos una enjuagadita. Y no venía muy siete porque es una enjuagadita, les tocó su baño de agua. Preparémonos. Llegan estos momentos de tribulación, una tribulación real, lo que está pasando en nuestros amigos, de mi amigo, su papá, muy lastimado, que lo dijo aquel cuate, violencia, y ¿cómo nos vamos a defender? Con las armas de Dios, Efesios 6:10, vuestro enemigo el diablo, ¿verdad? Nuestra lucha es contra seres, no son de carne y sangre, sino espíritus inmundos, espíritus que vagan en el espacio. Y esta lucha, este ataque empieza con uno mismo. Y luego con este carrocito, aquí nos pierde la paciencia y dice, ¡ay! Y por más que le buscas saber dónde te metes, pero así se enfada uno, está uno más propenso al enojo. Entonces, ¿qué hacer? Si tú estás en paz contigo mismo, en tu corazón, porque reconoces tu pecado, y con humildad, Señor, una de las señales y un fruto del Espíritu Santo es la paciencia. Y lo dice, lo reza así, una mujer, pero tremenda, hiperactivísima, inteligentísima y muy bonita, dice ella también, dice Teresa de Ávila. Y entonces, pues, va a ser un canto para hacerlo vida. La paciencia todo lo alcanza. Quien a Dios tiene, nada le falta. Solo Dios basta. Por eso entonces tenemos tiempo, pero tengo que decirles, es muy poco. Por ahí voy checando Conchita González, 1962-65, con otras jóvenes en Garabandal. Todavía viven. 8 días antes de un gran evento, lo va a decir, y vi por ahí un mensaje que decía, ya tenemos la fecha, ella la tenía desde mucho antes, pero nos lo va a revelar 8 días antes, de ese fenómeno astronómico, donde veremos esa luz de oriente a poniente, esa gran cruz, y iluminación de las conciencias. Lo que le sucede a un agonizante, seguro que si no les ha tocado, pero hemos escuchado de que alguien que estuvo al borde de la muerte por enfermedad o por un accidente, dice, en un instante vi toda mi vida. En cursis de cristiandad le llamamos la película de tu vida, porque es como una película. Pero ya, como en Dios, no hay ese tiempo de nosotros, cronos, sino kairos. 1000 años en tu presencia, son un ayer que ya pasó, dice San Pedro. En ese instante, y descubrir todo ello, todo eso. Y María Vallejo Nájera, esa madrileña, que pues era católica, según, pero incluso hizo un libro en donde ponía los padrecitos en su lugar. Pero ya en Medjugorje, cuando tiene la experiencia de la Santísima Virgen María, ahora es un apóstol con su don, ¿verdad?, de periodismo. Y habla en ese momento, y dice que nada más fueron 3 segundos, de acuerdo a su reloj. Pero en 3 segundos, toda su vida. Y entonces ahí fue donde se vio tan horrible, por decirlo con esa palabra, está en su alma. Entonces nos preocupamos por el exterior, pero ¿qué tal si empezamos por dentro? Veía otra figura que es una cicatrización. Vamos a ver el Moisés que le abrieron la panza, le tiraron la matraca y se va a ir revisando 2 veces al día, 1 vez al día, hasta que le dan de alta. Pero si dice, si cierra por arriba y queda con un color rojizo, coloradito, y al apretarle, que lo hacen así, hay dolor, algo no está bien. Y a mí me han pasado en algunas pequeñas, pero pues en una uña enterrada, ahí me aguantaba. Y pues fui a un retiro y pues estrenamos la casita que habían hecho, y no para nosotros, sino la casa, pero estaba nueva, que la bendijera. Y bueno, entonces ya para bañarme y mi dedito pues así, y lo que me secaba los pies, le apachurré ahí y ¡pum! Salió un chorro de pus. Dije, ¡ah, caray! ¿Sí? Y bueno, con todo dolor de mi corazón, porque a los niños no nos gusta la sangre, ¿no?, ni menos la serie. Bueno, ahí ya me lavé bien, sí, lo exprimí bien, pero es que no, por fuera no se veía mayor cosa, más el dolor. Pero cuando le apuchurré, dijo la viejita, saltó esa pus. ¿Qué quiere decir? Que no estaba sano. Entonces, el proceso de sanación, de cicatrización, es de dentro hacia afuera. Entonces, tiene las personas que han tenido operación o las que han dado a luz por cesárea, creo que son 4 capas de piel, ¿sí? Entonces tiene que ir el médico, si es muy bueno, pues va a tener un trabajo excelente, depende también de la gracia. ¿Qué tal si nosotros empezamos por mantenernos en la confesión cada 8 días? Ustedes tienen el privilegio de tener en una ciudad muchos sacerdotes de todos los tamaños, de todos los sabores, que cualquiera que fuere, pero tiene el poder de perdonar. Y luego mantenernos y nuestro examen de conciencia todos los días antes de dormir, y el Dios mío, perdóname, Dios mío, perdóname, Dios mío, perdóname. Y vamos a hacer esa luz que nos dice el Señor, porque algo hay en una persona, aunque ella no lo note, pero viene a misa, ve esto, sin mayor aspaviento. Y es una persona que te da paz, curiosamente. Ustedes son sal de la tierra y luz del mundo, sin decir nada. Y sin decir nada, tu sola presencia descubre la maldad de los otros. Una persona que estuvo con nosotros, Sofía se llamaba ella, y en la reflexión que hizo, dijo esta frase, y nos la quedamos, ¿verdad? Dice, la gracia descubre la desgracia. La gracia descubre la desgracia. Una persona, incluso físicamente, va a reflejar los ojos. Dice el Señor, los ojos son las ventanas del alma, la boca. De la grandeza de tu corazón, habla tu boca. Puede hablar muy corriente, sin mayor no tan sofisticado su lenguaje. Pero palabras sencillas, pero te dan esa paz. Pues esto van a ser las señales, y llegado el momento, cuando veo a mi paisano al darle la comunión, hay que prepararse, porque también viene lo otro. Veíamos a partir de este incidente que tuvo nuestro hermano, ¿verdad? O está en el hospital. Y por ahí sale en el video, pues, un acercamiento de la persona. ¿Sí? Así como dice uno, ¡qué canalla! Por $5, según la historia. Pues ahorita ya lo que lleva en el hospital es muchísimo más, pero hay ese exacerbamiento, ese enojo. ¿Y qué? ¿Qué te traes hoy? Nuestra lucha espiritual, entonces, no se nos ha dado otro nombre por el cual podamos ser salvos que el nombre de Jesús. Al nombre de Jesús toda rodilla se dobla. Jesús, yo confío en ti, Jesús, yo confío en ti. O simplemente Jesús, Jesús, Jesús. Entonces Jesús, oh Jesús, Rey de amor, confío en tu bondad misericordiosa, esa frase nueva. Y entonces cumplimos la vocación. Vayan y anuncien esa buena nueva. Así como San Francisco, que dice, ¿no? La gente ni lo pelaba, y se fue a la orilla del lago, un lago, y empezó a predicar. Y hay alguna pintura, y los pescaditos así, brincando y sacando su cabecita y toda la cosa. Bueno, la creación lo entiende. Ahorita lo que apagaba yo la maquinita, de esos, le paso por el YouTube, y una escena del aeropuerto, donde una bebé, una niña, va de la mano de su mamá, y hay un perrito ahí, y ella se acerca y se hinca, así como los bebés, y le tiende los brazos al perrito. Un perrito no grandotote como el del otro día, pero así. Y al abrir los brazos, el perrito va y se deja abrazar. Ella pues lo abraza de su cabeza. Y el perrito pues mueve la colita y también responde a esa caricia. Digo, mira, podrá ser un animal muy feroz, Pero, ¿y qué decían de San Francisco? Era un niño, en frecuencia teta, ¿no? Hermano Lobo, un santo que empatizó con la creación, con la naturaleza. Pues entonces hoy procuremos, no te enojes, Benito, ya te vi que manejas como si fueras este corredor, ni me acuerdo cómo se llama, de campeón mexicano. O nada. Yo voy rezando mi rosario, hago los cuatro y llego al Señor, y entonces pues aprovecho para hacer un viaje. Padre, ¿usted va solo? No, nunca, jamás. Si no es no solamente mi Señor Eucaristía, yo creo que donde está Jesús está María. Y luego, no, hombre, y todavía nos queda espacio, unos millones de ángeles que van conmigo. Y hay cosas extraordinarias que uno ve. Que Dios nos conceda esta gracia entonces, y no me vaya a decir el Señor, ay, fariseos hipócritas, dice hipócritas, que limpian por fuera los vasos y los platos, mientras que por dentro siguen sucios con su rapacidad y codicia. Rapaz, tengo que refrescar mi memoria con esa palabra, es una palabra un poco antigua. No tengo la definición, pero vamos, ya me acordé, no sé si fue Madre Perla o una de nuestras monjitas, vinieron los ángeles de Tijuana, los motociclistas, pero no, yo pensé que iban a venir todos en sus motos, no, mandaron una pick-up llena de juguetes, y bueno, pues, ya invitamos, no hombre, vino gente que nunca viene, pero se corrió la voz, van a dar juguetes. Y una persona muy cercana a nosotros ya se había formado y había agarrado juguetes buenos, bonitos, más bonitos. Y entonces la monjita le dice, oye, no. Y se le enojó. Dije, ándele pues. Estaba cogiendo los juguetes con rapacidad. Sí, Y esa es una frase que se usa para ciertos animales, rapaces, como las hienas. ¡Uy, Ave María Purísima! Entonces, no, vamos a ganar, pero almas para Dios, que es lo que tengo pendiente. Canon 1752 y luego Maximiliano María Kolbe. La salvación y la santificación de las más almas. Darle gloria a Dios. Y ahí sí, entonces, vamos a unirnos, vamos a hacer oración a los que nos encomiendan, y lo demás es de Dios, lo demás es de Dios. Entonces, Papa Dios, ahora te pido por mis hermanos, la Ruco van, digo, van de menos en menos, pero aquí están, donde dos o más se reúnen en mi nombre. Señor, yo te alabo y te bendigo y te doy gracias. Y todos los de la Ruco van, las niñas, ¿no?, que decían, yo también soy Ruco van, Señor, danos esta gracia de perseverar. Y en ese tiempo, Señor, que tú nos permites para prepararnos para todo esto que se viene y que es bueno y que es propicio, para que, Señor, seamos también, en la medida de lo posible y más, esos testigos para tantos hermanos que van a caer en la desesperación. Cúbrelos con tu sangre preciosa. Guárdanos en tus llagas benditas, y sea todo para la gloria de Dios Padre, de Dios Hijo y de Dios Espíritu Santo.
1: Amén.
0: Y viva Cristo Rey, y viva la Virgen de Guadalupe, y muera el mal gobierno. Bueno, al menos que se lo lleven a la cárcel, ¿no? Pero
1: ponemos las intenciones de el eterno descanso de Anderson Mori. Ponemos también a Gracia Presbiteriana de Jalisco y María del Carmen Godínez Mesa por sus necesidades. Ponemos también, en descanso, Vicente Lorenzo de la Torre López. Ponemos por el eterno descanso de José Alberto Guzmán Rocha, José Carmen Guzmán y Sara Beltrán Rubén Rodríguez. Ponemos también las intenciones de Elena Rizzo por todas sus necesidades, María Macías en Colima, por todas las intenciones de su corazón. Ponemos las intenciones de, por el eterno descanso de Guadalupe Bedoya Hernández. Por su eterno descanso, ponemos también las intenciones de Carmelita Robles, por todas las intenciones de su corazón. Ponemos también las intenciones de Teresa León Morgado en el estado de Hidalgo. Ponemos también a Elvira Juárez en Kiss, California, por todas las intenciones de su corazón. Ponemos las intenciones de Cristina en San Diego, Marta Alicia Solorio en San Isidro, California, María Guadalupe en Tampico, José Javier y Berta Navarro en Utah. Ponemos las intenciones de Regina Lee en Tampico, Lorena Guerrero en Utah, Elisa Lee en Montreal, Canadá, Jonathan en Texas, Graciela Juárez en El Cajón, California, Alfonso en Chihuahua. Ponemos las intenciones de Oralía Tostado por sus intenciones. Ponemos a Clara Ivette Rojas en Tijuana, Kiara por sus necesidades. Ponemos también las intenciones de Aurora Méndez en Goleta, California, por todas sus necesidades. Nancy Suárez en Monclova. Ponemos también las intenciones de Ariel Rodríguez por su, en su bautismo.
0: Muy bien, le platicaba yo a Madre Perla viendo a esa foto de Santa Teresita. Mi hermano Rafael está un poquito mal, y ya después de viejito, pues pues sí, y ya empezó a perder su memoria. Pero esa foto estaba allá abajo en nuestro dormitorio, que está ahí. Entonces él pasaba, pues ya se levantaba la noche, ahí iba toda la cosa, y ve a la Teresita. Sí, yo según estaba dormido. Bueno, ese ahí, wow, mira cuánto amor. O sea, ese, le tiraba sus versos a Santa Teresita. Muy bien, me faltó el colofón. ¿Qué creen?
1: ¿Qué?
0: Ya, pues ya están muriéndose. Oren, hermanos, para que este sacrificio mío y suyo sea agradable a Dios Padre Todopoderoso.
1: El Señor reciba tus manos este sacrificio para la alabanza y gloria de su nombre, para nuestro bien y de toda su santa iglesia.
0: Y que empiece a temblar. Oigan, ¿y si se acaba el mundo? Le preguntamos a Lalo, ¿qué haces, Lalo? ¿Sí? ¿Y Benito qué hace? Al Tomás ya no le pregunto, ¿y Tomás, y si en este momento se acaba el mundo, qué haces? Le hace, me voy para mi tierra. Allá no va a acabar el mundo. Muy bien, papá Dios, pues aquí estamos con este calorcito que... Mira, Papa Dios, el rostro de tu ungido que se entregó a sí mismo en redención por todos, para que por él tu nombre sea glorificado en todas las naciones y en todo lugar se esfuerce, se ofrezca un único sacrificio a tu majestad, desde donde sale el sol hasta el ocaso. Por Jesucristo nuestro Señor.
1: Amén.
0: El Señor esté con ustedes.
1: Y con tu espíritu.
0: Levantemos el corazón.
1: Lo tenemos levantado hacia el Señor.
0: Demos gracias al Señor nuestro Dios.
1: Es justo y necesario.
0: En verdad es justo y necesario. Es nuestro deber y salvación darte gracias siempre y en todo lugar, Señor Padre Santo. Dios Todopoderoso y Eterno, pues, aunque no necesitas de nuestra alabanza, es don tuyo que seamos agradecidos, y aunque nuestras bendiciones no aumentan tu gloria, nos aprovechan para nuestra salvación, por Cristo Señor nuestro. Por eso, unidos a los ángeles, te aclamamos llenos de alegría, santo, santo, santo. Es el Señor Dios del universo, llenos están el cielo, la tierra de tu gloria. Hosana en el cielo, bendito el que viene en nombre del Señor. Hosana en el cielo. Padre misericordioso, te pedimos humildemente por Jesucristo, tu Hijo nuestro Señor, que aceptes y bendigas estos dones, este sacrificio santo y puro que te ofrecemos ante todo por tu Iglesia Santa y Católica, para que le concedas la paz, la congrese en la unidad y la gobierne en el mundo entero, con tu servidor el Papa León, nuestro Obispo Mario Nicolás, y de todos los obispos que fieles a la verdad promueven la fe católica y apostólica. Acuérdate, Señor, de nuestros hermanos que nos han encomendado en oración, la Rucobán, Señor, todos los que padecen por situaciones, Señor, del clima, Señor, los más desprotegidos. Nuestros enfermos, especialmente el papá de mi amigo, Señor, todos los que necesitan de esta oración, reclamamos tu sangre preciosa. Y cuya fe y entrega bien conoces por ellos y todos los suyos, por el perdón de sus pecados y la salvación que esperan, te ofrecemos. Y ellos mismos te ofrecen este sacrificio de alabanza. A ti, eterno Dios, vivo y verdadero, reunidos en comunión con toda la Iglesia, veneramos la memoria ante toda la gloriosa siempre Virgen María, Madre de Jesucristo, nuestro Dios y Señor, la de su esposo San José, la de los santos apóstoles y mártires, Pedro y Pablo, Andrés, Santiago y Juan, Tomás, Santiago, Felipe, Bartolomé, Mateo, Simón y Tadeo, Lino, Cleto, Clemente, Sixto, Cornelio, Cipriano, Lorenzo, Crisóbano, Juan y Pablo, Cosme y Damián, y la de todos los santos por sus méritos y oraciones, concédenos en toda tu protección por Cristo nuestro Señor.
1: Amén.
0: Amén. Acepta, Señor, en tu bondad esta ofrenda de tus siervos y de toda tu familia santa. Ordena en tu paz nuestros días. Líbranos de la condenación eterna y cuéntanos entre tus elegidos. Por Cristo nuestro Señor.
1: Amén.
0: Bendice y santifica esta ofrenda, Padre, haciéndola perfecta, espiritual y digna de ti. Que se convierta para nosotros en el cuerpo y la sangre de tu Hijo amado Jesucristo nuestro Señor. 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
1: Señor mío y Dios mío.
0: 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Nobi et eterni testamenti mysterium fidei. 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
1: Señor mío y Dios mío.
0: Este es el sacramento de nuestra fe.
1: Anunciamos tu muerte, proclamamos tu resurrección, ven Señor Jesús.
0: Por eso, Padre, nosotros, tus siervos y todo tu pueblo santo, al celebrar este memorial de la muerte gloriosa de Jesucristo, tu Hijo nuestro Señor, de su santa resurrección del lugar de los muertos y de su admirable ascensión a los cielos, te ofrecemos, Dios de gloria y majestad, de los mismos bienes que nos has dado, el sacrificio puro, inmaculado y santo, pan de vida eterna y cáliz de eterna salvación. Mira con ojos de bondad esta ofrenda y acéptala como aceptaste los dones del justo Abel, el sacrificio de Abraham, nuestro Padre en la fe y la oración pura de tu sumo sacerdote Melquisedec. Te pedimos humildemente, Dios Todopoderoso, que esta ofrenda sea llevada a tu presencia hasta el altar del cielo por manos de tu ángel, para que cuantos recibimos el cuerpo y la sangre de tu Hijo, al participar aquí de este altar, seamos colmados de gracia y bendición por Cristo nuestro Señor.
1: Amén.
0: Acuérdate también, Señor, de tus hijos. Aquí ponemos a los difuntitos, todos los que nos han encomendado, todos los que han muerto, Señor, en estos sismos, en cualquier lugar, o sea, Venezuela, Colombia, Guatemala, Indonesia, Japón, también, Señor, todos los que han sido, como dicen, desvividos, que los han matado. Dale, Señor, el eterno descanso.
1: Y los que para ello eran los perpetuos.
0: Descansen en paz.
1: Así sea.
0: Ellos que nos han presidido con el Señor de la fe y de la unidad, el Señor de la paz. A ellos, Señor, y a cuantos descansan en Cristo, concédese el lugar del consuelo de la luz y de la paz. por Cristo nuestro Señor.
1: Amén.
0: Y a nosotros, pecadores, siervos tuyos, que confiamos en tu infinita misericordia, admítenos en la asamblea de los santos apóstoles y mártires. Juan el Bautista, Esteban, Matías y Bernabé, Ignacio, Alejandro, Marcelino y Pedro, Felistas y Perpetua, Águeda, Lucía, Inés, Cecilia, Anastasia, y de todos los santos, y acéptanos en su compañía, no por nuestros méritos, sino conforme a tu bondad, por Cristo Señor nuestro, por quien sigues creando todos los bienes, los santificas, los llenas de vida, los bendices y los repartes entre nosotros. Por Cristo, con Él y en Él. A ti, Dios Padre omnipotente, en la unidad del Espíritu Santo, todo honor y toda gloria por los siglos de los siglos.
1: Amén.
0: Fieles a la recomendación del Salvador y siguiendo su divina enseñanza, nos atrevemos a decir: Padre nuestro que estás en el cielo, santificado sea tu nombre, venga a nosotros tu reino. Hágase tu voluntad en la tierra como en el cielo. Danos hoy nuestro pan de cada día. Perdona nuestras deudas, como también nosotros perdonamos a nuestros deudores. No nos dejes caer en la tentación. Líbranos del mal. Líbranos de todos los males, Papá Dios, y concédenos la paz en nuestros días, para que, ayudados por tu misericordia, vivamos siempre libres de pecado y protegidos de toda perturbación, mientras esperamos la gloriosa venida de nuestro Salvador Jesucristo. Tuyo es el reino, tuyo el poder, por siempre, Señor. Amadísimo Jesús, Señor mío, Dios mío, tú dijiste a tus apóstoles: la paz les dejo, mi paz les doy. No tengas en cuenta nuestros pecados, sino la fe de tu iglesia, y conforme a tu palabra, concede la paz y la unidad. Tú que vives y reinas por los siglos de los siglos.
1: Amén.
0: Pax tecum,
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0: El cuerpo y la sangre de nuestro Señor Jesucristo, unidos en este cáliz, sean para nosotros alimento de vida eterna. 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
0: Agnus Dei qui tolis peccata mundi,
1: miseri nobis.
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0: Señor Jesucristo, la comunión de tu cuerpo y de tu sangre no sea para mí un motivo de juicio y condenación, sino que por tu piedad me aproveche para defensa de mi cuerpo y como remedio saludable. Eche años de eche guitolis peccata mundi. Domino non so digno sutinte subtectum meum sectanto nivero sana vitra anima mea. Domino non so digno sutinte subtectum meum sectanto nivero sana vitra anima mea. Señor, no soy digno de que entres en mi casa, pero una palabra tuya bastará para sanar. Cuerpo y sangre de Cristo, guarde mi alma para la vida eterna.
1: Amén.
0: Amén.
1: Y hacemos la comunión espiritual para los que no van a comulgar sacramentalmente. Señor Jesús, yo creo que tú estás real y verdaderamente presente en el Santísimo Sacramento del altar. Te amo sobre todas las cosas y deseo recibirte dentro de mi alma. Mas ya que no lo puedo hacer sacramentalmente en este momento, ven por lo menos espiritualmente a mi corazón. Y como si a ti hubiese recibido, yo me abrazo y me uno enteramente a ti. Oh Jesús mío, no permitas que jamás me separe de ti por el pecado. Amén.

Bueno, ya casi me la aprendo de memoria. Todos los días, a esta hora, escuche. Bueno, no, la antífona de la comunión. Escuchen a todos los pueblos. No, perdón, enseñen a todos los pueblos a cumplir lo que les he mandado, dice el Señor. Yo estaré con ustedes todos los días hasta el fin del mundo. Mateo 28:20.

0: Dominus vobiscum.
1: Et cum spirito tuo.
0: Oremos. Te rogamos, Señor, que alimentados con el don de nuestra redención, este auxilio de salvación eterna, afiance siempre nuestra fe en la verdad. Por Jesucristo nuestro Señor.
1: Amén.
0: Dominus vobiscum.
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0: Ite missa es.
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0: 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Benedicat vos, omnipotens Deus, Pater et Filius et Spiritus Sancti. 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
0: Initium Sancti Evangelii secundum Ioannem.
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0: Exorcismo. 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
1: Miserere nobis.
0: Ave Maria purissima.
1: Sin pecado original concebida.
0: Hasta aquí lo concerniente a la Santa Misa. Y bueno, nos dan tiempecito para compartir con 1470 también los laudes. Dios mío, ven en mi auxilio.
1: Señor, date prisa en socorrerme.
0: Gloria al Padre y al Hijo y al Espíritu Santo.
1: Como en el principio, ahora y siempre, por los siglos de los siglos. Amén.
0: Aleluya. Al canto de los gallos viene la aurora. Los temores se alejan como las sombras. Dios Padre nuestro, en tu nombre dormimos y amanecemos. como luz que visitas, Rey de los hombres, como amor que vigilas siempre de noche. Cuando el que duerme bajo el signo del sueño prueba la muerte, el sueño del pecado nos resucitas y es señal de tu gracia la luz amiga. Dios que nos velas, tú nos sacas por gracia de las tinieblas. Gloria al Padre y al Hijo, gloria al Espíritu, al que es paz, luz y vida, al uno y trino. Gloria a tu nombre y al misterio divino que nos lo esconde. Amén. Antífona primera. El hombre de manos inocentes y puro corazón subirá al monte del Señor.
1: Salmo 23.
0: Del Señor es la tierra llena, el orbe y todos sus habitantes. Él afundó sobre las mares, él afianzó sobre los ríos.
1: ¿Quién puede subir al monte del Señor? ¿Quién puede estar en su recinto sacro?
0: El hombre de manos inocentes y puro corazón, que no confía en los ídolos, ni jura contra el prójimo en falso, este recibirá la bendición del Señor. Él hará justicia al Dios de salvación.
1: Este es el grupo que busca el Señor, que viene a tu presencia, Dios de Jacob.
0: Portones, alzad los dinteles, levantad las puertas antiguas, va a entrar el Rey de la Gloria.
1: ¿Quién es ese Rey de la Gloria? El Señor héroe valeroso, Él es el héroe de la guerra.
0: Portones, alzad los dinteles, levantad las puertas antiguas, va a entrar el Rey de la Gloria.
1: ¿Quién es ese Rey de la Gloria? El Señor Dios de los ejércitos, Él es el Rey de la Gloria.
0: Gloria al Padre, y al Hijo, y al Espíritu Santo.
1: Como en el principio, era y siempre, por los siglos de los siglos. Amén.
0: El hombre de manos inocentes y puro corazón subirá al monte del Señor. Antífona segunda. Ensalzad con vuestras obras al Rey de los siglos.
1: Cántico de Tobías. Bendito sea Dios que vive eternamente, cuyo reino dura por los siglos. Él azota y se compadece, hunde hasta el abismo y saca de él, y no hay quien escapa de su mano.
0: Dadle gracias, israelitas, ante los gentiles, porque Él nos dispersó entre ellos. Proclamad allí su grandeza, ensalzadlo ante todos los vivientes, que Él es nuestro Dios y Señor, nuestro Padre, por todos los siglos.
1: Él nos azota por nuestros delitos, pero se compadecerá de nuevo y os congregará de entre todas las naciones por donde estáis dispersados.
0: Si volvéis a Él de todo corazón y con toda el alma, siendo sinceros con Él, Él volverá a vosotros y no os ocultará su rostro.
1: Veréis lo que hará con vosotros, le daréis gracias a boca llena, bendeceréis al Señor de la justicia y ensalzaréis al Rey de los siglos.
0: Yo les doy gracias en mi cautiverio, anuncio su grandeza y su poder a un pueblo pecador.
1: Convertíos pecadores, obra rectamente en su presencia, quizá os mostrará benevolencia y tendrá compasión.
0: Ensalzad a Dios, el Rey del Cielo, y me alegraré en su grandeza. Anuncien todos los pueblos sus maravillas y alábenlo sus elegidos en Jerusalén.
1: Gloria al Padre, y al Hijo, y al Espíritu Santo.
0: Como era en el principio, ahora y siempre, por los siglos de los siglos. Amén. Ensalzad con vuestras obras al Rey de los siglos. Antífona tercera. El Señor merece la alabanza de los buenos.
1: Salmo 32.
0: Aclamad justos al Señor, que merece la alabanza de los buenos.
1: Dad gracias al Señor con la cítara, tocad en su honor el arpa de 10 cuerdas. Cantadle un cántico nuevo, acompañado vuestra música con aclamaciones.
0: Que la palabra del Señor es sincera y todas sus acciones son leales. Él ama la justicia y el derecho, y su misericordia llena la tierra.
1: La palabra del Señor hizo el cielo, el aliento de su boca sus ejércitos. Encierran odre las aguas marinas, meten un depósito en el océano.
0: Teme el Señor la tierra entera, tiemblen ante Él los habitantes del orbe, porque Él lo dijo y existió. Él lo mandó y surgió.
1: El Señor deshace los planes de las naciones, frustra los proyectos de los pueblos, pero el plan del Señor subsiste por siempre, los proyectos de su corazón de edad en edad.
0: Dichosa la nación cuyo Dios es el Señor, el pueblo que Él se ha escogido como heredad. El Señor mira.
1: El Señor mira desde el cielo, se fija en todos los hombres. Desde su morada observa a todos los habitantes de la tierra. Él modeló cada corazón y comprende todas sus acciones.
0: No vence el rey por su gran ejército. No escapa el soldado por su mucha fuerza. Nada valen sus caballos para la victoria, ni por su gran ejército se salva.
1: Los ojos del Señor están puestos en sus fieles, en los que esperan en su misericordia, para librar sus vidas de la muerte y reanimarlos en tiempos de hambre.
0: Nosotros esperamos en el Señor. Él es nuestro auxilio y escudo. Con Él se alegra nuestro corazón. En su santo nombre confiamos.
1: Que tu misericordia, Señor, venga sobre nosotros como lo esperamos de ti.
0: Gloria al Padre, y al Hijo, y al Espíritu Santo.
1: Como era en el principio, y siempre, por los siglos de los siglos. Amén.
0: El Señor merece la alabanza de los buenos. Madre.
1: Lectura breve, Romanos capítulo 13. Y es hora que despertéis del sueño, la noche va pasando, el día está encima. Desnudémonos pues de las obras de las tinieblas y vistémonos de las armas de la luz. Andemos como en pleno día, con dignidad.
0: Respondemos. Dios mío, mi escudo y peña en que me amparo.
1: Dios mío, mi escudo y peña en que me amparo.
0: Mi alcázar, mi libertador.
1: En que me amparo.
0: Gloria al Padre, y al Hijo, y al Espíritu Santo.
1: Dios mío, mi escudo y peña en que me amparo.
0: Cántico evangélico. Nos ha suscitado el Señor una fuerza de salvación, según lo había prometido por boca de sus santos profetas. Bendito sea el Señor Dios de Israel, porque ha visitado y redimido a su pueblo, suscitándonos una fuerza de salvación en la casa de su siervo, según lo había predicho desde antiguo por boca de sus santos profetas. Es la salvación que nos libra de nuestros enemigos y de la mano de todos los que nos odian. Ha realizado así la misericordia que tuvo con nuestros padres, recordando su santa alianza y el juramento que juró a nuestro padre Abraham, para concedernos que, libres de temor, arrancados de la mano de los enemigos, sirvamos con santidad y justicia en su presencia todos nuestros días. Y a ti, niño, te llamarán profeta del Altísimo, porque irás delante del Señor a preparar sus caminos, anunciando a su pueblo la salvación, el perdón de sus pecados. Por la entrañable misericordia de nuestro Dios, nos visitará el sol que nace de lo alto, para iluminar a los que vienen en tinieblas y en sombra de muerte, para guiar nuestros pasos por el camino de la paz. Gloria al Padre, y al Hijo, y al Espíritu Santo.
1: Como en el principio, y siempre, por los siglos de los siglos. Amén.
0: Nos ha suscitado el Señor una fuerza de salvación, según lo había predicho por boca de sus santos profetas. Presentemos nuestras súplicas a Papá Dios con amor, humildad y confianza, diciendo, escúchanos, Señor.
1: Escúchanos, Señor. Señor Jesús, que por el bautismo has hecho de nosotros un sacerdocio real, haz que nuestra vida sea un continuo sacrificio de alabanza.
0: Escúchanos, Señor.
1: Ayúdanos, Señor, a guardar tus mandatos, para que por la fuerza del Espíritu Santo nosotros permanezcamos en ti y tú en nosotros.
0: Escúchanos, Señor.
1: Danos tu sabiduría eterna para que permanezca con nosotros y con nosotros trabaje.
0: Escúchanos, Señor.
1: Concédenos ser la alegría de cuantos nos rodean y fuente de esperanza para los decaídos.
0: Escúchanos, Señor.
1: Ponemos las intenciones de Irene Rojas Sánchez, ponemos también a Irma Jiménez, Ladis Bravo, Tita Rufo, Ana Núñez, Irene Castro, ponemos a Cayetana Rich, las intenciones de Raúl Quintero, Rosario Harrison y Luz María Medina García.
0: Escúchanos, Señor. Y decimos, Padre nuestro que estás en el cielo, santificado sea tu nombre, venga a nosotros tu reino, hágase tu voluntad en la tierra como en el cielo. Danos hoy nuestro pan de cada día, perdona nuestras deudas, como también nosotros perdonamos a nuestros deudores. No nos dejes caer en la tentación y líbranos del mal. Oremos. Escucha, Señor, nuestra oración matutina y con la luz de tu misericordia, alumbra la oscuridad de nuestro corazón, para que habiendo sido iluminados por tu claridad, no andemos nunca tras las obras de las tinieblas. Por nuestro Señor Jesucristo, tu Hijo, que vive y reina contigo en la unidad del Espíritu Santo, Dios, por los siglos de los siglos.
1: Amén.
0: El Señor nos bendiga, nos guarde de todo mal y nos lleve a la vida eterna.
1: Amén.
0: Y ahora, nos has dado...

0: Señor nuestro Jesucristo, que en este sacramento admirable nos dejas el memorial de tu pasión, concede venerar de tal modo los sagrados misterios de tu cuerpo y de tu sangre, que experimentemos constantemente nosotros el fruto de tu redención, tú que vives y reinas por los siglos de los siglos. Después de estas oraciones que nos hacen unir en un solo corazón y una sola alma el rezo de los laudes, les agradecemos y les esperamos nuevamente a este santo sacrificio de la misa. Dios es amor y te ama.
1: Dios es amor, búscalo y verás en el capítulo 4, versículo 8, primera de Juan.
2: Abierta la puerta a nuevos litigios que podrían frenar su aplicación. La Corte Suprema permitió que el gobierno de Donald Trump avance con parte de su decreto para restringir el voto por correo antes de las elecciones legislativas de noviembre. De acuerdo con reportes citados por medios locales, Jenny Lupton, una auxiliar de vuelo de Southwest Airlines, murió durante una escala laboral en Hawái, después de caer desde el piso 24 del hotel donde se hospedaba. El sur de California está bajo una prolongada
3: ola tiene beneficios. 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
2: calor, que continuará hasta el próximo fin de semana con un alto riesgo de enfermedades relacionadas con el calor, informó el Servicio Meteorológico Nacional. Esta es la voz de Marcia Enciso desde San Diego.
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1: Estamos de vuelta a RCE Noticias Baja California, 7:36 de este martes 25 de agosto. Está con nosotros ya en cabina nuestra entrevistada de esta mañana, nuestra segunda entrevistada de esta mañana, la ingeniero Edith Méndez. Edith, buenos días, ¿cómo
2: buenos
1: estás?
2: Buenos días, muy bien, muy contenta de estar aquí con ustedes, gracias por la invitación.
3: Oye, Edith, en últimas fechas habías estado hablando de la importancia, bueno, se lo planteabas a la presidenta para ver si te podía responder sobre la creación de una planta donde aquí mismo se estuviera procesando el asfalto. ¿Hubo respuesta? ¿No hubo respuesta?
2: Todavía estoy esperando la llamada telefónica. No me ha llamado. Me imagino yo también que puede estar revisando el tema para poder tener una plática más concreta sobre este asunto, ¿no?
1: ¿Cuál es la propuesta, Dina? A ver.
2: Mira, hay que distinguir, bueno, ya sabemos que aquí en Ensenada los ensenadenses estamos batallando por el tema de los baches, de la situación tan crítica que vivimos y nunca hay dinero que alcance, o por lo menos no nos ha alcanzado en las últimas administraciones. Y el problema es que ha sido recurrente. Entra una administración, tapan baches y al año que sigue ya están otra vez los mismos baches y en el mismo lugar, ¿no? Entonces, pues es un barril sin fondo. Estamos gastando demasiado dinero, porque es un gasto, ya no es una inversión porque no permanece en el tiempo. Entonces, la propuesta, hablando con algunos ingenieros, no creas que es una idea totalmente mía, y aparte tampoco estoy inventando el hilo negro, hay otras ciudades en el país donde sí se está desarrollando de esta forma, es la gestión integral de pavimentos. No es nada más instalar una planta de asfalto, ¿no? Es todo el sistema de gestión, que se trata de instalar en sí la planta, sí, pero producir nuestro propio material, hacer un control de calidad y colocar ese asfalto que estamos produciendo para después, únicamente con un mantenimiento preventivo, pues poder tener unas calles en óptimas condiciones.
1: Tú fuiste directora de infraestructura con Enrique Pelayo.
2: Sí,
1: 2010. ¿Por qué no se hizo en aquella ocasión si esa es como la solución?
2: La solución mágica. No, mira, claro, no se hizo de esta manera como tal, no se instaló una planta de asfalto, pero a través de la Dirección de Servicios Públicos Municipales sí pudimos gestionar el recurso ante Pemex y se hicieron trabajos de bacheo con la adquisición de esa mezcla asfáltica. En sí, Pemex no te regala la mezcla asfáltica, sino que te da, por decir, comparado con el concreto, te da el cemento.
1: Okay.
2: Y tú tienes que transformarlo a concreto. Entonces, ahí en esa transformación es donde estamos buscando que nos alcancen los recursos para que podamos llegar a más, ¿no? Que se haga más.
3: Recuerdo que en esa época se hablaba de la posibilidad de traer este emulsión.
2: Sí se trajo.
3: De Monterrey, ¿verdad? Y que iba a salir, ajá, muy cara.
2: Sí, se sí trajo, o sea, siempre, lo que pasa es que el ayuntamiento...
3: Bueno, había muchísima, ¿no? Para traer, ¿no?
2: Pemex te dice, tienes que hacer toda la gestión y la solicitud, tienes que decir, lo voy a invertir en estas calles, tienes que mandar todos los requisitos, cumplir con lo que Pemex te solicita y decir en qué calle se va a aplicar, y luego tienes que ir si te dicen te lo traigo a Rosarito o aquí a Ensenada, pues qué suave, pero si te dicen lo traemos a Monterrey, pues hay que ir a recogerlo. Entonces hay que invertir en el viaje, en el flete, traerlo y luego procesarlo. Perdón, aquí lo que nosotros, bueno, en aquel entonces lo que recuerdo, ya pasaron algunos años, es que se contrató una empresa para que ellos lo transformaran. Entonces, aquí lo novedoso, digamos, que estamos haciendo, porque este programa está al alcance de todos los municipios del país y también de los estados, de las entidades federativas. Entonces, si nosotros como municipio quisiéramos instalar esta planta de asfalto, tendríamos más capacidad para, o sea, podríamos generar mucha más mezcla y, por supuesto, pues se vería reflejado en el estado de nuestras calles.
1: ¿Cuánto cuesta una planta asfaltadora?
2: Mira, depende, va a depender del tamaño de lo que quieras producir. Por ejemplo, tomando como referencia una planta de asfalto que se instaló en la administración pasada de Darío Benítez en Tecate. Sí, en Tecate. Ellos hicieron aquí la prueba y error, ¿verdad? Y es donde también nosotros tenemos que aprender de los casos de éxito y de los que no funcionaron. Ellos trajeron una planta de asfalto que les costó $8 millones instalarla.
3: Pero ellos nunca lo pudieron echar a volar, ¿no?
2: hicieron una prueba, okay. Hicieron una prueba sobre esta planta y sí sacaron, generaron un cierto volumen, se instaló. ¿Cuál fue el problema? El problema fue que nunca obtuvieron por parte del gobierno del estado los permisos ambientales.
1: La mía, bueno, el...
2: Sí, los manifiestos. Ajá, los manifiestos. Entonces, aquí obviamente que se tiene que hacer una planeación y verificar que el uso de suelo pues sea compatible con la actividad, que se instale en un área industrial, en un terreno amplio donde se puedan hacer las maniobras, donde se puedan instalar toda esta planta de asfalto para generar el volumen que nosotros vayamos a recibir o necesitar. Y no necesariamente todo ese volumen tiene que ser por parte de Pemex, o sea, también se puede comprar en el medio, o sea, a un tercero, pudieras comprarle también el producto, este cemento, digamos, para transformarlo en mezcla asfáltica. O sea, no dependeríamos únicamente de Pemex, pero si es Pemex, pues obviamente que va a bajar muchísimo el costo. Por decir, ahorita en el mercado, al valor comercial, anda en 4,100 pesos el metro cúbico, aproximadamente, ¿no? Okay. Aquí en Baja California. Y si nosotros únicamente... O sea, si descontamos el valor del cemento, uh-huh. Del producto que nos va a dar Pemex, podríamos llegar a un valor de 2,500, son 2,500 pesos es lo que cuesta el cemento.
3: O sea, casi la mitad.
2: Mucho más de la mitad, okay. Como el 60% se va en el costo del cemento.
1: ¿Cuál es la necesidad que tiene Ensenada en superficie o en la capacidad que tiene el ayuntamiento para tirar en superficie y cuánto produciría la planta?
2: Mira, todo eso se va a basar, o sea, esos números así tan específicos y concretos tienen que salir a partir de un estudio, okay. de un diagnóstico que se elabore dentro del ayuntamiento. No podemos nosotros, bueno, y porque tú sabes que a medida que esto va evolucionando, se va incrementando también el problema. No es lo mismo si partes de que la administración de Ayala invirtió tantos millones de pesos en rehabilitación, que por supuesto ahorita ya está igual y ha crecido. ¿Por qué? Porque los baches van creciendo. Hay unas calles que no es nada más bacheo puntual lo que se requiere, sino que ya se requiere reencarpetado o reconstrucción total de la calle, ¿no? Estamos hablando de colonias viejas como la Hidalgo, la Maestros, Costa Azul, que ya se, ahí también en la zona de los Globos, o sea, hay calles que ya están totalmente intransitables ahí.
3: Y que ya el bacheo ya no existe.
2: Pues ya no se puede hacer un bacheo, ¿no? Está muy complicado. Entonces, creo que si hablamos de que para la instalación de la planta, en un inicio, así yéndonos muy alto, si les digo nada más como un tema de como un parámetro, nos pudiera costar la instalación 25 millones de pesos. Okay. Esos 25 millones de pesos, considerando que el ayuntamiento programó para este 2026 una inversión de casi 36 millones, eso aparece en la ley de egresos, 36 millones para la adquisición de mezcla asfáltica. Eso se va a convertir en... Esos 36 millones son 8,700 metros cúbicos al precio que está en mercado. Okay. Pero si nosotros lo producimos y con el producto este de Pemex, en un año y medio, estaríamos haciendo mucho más de los 8,700 metros cúbicos. Estaríamos haciendo como 100...
3: Bueno, y además al proveedor no se lo están pagando a ese precio. Yo estaba viendo facturas que se lo pagan casi al doble, triple.
2: Ah, pues las estuvimos viendo, ajá, ¿verdad? El otro día. Pero bueno, ese es el valor comercial, más o menos 4,100 pesos. Y pues creo que podríamos tener una recuperación en un año y medio, dos años. O sea, la verdad que sí es súper redituable y sobre todo podríamos controlar desde nosotros mismos, desde aquí, la producción y el avance en la rehabilitación de nuestras calles. Creo que es una idea que podría, digo, así como han ido a revisar el tema a otros municipios de lo de los camiones, de lo de las luminarias, creo que aquí sí sería una buenísima idea que la alcaldesa se diera una vuelta, y no nada más ella, sino también los diputados.
3: ¿En qué parte dices que ya ha funcionado?
2: Funciona actualmente en por lo menos tres municipios del país, en Cuautitlán Izcalli, en el Estado de México, en Salamanca, en Guanajuato, y en Navojoa, aquí en Sonora. Entonces, aquí está cerca, en un fin de semana alcanzan.
1: Como 2,000 municipios en todo el país.
2: Exactamente. Exactamente.
1: ¿Y por qué nada más en tres, si pues, es tan exitoso?
2: Pues mira, lo que pasa es que creo, bueno, no estamos diciendo que vaya a ser exitoso así nada más porque sí, sino que se tiene que ejecutar y administrar correctamente.
1: Ahí está.
2: Ese es el problema. Claro, pero
1: ¿Cuánto cuesta operar una planta? Porque dices, bueno, nos ahorraríamos tanto dinero, cuesta 25 millones lo inicial, pero hay muchos gastos periféricos, ¿no? Entiendo,
2: claro.
1: En una planta asfáltica, o sea, hay camión, un montón de cosas.
2: Claro, vamos a tener que contratar también personal especializado, una persona que esté exclusivamente en la planta, digamos, ese sí tiene que ser un ingeniero con todas las capacidades técnicas.
3: No un amigo del que gane las elecciones.
2: No, que conozca también hasta de, o sea, ingeniero civil, ingeniero mecánico, ingeniero, o sea, con todas las credenciales y todo el equipo y todo el personal que también esté capacitado para poderlo ejecutar. Aparte, ya tenemos personal en el área de servicios públicos municipales que también saben cómo realizar estos trabajos porque ellos hacen, ejecutan trabajos de bacheo. Entonces, eso va a tener que ser casi una dirección especial para la administración de la planta. Pero el éxito de este negocio, porque esto viene siendo un negocio para el ayuntamiento, porque incluso hasta puedes venderle a otros, si tú empiezas a producir con tu planta, uh-huh, puedes venderle este producto a otros municipios y al estado.
1: Te lo pregunto porque, digo, tenemos infinidad de ejemplos, ¿no? Y no vaya a salir más caro el caldo que las albóndigas.
2: Pues ya lo vimos, por ejemplo, en el CUME, ¿no?
1: Por ejemplo, el rastro, por ejemplo. Que
3: pero
1: también
3: ahí decías que no fue que no sirviera el proyecto, sino que alguien lo vendió nada más. No lo supo administrar, ¿no?
2: Lo que pasa es que platicábamos ahorita, Canfer, que la clave de todo negocio va a ser la administración. Si te llenas también de personal, ajá, entonces pues ahí se te va a ir la...
3: las ganancias, el ahorro,
2: la utilidad, ¿no?
3: No,
2: el rendimiento, se te va a ir el rendimiento del negocio.
1: ¿Hay cálculo del gasto operativo? ¿Lo tienes?
2: No, lo tengo, porque va a depender del tamaño de la planta y de también de qué personal vas a tener, ¿no?
3: ¿Con cuánto plantearías o se plantearía iniciar? O sea, ¿qué tamaño de la máquina? Me imagino que estas son expandibles, ¿no?
2: Sí, claro. Bueno, pero estamos hablando de que podemos generar un volumen de por lo menos lo que está actualmente presupuestado en la ley de egresos, que son los 8,700 metros cúbicos anuales, y estamos hablando de que se van a invertir 25 millones de pesos. Okay. O sea, si quisiéramos tener un proyecto exactamente y medir todo hasta el último clavo, pues entonces sí hay que clavarnos ahora en el ayuntamiento, okay, con los números actuales, cuál es el volumen que vamos a necesitar en base a las superficies de asfalto y cuáles son las que requieren mayor inversión.
1: No pudimos como ciudad, ¿no? Como administración, como ayuntamiento, con el tema del dragón.
2: El dragón es una máquina recicladora de asfaltos, sí. No produce.
1: Okay.
3: Y muy vieja, ¿no?
1: A lo que voy a decir esto, que ni siquiera se le puede dar mantenimiento, creo, está, no sé dónde está. Tú a lo mejor sabrás más porque tú estás más inmiscuida en eso, ¿no? Está trabajando, no está trabajando, pero si no se pudo ni siquiera con el dragón.
2: Creo que ya se vendió al fierro. No, no es cierto.
1: Pensar no. Que podamos con un aparato de este nivel, con todo lo que implica, con instalaciones, maquinaria. No sé si haya regulaciones para a quién le puedas vender, a quién no le puedas vender, si haya limitantes. ¿Cuál sería, digamos, o
2: tenemos que buscar soluciones? Tenemos que buscar soluciones de este tipo, de esta naturaleza, para poder resolver los problemas que tenemos en Ensenada. Si nos quedamos únicamente limitados a lo que ya hemos estado haciendo, y por cierto que lo hemos estado haciendo pésimamente mal, pues entonces no podemos esperar un resultado diferente. Si ahorita pensamos en esta solución, y si ya estamos viendo que en otros municipios del país se está ejecutando con éxito, ¿por qué debemos de pensar que aquí nos va a ir mal? O sea, simplemente necesitamos administrarlo de manera eficiente.
3: Nos dice una radio, escucha, dice una disculpa, dice, ¿pero qué tiene que hablar con la presa? Y dice, si ya va de salida y los dineros no alcanzan. Sí, muy padre su propuesta, dice, pero ya no es viable.
2: ¿Quién es?
3: Un ciudadano.
2: ¿Pero cómo se llama? ¿No dice el nombre? Ah, te lo manda por mensajito. Sí. Ah, perdón, no, pues me quería dirigir a él. Lo que pasa es que, mira...
3: Dice, es que ya no es viable. Y es que casi siempre, me hace interesante porque casi siempre planeamos todo a 3 años, ¿no? O sea, ella dice, no hay dinero, no alcanza porque ya va de salida. Pues sí, ya va de salida, pero...
2: Bueno, pues eso decimos nosotros, que baches, ya va de salida, pero tal vez, a lo mejor está planeando ella reelegirse, pueda iniciar con este proyecto. Además... El proyecto se tiene que iniciar en cualquier momento, pues, o sea, es para los ensenadenses y para la continuidad de la ciudad, no es para una administración, no es para un ayuntamiento. Entonces, también aquí es donde podemos invitar a que nuestros diputados locales y federales, que obviamente quién sabe dónde están, pero que vengan y se sumen a este proyecto y que se le dé continuidad. Claro que sí, por supuesto que se puede realizar, y te digo, la planta, la instalación de la planta, eso tendría que ser lo de menos. Aquí estábamos hablando, yo les decía, de 1 año a 2 años, la recuperación, o sea, que lleguemos a un equilibrio financiero donde ya estamos obteniendo rendimientos o utilidades a favor de nuestra ciudad.
1: Mira, nos dicen acá, no solo es la planta, son los silos para asfalto, generadores eléctricos.
2: No, estoy hablando de toda la planta instalada, sí, claro, con los silos, con el equipamiento, con la maquinaria, el equipo, por supuesto que estamos hablando de todo, no nada más es una planta transformadora, son los silos, las bandas, todo. 25 okay. millones.
1: Sí, nos dice, ¿cuánto cuesta una extendedora, un neumático, todos, un trascabo, un compactador? También nos dicen, no puedes vender, es competencia desleal.
2: Bueno, pues tendríamos que analizarlo, pero si podemos producirla, pienso que también puedes generar convenios con otros municipios, a lo mejor no se los vendes, pero pues puedes producirlo. Lo que pasa es que hay que buscar la manera de cómo generar esos ingresos para el ayuntamiento y podemos hacerlo.
3: Pues ahí está la propuesta. ¿Dónde te pueden seguir, Edith?
2: Bueno, síganme en mis páginas, en mis redes, de Edith Méndez en Facebook y también Edith Méndez MX en Instagram.
3: Ahí se puede armar la grilla.
2: Muchas gracias. Sí, por ahí mándenme también, porque yo sé que los ciudadanos, mira, los que estamos viviendo los problemas en Ensenada somos los ensenadenses. Entonces, si consideran que tienen una solución que no ha visto el ayuntamiento, que no ha visto las autoridades, pues podemos desarrollarlo juntos.
3: Sí, porque hablas de más de 25 millones en tema de asfalto y de compra de adquisición, pero yo tengo amigos que le están proveyendo ese material a la presidenta municipal y se los debe todo, ¿eh? O sea, sí muy tanto presupuestado, pero no les pagan.
2: Pues gastamos más en carnavales y en fiestas. Es o estos los que van a donar ahora el dinero para lo de las fiestas patrias, pues yo creo que puede, si quieren hacer una buena labor social, pues entonces mejor hay que ponernos de acuerdo.
1: Mejor nadota.
2: ¿No?
1: Sí.
3: Mejor en asfalto.
2: Sí. Sí. Gracias. Muchas gracias.
3: Vámonos al corte y regresamos con más información.
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2: Entramos al último bloque de RCE Noticias Baja California, 7 de la mañana con 57 minutos. Pues damos seguimiento. Bueno, nos llega una información. Dice que las instalaciones de la Fiscalía General de la República en Tijuana se encuentran bajo resguardo de corporaciones de seguridad. Ya esto en Tijuana, insisto, no nada más en Mexicali. Luego de esta alerta por posible o alerta por amenaza para hoy 25 de agosto. Desde Mexicali, bueno, pues todavía no tenemos ninguna actualización. Parece que todo está pues en tensa calma. Y pues a la espera de ver qué sucede a lo largo de este día.
3: Fíjate que, bueno, hay cambios en el ayuntamiento aquí de Ensenada. Se va Gilberto Fierro Velázquez como subdirector de Ecología y Medio Ambiente del Ayuntamiento de Ensenada. Esto después de que se haya hecho un escándalo bastante mediático, donde uno de los ejidatarios de aquí de La Grulla lo denunciaba de que llegó a hacerle inspecciones a una parte que es ejidal y a un terreno donde estaba, dice el afectado, sembrando árboles, ¿no? Y que le llegaron la gente de Ecología para preguntarle cómo era posible que estaban moviendo árboles en una zona ejidal, en una parcela, en el medio ambiente, ¿no?
2: Así es.
3: Como no hay nada que hacer acá en la ciudad, pues bueno, se van allá a La Grulla, y entonces el afectado siente que es una represalia política, porque recordemos que Gil es parte del grupo de la regidora, grupo político de la regidora
2: Ana Daniela
3: Salgado.
2: Del PRI,
3: y él dice que bueno, son ataques del PRI, de este grupo del PRI a él, que también es del PRI, ¿no?
2: Así es.
3: Entonces el ayuntamiento decide, mientras sí o no, separarlo del cargo. Ayer veía una publicación donde decía del mismo
2: Gil Fierro
3: diciendo: me voy por la puerta de enfrente, ¿no?
2: Por la puerta de enfrente y con la frente en alto.
3: Y después pues ya no la encuentro, yo creo que ya la bajó. Ya vio que mejor no hay que salir con la puerta de enfrente, ¿no?
2: Así es, parece que ya lo borró. En el gobierno del estado también hay cambios. Ariel Lizárraga asume la coordinación de gabinete del gobierno estatal. Okay. Así que lo da a conocer la gobernadora Marina del Pilar después de pues que tuvo que hacer ahí algunos ajustes en Secretaría de Salud. Uh-huh. Y mueve a gente de COEPRIS, de salud, y a final de cuentas, bueno, pues presenta ayer a Ariel Lizárraga como coordinador de gabinete.
3: Bueno, y también, como dices, se mueve el de COEPRIS, ¿no?
2: Así es.
3: Hay uno nuevo
2: en protección contra riesgos sanitarios en el estado.
3: Exactamente. Pues ahí está, parte de la agenda COEPRIS, llega Alejandro Lizárraga Montero, ¿no? Así que se pone bastante interesante los movimientos. Vamos a ver en qué sigue caminando. Se tenía previsto que hoy anduviera por Ensenada el candidato como candidato de Morena por Baja California, Burgueño, Ismael Burgueño. Burgueño, y cambia su agenda. Ya están cerrando,
2: sí.
3: Se puede notar que ya está cerrando este episodio para entrar a otro nuevo episodio en este desgastante campaña, desgastante y ya está aburrida campaña de los morenos, de Morena a la gubernatura, porque luego agárrese, porque viene la de candidatos a las alcaldías y candidatos a las diputaciones federales, y ahí nos vamos a ir todavía un rolonón como hasta diciembre, ¿no?
2: Fácil. Pues bueno. Nos dicen también, hasta el momento sin novedad, en la capital de Baja California, en Mexicali, tras esta supuesta amenaza por parte ya, pues directamente las corporaciones locales, es lo que nos están diciendo en este momento. Ricardo Serrano Burgos es el de COEPRIS, quien decías tú. Ariel Lizárraga Montero es el coordinador de
3: gabinete. Él se va para allá.
2: Así es.
3: Bueno, por hoy ha sido todo. Se despide como todas las mañanas sus amigos
2: Marco Flores
3: y Fernando Escobedo, quien les agradece por habernos sintonizado a través de nuestras estaciones de radio. Nos mandaban un video de una invasión que están haciendo de una calle, colocan un baño, ya se lo mandamos a las autoridades, de la gente de los microbuses. Mañana le damos seguimiento a este tema.
2: Muy bien.
3: Hasta mañana.
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1: ¿Qué tal, amigas y amigos? Muy, pero muy buenos días. Los saludo con gusto esta mañana de martes 25 de agosto, año 2026. Al momento, 8 de la mañana con 5 minutos, tiempo de ir a un avance de noticias. En información internacional, el secretario de Guerra de Estados Unidos no descarta bombardeos sobre Irán tras nuevas sanciones. La presidenta de México, Claudia Sheinbaum, presenta plataforma Educación Superior 2026. El gobierno de Baja California promueve adopción responsable de animales rescatados. Dio inicio el 25 Ayuntamiento de Tijuana a la campaña nacional de boteo Teletón 2026. Ante altas temperaturas, la CES invita a hacer uso consciente del agua. Anuncia Ensenada eventos conmemorativos al 216 aniversario de la independencia de México. Gobierno de Mexicali fortalece la seguridad y movilidad vial. Mejora gobierno de Rosarito espacios deportivos en Lomas de Coronado. Altiza amenaza con bloqueos para invadir rutas. IMOS no cede. Ni los tijuanenses cedemos. De esto y más le estaremos platicando esta mañana, le decía, mañana de martes 25 de agosto, año 2026. Ya estamos transmitiendo en vivo desde las instalaciones de Radio Ranchito, XEXX1420 AM, la doble X me gusta más. También estamos transmitiendo de manera simultánea a través de 1470 AM, Radio Bahía, contigo todo el día. Y también a través de XE de la Gran de Mexicali, 1050 AM. Por lo que saludamos con gusto a nuestras amigas y amigos de Tijuana, San Diego, Tecate, Rosarito, Ensenada, Mexicali, Calexico, Los Ángeles, San Bernardino, Perris, El Cajón y hasta donde llegue la señal por aire de la radio. A través de las redes sociales ya están transmitiendo en vivo y en directo en Facebook. En Facebook, en la página está identificada como Radio Ranchito 1420 AM Tijuana. Radio Ranchito 1420 AM Tijuana. Ahí usted puede seguir esta transmisión a través del Facebook. También usted puede seguir esta transmisión a través de la página de su servidor Juan Manrique en Facebook. En YouTube, también tenemos canal oficial. El canal oficial está identificado como RCE TV, RCE TV, y entre paréntesis dice Radio Cadena Enciso. Pero si usted quiere seguir toda la programación, la mejor programación de la Radio Baja California, completitita de principio a fin, lo puede hacer también a través del internet en cualquier parte del mundo donde tenga

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Y la encargada de la programación en estos días y jefa de los controles técnicos es Carla López. Gracias por el apoyo en la transmisión de audio y video. A la distancia saludamos a nuestros amigos en Mexicali y en Ensenada. Gracias por el enlace entre estaciones. Un afectuoso saludo a nuestros amigos en Mexicali. Después de esta alerta que emitió el día de ayer el gobierno de Estados Unidos, las autoridades mexicanas, estatales, federales, municipales, han mantenido vigilancia desde los primeros minutos de hoy. Gracias a Dios, todo sigue en orden, por lo menos desde las 6 de la mañana que estamos monitoreando. Les mandamos un afectuoso saludo a Mexicali. Tome las cosas con calma, por favor, no comparta rumores, hipótesis, porque de eso hay mucho. Mejor hay que compartir temas positivos. Si va a un lado, si va a otro lado, nada nos cuesta comentar o avisar con su ser querido: ando aquí, ando allá, todo en orden, X o Y, pero mantener la calma, ¿ok? Las oficinas gubernamentales de Estados Unidos están cerradas en Mexicali y creo que también las oficinas del Poder Judicial, algo así estaba leyendo también, que hay un comunicado en donde están cerradas. Si no tiene nada urgente que hacer, tome las cosas con calma. Afortunadamente, la mayoría de los chamacos todavía no regresan a clases de manera oficial. Estudiantes universitarios sí, y algunas escuelas particulares sí, pero la gran mayoría de los jóvenes estudiantes del sistema básico regresa hasta el próximo lunes, así que disfrute a sus pequeñines. Tomemos, repito, las cosas con calma. Saludos a la distancia a mi buen amigo Francisco Ruiz, don Rafael Amaral también. Buenos días. Gracias, allá está. Y saludos hasta la hermana República de la Colonia Obrera, segunda sección. Tenemos teléfono, contacto, WhatsApp en cabina, WhatsApp. WhatsApp, escúcheme bien, WhatsApp es mensaje escrito, mensaje de voz, fotografía y o video. 664-686-3670. 664-686-3670. Teléfono WhatsApp disponible para usted. Cada que me veo en ese monitor, hay que apagarlo mejor porque me veo cada vez más canas. No puede ser. Es broma, qué bueno que tengo canas. Ay, lo que no es tan bueno es el calor para mí. Le comento el pronóstico. En este momento en mi querida bella hermosa ciudad de Tijuana tenemos 23 grados centígrados, temperatura máxima el día de hoy 31 grados, ayer llegamos a los 33. Ojo con este dato, en teoría, en promedio, el pronóstico, ahí hay que subirle 3 grados más para calcular la sensación térmica. Así que si hoy el pronóstico indica que tendremos 31, súmele por lo menos 3 grados más para calcular la sensación térmica. Así que podríamos tener una sensación térmica hoy de 34 grados centígrados en mi querida bella hermosa ciudad de Tijuana. Saludo al tijuanense Ángel Towers hasta la hermana República de la Gloria. En San Diego, California, 23 grados centígrados al momento, temperatura máxima hoy 29, la mínima 21. Playas de Rosarito con 23 ya, la temperatura máxima hoy 28, la mínima 21. Tecate con 27 al momento, temperatura máxima hoy 37, la mínima 24. Ensenada con 23 al momento, 32 la máxima, mínima 22. Mexicali, saludos a nuestros amigos en Mexicali, 36 grados ya tienen en este momento, temperatura máxima hoy 46, dice que va a ser 2 grados más que ayer, así que para que lo tome en cuenta. México, San Felipe, 33 grados al momento, 40 la máxima, 33 la mínima. San Quintín con 22 grados al momento, 29 la máxima, mínima 20. Los Cabos, Baja California Sur, 31 al momento, 32 la máxima, mínima 28 grados centígrados. Va a salir a recorrer las calles de la región, de acá, zona costa, como dicen, de Rosarito, Tijuana. Si viene en automóvil por la carretera libre, se va a encontrar con tráfico lento antes de llegar al puente del Poblado de la Gloria hasta llegar al Nodo Morelos. De Nodo Morelos, si le da rumbo a las 5:10, prácticamente despejado hasta después de la arena deportiva de los Sonkis. Hay un accidente automovilístico ahí a la altura del paso de nivel Albarroja. De ahí se libera el flujo a la altura de el Boulevard Federico Benítez, vía rápida oriente, la que viene del este de la ciudad hacia la zona del río, desde antes del puente Vuelta.

0: Vaya haciendo el ejercicio, por favor, ya desde estos días, porque a partir de lunes esto estará complicadísimo. ¿Por qué? Porque el lunes, como le he dicho, regresan a clases, regresan a las aulas la totalidad de los estudiantes. Va a intentar cruzar hacia los Estados Unidos esta mañana por acá, por San Isidro. Automóvil, carriles normales, una hora de espera. Sentry, 10 minutos. Redline, una hora, lo dudo, pero es lo que dice la información oficial. Para cruzar caminando por el lado derecho, 5 minutos. Lado izquierdo, Pedro Chaparral, 30 minutos. Para cruzar por Otay, una hora con 30 minutos. Automóvil, carriles normales. Sentry, 20 minutos. Redline, una hora con 30 minutos. Para cruzar caminando por Otay, 30 minutos. En Mexicali, Calexico East, 5 minutos, automóvil, carriles normales, Sentry, 5 minutos, Redline, 5 minutos, para cruzar caminando, ¿cuánto cree? 5 minutos, Calexico West, 15 minutos, automóvil, carriles normales, Sentry, 5 minutos, Redline, 15 minutos, para cruzar caminando, 5 minutos. Tipo de cambio, esta mañana, 16.75 a la venta, 16.45 a la compra en algunas casas de cambio alejado de los cruces internacionales y de las instituciones bancarias. Vamos a hacer una pausa rápidamente después del corte. Estableceremos una entrevista a través de la línea telefónica para ver qué está pasando con el transporte aquí en mi querida ciudad de Tijuana. Corte, regresamos.
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0: 8 de la mañana con 17 minutos, 8 de la mañana con 17 minutos. El día de ayer, un grupo de transportistas, trabajadores del volante, o terroristas, no sé cómo llamarlo, decidió bloquear las calles, el crucero de las 5 y 10. ¿Por qué? Porque dicen que tienen derecho a todo, de la empresa Altiza, que ni los estudiantes de UABC los quieren, pero bueno, esa es otra historia. Quiero agradecer que haya aceptado la llamada telefónica el director del Instituto de Movilidad de Baja California, Jorge Alberto Gutiérrez Topete. Director, gracias, buenos días.
12: Buenos días, Juan, a la orden.
0: ¿Qué pasó ayer? ¿Qué pasa con esta empresa? Ellos dicen que tienen derecho prácticamente de toda la ciudad de hacer lo que quieran y son dueños de todas las rutas.
12: Pues la realidad es que no, Juan, y okay. Digo, es una historia que se repite cada gobierno, ¿no? Recuerda ahí al final del gobierno de Bonilla, lo que pasó en Villas del Campo, lo que pasó con el CID, incluso los insultos dirigidos a algunos exalcaldes, ¿no? Y ahora la señora gobernadora. Y pues es una empresa que está acostumbrada a arrebatar, ¿no? Muy mal comportamiento, son los que recurrentemente platicamos, Juan, en las mañaneras o las entrevistas que amablemente nos invitas, que pues no se respeta al usuario, la tarifa, recortan rutas, invaden rutas, pues es una larga historia, ¿no? Y la realidad es que hemos puesto, pues ahora sí que por delante el derecho de la movilidad de las personas y el respeto a las concesiones, ¿no? Y hemos hecho un ejercicio pues ya muy, muy largo, ¿no? Los últimos 4 años y medio de reordenamiento de rutas, de apertura de nuevas rutas, mejorar la cobertura. Obviamente esto es complicado, es una ciudad muy complicada con un sistema de transporte muy amplio. Y la realidad, tú lo sabes, Juan, es que la mayoría de los transportistas han jalado. Fuera de lo que sucedió ya a las 5 y 10 hace 3 años, ¿no? En el que, fíjate, irónicamente, la ruta esta de la que se queja la empresa Altiza y su dueño, es una agrupación operada de aquellos con los que tuvimos la dificultad en las 5 y 10, ¿te acuerdas? En el 2022, ante una tienda de hamburguesas. Y es un grupo que se organizó y que ha estado trabajando muy bien y que han estado prestando muy buen servicio en Santa Fe. Okay. Cabe señalar que hay a esta empresa mencionada y algunas de las empresas relacionadas a ellos, porque son acciones de 5 empresas distintas, pues son las que hay rechazo social, ¿no? Si lees los comentarios de los posts en la mayoría de los medios de comunicación, vas a ver que pues no son buenos los comentarios, ¿no? Hacia la empresa. Muchas quejas, incluso ha habido comunicación. Yo vi una mesa permanente desde 2022 cuando esa misma empresa abandonó los clientes de Valle de las Palmas, no sé si te acuerdas.
0: Sí, sí, sí.
12: Que fue nota hasta en CNN a nivel internacional, que tuvieron que caminar hasta la carretera casi 9 kilómetros de la UAS, porque esta persona pues decidió sabotear, ¿no?, el sistema de transporte en esa ocasión, y la próxima que lo volvió a hacer ya estábamos preparados y metimos junto en el acuerdo con la UABC y con las sociedades de alumnos 8 rutas nuevas, ¿no?, para mejorar todavía más la cobertura que había hacia la UABC Valle de las Palmas, ¿no? Sí. Y pues obviamente la UABC es una institución pues muy querida por todas y todos los bajacalifornianos. Es una universidad que está en pleno crecimiento, cada año, cada semestre crece su matrícula, y obviamente pues al egresar muchos estudiantes y al ingresar nuevos, cada año cambia los patrones de movilidad de los estudiantes, ¿no? Sí. Hay veces que hay más de Ensenada, a veces que hay más de Tecate, a veces más que de Rosarito, y pues siempre estamos cerca de la UABC haciendo los ejercicios de ajuste de rutas. En esta ocasión le tocó a 8 rutas ser ampliadas o ajustadas o creadas, ¿no? Ya había manifestado esta empresa el interés de dar el servicio a UABC, pero la misma comunidad universitaria nos ha manifestado, incluso hasta por escrito, pues que no están interesados en que presten el servicio a estas personas hasta que mejore el servicio, ¿no? Y creo que pues antes de mejorar ha ido empeorando en los últimos meses, ¿no?
0: Yo como padre de familia, por nada del mundo dejaría que uno de mis hijos se subiera con las personas que estoy viendo en redes sociales que están alrededor de la unidad de estos salvajes de Altiza. Ninguno me genera confianza. No sé si estaban dispuestos ahí a atacar a alguien, pero estoy viendo las imágenes para los amigos de la radio ahí en redes sociales, y la verdad es que da miedo hasta pasar por ahí. Ahora, que uno de ellos maneje una de esas unidades, Dios nos cuide.
12: Pues yo creo que es el sentir de mucha de la comunidad, y nosotros pues no nos queda como autoridad más que exhortar a la empresa a que mejore la calidad del servicio, a que se tome en serio el contenido de sus concesiones y que escuche a la gente, ¿no? La misma gente a la que se queja, no somos nosotros, solo escuchamos a la gente, ¿no? Y de nuevo, ese QR que publicamos, ¿no?, en el que nos llegan cientos de quejas, pues el tema, ahora sí que el villano favorito es esta empresa, ¿no?
0: Claro.
12: Y no atiende, el problema no es que es lo que hace nada más, sino que no atiende las recomendaciones.
0: Pero bueno, para dar tranquilidad, ¿hay coordinación en los 3 niveles de gobierno para que no se repitan estos bloqueos por estos salvajes?
12: Pues no podemos decir que no se repita porque pues tienen mucha capacidad de movilización, tienen más de 800 unidades en la ciudad, entonces pueden hacer ese tipo de movimientos en cualquier momento. Obviamente cuando vieron presencia de la Fuerza Estatal y la Policía Municipal, a quien también agradecemos a ambas corporaciones el apoyo, pues se replegaron un poco y dejaron de hacer el bloqueo general, ¿no? Y creo que eso pues, fue inteligente de ellos. Pero incluso, Juan, y te lo confío, por ahí en redes sociales hemos estado detectando algunas colonias donde ellos prestan el servicio, donde se están organizando incluso para manifestarse en contra de ellos, ¿no?
0: Sí, los he visto también.
12: Ahora sí que no sé qué tan productivo vaya a ser esos bloqueos. Yo otra vez los exhortamos al diálogo, al mirarse en el espejo y escuchar a la gente, ¿no?
0: Yo no exhorto.
12: Si no quieren escuchar a la autoridad, escuchen a la gente, por favor, ¿no?
0: Yo no exhorto.
12: Que es la que reclama buen servicio.
0: Yo no exhorto, yo pregunto, ¿quién puede retirar la concesión a ellos? Punto.
12: Nuestra junta de gobierno está habilitada para hacerlo, ¿no? Tendríamos que convocar a la junta, hay sobradas razones para hacerlo.
0: Tenemos que hacer los ciudadanos que mandar cartas, pedir la
12: pues mandar un mensaje, las redes sociales son muy potentes, ¿no? Ahora sí que manifiesten su opinión, ¿no? ¿Qué opinan sobre esto? A lo mejor nos van a apoyar, a lo mejor nos van a dar información relevante.
0: Ojalá los integrantes de la Junta de Gobierno vean las redes sociales.
12: Exíjales a la empresa que cumplan con las tarifas, con las rutas, con el buen servicio, que no sobrecarguen las unidades.
0: Si no han entendido en tantos años, director, ¿usted cree que un llamado de alguien van a hacer caso? Los que son salvajes son salvajes.
12: La voz de la sociedad tiene más potencia que el brazo del gobierno. Eso te lo puedo garantizar.
0: Que quiten la concesión. Punto. Cambiemos a un tema más agradable, director, sí, porque sé que anda apurado, pero tiene buenas noticias. Sí. Del lado de la moneda están trabajando prácticamente gran parte del continente americano en transporte sin contaminar. Cuéntenos.
12: Exacto. Sí, es una iniciativa de 5 estados. Ahora sí, es un proyecto que se llama BC2BC, o sea, Baja California a la colonia británica, que es un corredor trinacional, es algo muy, muy novedoso y relevante entre Canadá, Estados Unidos y México. Aunque escuchábamos ahí en noticias y redes pues, lo que está pasando, ¿no? Las negociaciones del T-MEC, en las cuales nosotros nos hemos involucrado, los estados, los 5 estados que estamos sobre este corredor, que básicamente es el Freeway 5, haz de cuenta, que sale de San Isidro y llega hasta Vancouver, obviamente alimentado desde Tijuana, alimentado desde Mexicali, el Freeway 8, Tecate desde el 94, y ya cuando entrando a la Columbia Británica, pues hacia el resto de Canadá y Alaska, pues un corredor donde se antoja ir desarrollando una infraestructura para carga de camiones medianos y pesados.
0: Okay.
12: Sí, esa es la iniciativa en el que podamos ir avanzando con infraestructura hacia la electrificación y al mismo tiempo el abastecimiento de hidrógeno para camiones pesados.
0: Okay.
12: Un problema que se ha observado en los camiones pesados es que como necesitan, vamos a decir, autonomías muy, muy, muy grandes, ¿no? O sea, recorrer grandes distancias.
0: Sí.
12: Pues necesitan unas paquetes de batería muy pesados, ¿no?
0: Sí.
12: Entonces, hay tecnología de hidrógeno.
0: Okay.
12: Que permite extender esas autonomías, ¿no? Ya sea vehículos híbridos, vehículos eléctricos, o simplemente que generan electricidad desde hidrógeno, ¿no?
0: Okay.
12: Entonces, y también pues queremos que ese corredor sea cero emisiones. Y pues es un esfuerzo coordinado entre las áreas de transporte estatales,
0: okay,
12: provinciales en Canadá, ¿no? De los 5 estados, ¿sí? Y pues la iniciativa pues está siendo, ahora sí que organizada por la Universidad de Davis, UC Davis, ¿sí? Y la iniciativa Global Green Roads, corredores verdes, en la que ya hay proyectos exitosos en Europa, precisamente en Alemania, ¿no? Entonces, por eso es la reunión hoy en Long Beach, California.
0: Sí.
12: Estaba propuesta para junio pasado, pero se pospuso.
0: Okay.
12: Y pues ahí estaremos las autoridades de transporte de los 5 estados y y varias autoridades universitarias y federales, ¿no? Ahora sí que va gente del gobierno federal de México, del área de electromovilidad y economía. Pues ahí estaremos dando el banderazo.
0: Entonces, nada más para entender esto, Canadá, Estados Unidos, México está trabajando para transporte de carga sin contaminar, y Baja California está incluido en esto.
12: Baja California es parte de la iniciativa, okay. Y haremos lo necesario. Obviamente es algo que no vamos a concretar nosotros, son temas de planeación y ejecución a mediano y largo plazo, sí. Pero pues la semilla la vamos a sembrar, claro. Vamos a regarla con agüita y con abono, y vamos a dejar la lista para que el siguiente gobierno lo continúe, ¿no? Junto con los gobiernos de los estados del norte.
0: Había escuchado hace tiempo un comentario que California en el corto plazo tiene planeado puro automóvil eléctrico, algo así también. No sé si
12: bueno,
0: vaya a la par esto.
12: Va a la par, okay. Va más allá del mandato, este tema, había un mandato para que en el 2030, sí. Todo de ahí, un mandato obligatorio, vamos a decirlo así, en el que California, usando facultades que le delegaba el área de medio ambiente federal, obligaba a que en 2030 todos los vehículos de carga fueran eléctricos. Sin embargo, le fue retirada esa facultad, okay. Entonces ahora se convierte en un tema voluntario, okay. Y tú sabes, Juan, que a veces cuando las cosas son voluntarias resultan hasta mejores, ¿no? Porque claro. Nos organizamos y no lo sentimos como que es algo que nos están imponiendo, sí. Y para esta iniciativa parte de ahí, de las voluntades de los cinco estados, el gobierno federal mexicano, el gobierno federal canadiense, que vamos a hacer lo necesario para que este corredor limpio de cero emisiones se lleve a cabo en un futuro no muy lejano.
0: Director, pues ya que tenga tiempo la próxima semana, a ver si viene y nos cuenta cómo va este tema del corredor sin contaminación.
12: Perfecto, muy bien. Muchas gracias, Juan.
0: Muchas gracias, y de verdad, de manera respetuosa, envíeles nuestro mensaje, o mi mensaje a título personal, a la Junta de Gobierno. Adiós, Altiza. No hay de otro.
12: Por supuesto que sí.
0: Gracias. Platicamos con el director de IMOS Baja California, Jorge Alberto Gutiérrez Topete, sobre, ya lo escuchó, el tema contra estos salvajes que bloquearon ayer el crucero a las 5 y 10, y sobre la buena noticia que ya estamos trabajando. Estamos, México, Estados Unidos y Canadá, en un corredor de transporte de carga sin emisión de contaminantes. Imagínese usted, un trailerzote saliendo de aquí hasta Canadá, regresando eléctrico o por lo menos híbrido. Corte, regresamos.
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0: Es una concesión que pueden trabajar, pero como es concesión, se las pueden quitar también. No es para toda la vida ni es forzoso que tengan esa concesión. ¿Ok? Así que ahí está. Si quiere, en los siguientes días le consigo más información de cómo enviarle o a dónde dirigir o a quién dirigir la carta, el oficio, documento de la Junta de Gobierno para solicitar eso, si es su deseo. No estoy diciendo que lo hagamos todos, pero si usted le preocupa la seguridad de su familia y ha viajado con uno de estos salvajes, sabe a qué me refiero. Pero bueno, vamos a la información internacional, vamos a retomar el orden. El secretario de Guerra de Estados Unidos, Pete Hegseth, afirmó que el Pentágono no ha descartado el uso de ataques cinéticos sobre Irán tras presentarse un nuevo y agresivo paquete de sanciones económicas contra Teherán. Al ser cuestionado sobre si, tras anunciarse las sanciones, los bombardeos están descartados, Hegseth lo negó rotundamente. Las palabras del funcionario federal llegan tras una semana de aparente descalada militar entre ambos países, con Washington insistiendo en el mensaje de que el endurecimiento de los castigos económicos forzará a Teherán a retomar a la mesa de diálogo y a rebajar sus exigencias en la misma. Pues sigue tensa la situación de aquel lado del mundo. Jóvenes universitarios. La presidenta de México, Claudia Sheinbaum, presentó la plataforma Educación Superior 2026. Vamos a ver y escuchar de qué se trata esta buena noticia para nuestros jóvenes universitarios.
24: Para todos aquellos que no son aceptados por la UNAM, les tenemos una buena noticia y es la siguiente. ¿Qué sigue? Hay 37.503 espacios adicionales en las universidades para todos aquellos que no entraron a la UNAM. ¿Qué tienen que hacer? Entrar a una plataforma. Como muchas universidades son autónomas, nosotros no podemos, desde la SED, asignarlos a las distintas universidades, porque es la primera vez que hacemos esto. Pero si les decimos, ¿quieres estudiar administración? Estos son los lugares y te puedes dirigir a esta página electrónica. Entonces, a partir de mañana, Educación Superior 2026, en la SEP, todos aquellos que por alguna razón no entraron a la UNAM, que es en realidad porque no hay suficientes espacios, pueden entrar a la plataforma Educación Superior 2026.
0: Va de nuevo la página Joven Estudiante Universitario. Este mensaje es para el Centro Universo para Estudiantes de allá de la UNAM, pero ahí entre la lista hay una universidad que es a distancia, que es en línea. Si usted vive en cualquier parte de Baja California, por ejemplo, o de la República, o del mundo, quiere estudiar la universidad gratis, en línea y con validez oficial, ingrese a la página educacionsuperior2026.sep.gob.mx. Ahí viene en la lista que presentó la jefa del Ejecutivo Federal, ahí viene una que dice UNAD. Es Universidad Nacional Autónoma a Distancia, algo así. Es, ¿de qué es esa distancia? Esa distancia, ahí puede usted ingresar para que conozca la oferta educativa que tienen y usted siga con sus estudios si es sus deseos. ¿Okay? Y regresamos a Baja California. El gobierno de Baja California promueve adopción responsable de animalitos rescatados, de mascotas. Vamos a ver y escuchar de qué se trata.
3: Cada perro y gato rescatado merece una nueva oportunidad de vida y un hogar donde reciba cuidado, respeto y cariño. Por eso en Baja California se promueve la adopción responsable como parte de una visión de bienestar compartido, impulsada por la gobernadora Marina del Pilar. En el Santuario Animal Mili, actualmente se encuentran 193 perros y 37 gatos bajo resguardo que esperan integrarse a una familia. Considerado el más grande de México en su tipo, el santuario brinda protección y atención a seres sintientes que han enfrentado abandono, maltrato o vulnerabilidad, ofreciéndoles los cuidados necesarios para recuperar su bienestar. Los animales reciben atención veterinaria, además de ser esterilizados, vacunados y desparasitados, para que puedan integrarse a sus nuevos hogares en condiciones adecuadas de salud y bienestar. Súmate y brinda una nueva oportunidad. A los interesados en adoptar, pueden enviar mensaje vía WhatsApp al 646-188-6759 o acudir al Centro de Atención Animal.
0: Así que ya lo sabe, si usted está pensando en adoptar una mascotita, acuda a los santuarios animales Mili aquí en Baja California. Y en Tijuana, el día de ayer inició la campaña nacional Boteo Teletón 2026. El banderazo fue en el patio central de Palacio Municipal, encabezado por el alcalde Abdiel Gutiérrez Coronado, quien dio inicio a la campaña nacional Boteo Teletón. Vamos a ver y escuchar parte de lo que mencionó el primer edil tijuanense.
4: Decirle al Teletón que estamos infinitamente agradecidos con la labor que realizan con nuestros niños y niñas tijuanenses, pero también decirles que tomamos nuestra responsabilidad y queremos sumarnos para generar una Tijuana fraterna, una Tijuana que sea de todos y de todas. Por eso el día de hoy nos sumamos a este boteo, nos sumamos a los esfuerzos y seremos parte de estos grandes logros junto con ustedes y siempre estaremos apoyando. Muchas, infinitas gracias y que viva Tijuana y que vivan los niños y niñas.

0: Por su parte, también presente la síndica procuradora Teresita Valderas Beltrán destacó que el servicio público debe ejercerse con humanismo y empatía, independientemente del cargo o de las funciones que desempeñe cada servidor público. En tanto, la directora general del CRIT Baja California subrayó que cada aportación realizada a las alcancías del Teletón representa más que una ayuda económica, pues también demuestra el compromiso de la sociedad con la inclusión de los niños y adolescentes con discapacidad y o autismo. Y seguimos en Tijuana y Playas de Rosarito, y seguimos con calor, con calorcito. Nuestros amigos de la Comisión Estatal de Servicios Públicos de Tijuana nos invitan a hacer un uso consciente del vital líquido durante todo el año, y obviamente en esta temporada en donde aumenta la demanda del servicio. Vamos a escuchar a la directora general de la paraestatal, Mónica Vega Aguirre, quien explica cómo cuidar el agua.
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0: Ahí están las recomendaciones. Una más. Si usted es amante o le gusta mucho lavar su vehículo para que esté limpiecito, venden unos atomizadores, atomizadores para que lave el auto sin agua, algo así dice, que es un lavado con spraycito, un trapito, y ya le quita lo sucio al automóvil. Otra recomendación es, el agua de la lavadora la puede utilizar para regar, para limpiar el piso, en lugar de estar con la manguera. Que sé que a muchas personas también eso de barrer no les gusta mucho, pero pues es una opción también reutilizar el agua de la lavadora para regar el jardín o para limpiar el patio. Repito, si es de las personas que le gusta utilizar el agua para hacerlo y no tanto la escoba. Bueno, seguimos en Tijuana. Sí, seguimos en Tijuana. Nuestros amigos de la Secretaría de Seguridad y Protección Ciudadana de Tijuana nos envían el resumen de detenciones y decomisos durante la última semana. Vamos a ver y escuchar cuántos decomisos y cuántos detenidos se registraron.

0: 17 al 23 de agosto, la Policía Municipal reforzó las acciones de prevención y respuesta en Tijuana como parte de la estrategia de seguridad. Bajo esta estrategia, encabezada por el presidente municipal Abdiel Gutiérrez Coronado y el secretario de Seguridad y Protección Ciudadana Municipal José Alejandro Áviles Amezcua, se fortalecen las acciones operativas y la coordinación con los distintos sectores de la sociedad a través de las mesas de seguridad, donde se analizan las necesidades de cada zona y se establecen acciones para atenderlas. Como resultado de este trabajo, se logró la detención de 229 personas por diversos delitos. Entre las acciones más relevantes destacan la captura de 6 personas por homicidio, 12 personas por portación de arma de fuego, 13 por robo con violencia, 30 por robo de vehículo, 53 por narcomenudeo y 81 por otros delitos. Además, se cumplimentaron 34 órdenes de aprehensión y se recuperaron 32 vehículos que contaban con reporte de robo. En aseguramientos se decomisaron 15 armas cortas, 3 armas largas, 98 cartuchos útiles y 5 armas de utilería. En el combate al narcomenudeo se incautaron 995 dosis de metanfetamina, 128 de marihuana, 72 dosis de heroína, 977 gramos de metanfetamina y 525 gramos de marihuana. Cada detención, cada arma asegurada y cada dosis retirada de las calles representan una acción firme para proteger a las familias tijuanenses, porque la seguridad se construye.
1: Ahí está más o menos el resumen de los detenciones y decomisos realizados por la policía de Tijuana. Y si usted se llevó su automóvil a alguna ratita de dos patas, puede ingresar a la página policia.tijuana.gob.mx a ver si está entre los vehículos recuperados. policia.tijuana.gob.mx. Y por cierto, si usted le volaron, le robaron, se llevaron su automóvil, lo reporta, por favor, pero si lo recupera, también avise que lo recuperó, porque en ocasiones, por alguna circunstancia de buena suerte, encontramos el vehículo ahí abandonado, vamos por él, no lo traemos, lo empezamos a arreglar o a hacer lo que sea y lo volvemos a utilizar y no avisamos que fue recuperado. Para la autoridad sigue teniendo reporte de robo, ¿eh? Aunque usted diga, es que es mío, tiene reporte de robo. Y en lo que son peras o son manzanas, mejor vamos a una pausa, ¿qué le parece? Corte, regresamos.
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1: 10:50 AM. Y todavía no empieza el mes de septiembre, pero ya nos están invitando para que nos preparemos para los eventos conmemorativos al 216 aniversario de la independencia de México. ¿Dónde? En Ensenada. Vamos a escuchar a la alcaldesa de Ensenada, Claudia Gatón, quien nos hace la invitación y el anuncio sobre estos festejos.
2: La alcaldesa Claudia Gatón anunció el programa de actividades para conmemorar el 216 aniversario del inicio del movimiento de la independencia de México, que se desarrollará el 15 y 16 de septiembre.
3: Este año organizamos una celebración familiar, segura y llena de tradición para que disfrutemos juntos nuestras fiestas patrias. Informarles que las fiestas serán el martes 15 de septiembre, aquí en la explanada del gobierno del estado, desde las 6 de la tarde hasta las 1 de la mañana.
2: La primera edil destacó que la celebración del 15 de septiembre incluirá música, gastronomía, el tradicional grito y la presentación de la sonora dinamita de Lucho Argaín y Shu García. Claudia Gatón precisó que el programa continuará el 16 de septiembre con el izamiento de la bandera monumental, ceremonia cívica y desfile cívico-militar. Para conocer el programa detallado, pueden consultar los canales oficiales del gobierno de Ensenada.
1: Así que ya lo sabe, todos invitados para dar el grito, fiestas patrias allá en Ensenada. Durante la semana del 14 al 20 de agosto, el gobierno de Mexicali, a través de la Dirección de Movilidad Sustentable, realizó 78 trabajos de señalización vial, contribuyendo a mejorar la movilidad y seguridad de peatones y conductores en distintos puntos de la capital del estado. Los trabajos desarrollaron en 21 colonias y fraccionamientos, entre ellos Pueblo Nuevo, Baja California, Centro Cívico, Cuauhtémoc, Norte, Foviste y otras tantas. De manera particular, las cuadrillas atendieron zonas aledañas a planteles educativos, parques públicos, centros de atención y vialidades de alta circulación, reforzando cruces peatonales, zonas escolares y espacios destinados a personas con discapacidad. Y en el mismo tema de Mexicali, retomando nada más para que si usted está con algún pendiente de Mexicali, hasta hace 5 minutos Mexicali sigue en calma. ¿Por qué le comento esto? Porque el día de ayer hubo una alerta por parte de la Embajada de Estados Unidos en México sobre alguna situación que pudiera ocurrir en Mexicali. Hasta hace, repito, 5 minutos, todo continúa en calma. Las autoridades de los 3 niveles de gobierno están haciendo lo propio, realizando rondines, patrullajes, vigilancia en diferentes puntos de la capital del estado. ¿Ok? Regresamos a tema de transporte público. Vamos a escuchar a un par de familia que está pidiendo atención para su hija y la que responda una empresa de transporte en donde su hija de 20 años sufrió un accidente. Vamos a escuchar a el señor Pedro Patiño Hernández.
4: Buenas tardes, mi nombre es Pedro Patiño Hernández. Me encuentro acá en la clínica 1. Lamentablemente mi hija de nombre Luz Elena se vio lesionada en un accidente ocurrido en el Boulevard 2000 el pasado 17 de agosto, aproximadamente entre 9 y 9:30 de la noche. Desafortunadamente hasta la fecha de hoy, ya una semana de que hayan sucedido eso, no hemos tenido ningún apoyo o ninguna intervención por parte de la empresa Azul y Blanco, que fue la que se vio involucrada en dicho accidente. Ya se levantó el acta correspondiente ante Fiscalía para quién o quienes resulten responsables. Ahorita, lamentablemente, dada la situación, pues yo tuve que suspender mis labores para poder estar acompañando a que mi hija y a estar al pendiente de ella. Quisiera que, más que nada, pedir justicia, no para ella. Y por otra parte, si existe persona de buen corazón y decida ayudarme con un apoyo monetario, va a ser bien recibido.
1: La joven Luz Elena se encuentra internada en la clínica 1 del IMSS aquí en Tijuana. El accidente ocurrió el pasado 17 de agosto en el Boulevard 2000, repito, también de aquí de Tijuana. Ella resultó lesionada en el percance, donde 5 personas lamentablemente fallecieron y otras tantas resultaron lesionadas. Ahí está internada la joven Luz Elena, de 21 años de edad. Se encuentra en coma tras este accidente. Bueno, seguimos con más información. Con la intención de mejorar la infraestructura deportiva y brindar espacios adecuados para la práctica de actividades físicas, el gobierno de Playas de Rosarito continúa impulsando acciones de rehabilitación y mejora en las unidades deportivas. A través del Instituto Municipal del Deporte llevaron a cabo trabajos de mantenimiento y mejoramiento en 2 espacios deportivos del quinto municipio. En la unidad deportiva Lomas de Coronado rehabilitaron la cancha de básquetbol a través de la aplicación de pintura verde antiderrapante, con lo que mejoraron las condiciones de la superficie para brindar mayor seguridad y funcionalidad a quienes utilizan este espacio. Asimismo, en la unidad deportiva Villa Turística instalaron nuevos tableros de básquetbol, fortaleciendo el equipamiento disponible para los niños, jóvenes y familias que acuden a este espacio para realizar actividades deportivas. Eso es en Playas de Rosarito. Y en Tecate, sostuvieron un encuentro con juventudes universitarias, autoridades del transporte y representantes de distintas instituciones con el objetivo de escuchar de primera mano las necesidades que enfrentan diariamente en sus traslados hacia sus centros educativos y laborales. Durante el encuentro participaron estudiantes y padres de familia de Tecate, cuyos traslados incluyen instituciones como UABC Valle de las Palmas y UABC Otay acá en Tijuana, así como otras universidades de la región. Los participantes expusieron las dificultades que enfrentan ante la falta de opciones de transporte público, planteando propuestas y alternativas ante autoridades correspondientes. Como parte de los acuerdos, un funcionario municipal informó que contemplan realizar un recorrido de observación en la central de autobuses de Tecate en un horario aproximado de 6 de la mañana a 8 de la mañana, con el objetivo de conocer el funcionamiento de los horarios y la disponibilidad de rutas en este periodo. Pues bueno, eso es allá en Tecate. Van a ir a revisar los horarios de 6 a 8 de la mañana para ver qué hace falta. Bueno, con esto nos despedimos. Gracias por su atención. Gracias, Carla López, por el apoyo en los controles técnicos y transmisión de video. Gracias a nuestros amigos en Ensenada y en Mexicali por el apoyo en enlace entre estaciones. Pero sobre todo, gracias a usted. Cuídese mucho. Maneje con mucha precaución. Si Dios quiere, nos vemos y nos escuchamos el día de mañana. Buen día, buen provecho. Adiós.
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8: Son 9 de la mañana con 2 minutos. ¿Qué tal, Tijuana? ¿Cómo están? Muchísimas gracias por el enlace directamente a la Radio Bahía 1470 desde la Bella Cenicienta del Pacífico, Ensenada, Baja California. Un servidor, Luis Fuentes, contigo hasta las 10 de la mañana. Y obviamente quiero agradecer al Inge Martín Solorio por el enlace directamente hasta la Radio Bahía. Rosarito, Tijuana, Tecate, San Diego. Y donde quiera que nos escuches, de aquel lado de la frontera, también te agradecemos infinitamente. Recuerda que el 646, Lada de Ensenada, 646-178-3730, es el número directo para que puedas estar en contacto con un servidor. Y The Morning Rock con Luis Fuentes es la página de Facebook. Muy bien. Oye, andan muy caifaneros, ¿eh? El Pillo fue el primerito que pidió rolita. Y no me había percatado que Hugo Ross también había solicitado una rola de Caifanes, pero ya le dije, ¿sabes qué? Caifanes ya lo pidieron desde muy tempranito. Y para ser preciso, te voy a decir, a las 6 de la mañana con 15 minutos me pidió la rola. Porque sabe que son poquitos lugares y porque sabe que pues tiene que hacerlo con antelación para que puedan sonar los temas, ¿no? Entonces ya esa será la rolita que vamos a escuchar. Entonces, Hugo Ross, te encargo si me la puedes catafixiar, ya sea por otro grupo, estaría a todo dar. Oye, entonces también el Jackie me pidió una rolita de Caifanes. Y dije, órale, andan muy, muy caifaneros. Por cierto, en esa semana va a ser aniversario, ¿no? Del álbum de Caifanes, el homónimo, o el que se le conoce también como el álbum negro, ¿no? El donde tienen esa estética. Luego de pasar de ser las insólitas imágenes de Aurora para posteriormente convertirse en los Caifanes y estaban muy, muy a la de The Cure, ¿no? Muy a la pues a ese estilo del señor Robert Smith y compañía. Perfecto, muchísimas gracias. Pues una de Jaguares, dice, ¿del norte? ¿Qué? Oye, no, pues ahorita la que digan y que me manden audio, porque recuerda que es necesario que me manden un audio para pues, que yo la pueda complacer a la raza. Nos manda por acá también mensaje escuchándote igualmente ahora que se medio puede. Muchas gracias, Kelly Molino. Qué buena onda que estás en sintonía. El Tocayo también se reporta. Ahorita les voy a ir al pase de lista de toda la banda que se reporta ya a cabina. 646-178-3730. Nos vamos con eso, que es para arrancar la programación. Seguir viviendo sin tu amor. Luis Alberto Spinetta. 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
1: Ok, vamos con una complacencia al 646-178-3730. Es el buen Cristian Carrizales, a.k.a. El Pillo. ¿Cómo estás, Pillo? Muy buenos días. Saludando a Cris, a la pequeña mía y, por supuesto, a tu papá en esta mañana de martes. Martes 25.
2: ¿Qué hubo, qué tranza, Luis? Buenos días. ¿Cómo andamos? Por favor, Luis, ¿me podrías poner una rola de Caifanes? Ayer me dijo un ave. Gracias, Luis. Saludos al culto del rock. Saludos para ti, para todos los Morning Rocker. ¡Vámonos!

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1: Y por Radio Bahía también estamos en esta mañana de martes. Oye, entonces, acá nos... ¡Ah, qué buena imagen, eh! Como siempre, el agradecimiento para Martita y para Arturo que nos comparten desde el Cimarrón Lem Kitchen, aquí en Ensenada del Boulevard Costero. Ahí en la mera playa hermosa nos mandan esa imagen, una postal. Como siempre, muy, muy, muy agradecido. 646-178-3730, ya sabes, vía de enlace directamente aquí a la cabina para que te puedas comunicar si quieres y tienes a lo mejor algún cumpleañero, quieres simple y sencillamente que, pues, avisarnos que estás en sintonía. Aquí te vamos a atender. Vámonos, Manu Chao. Eso es clandestino.

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1: Excelente, muchísimas gracias. Oye, y en Rosarito también Vanessa nos tiene a todo volumen mientras ella ahí se pone a hacer sus creaciones culinarias. Le mandamos un saludo y el agradecimiento, por supuesto, a quienes en este ya martes nos tienen en sintonía. Carlos Figueroa, ¿cómo estás? Hasta la cervecería ya nos tienen a todos los muchachos que andan trabajando. Casco Beer Garage, les mandamos el agradecimiento. Talía, ¿cómo estás? Gracias, Kike Blind, Gabriel Prieto, Charlie Castro, Enrique Arrieta también, el buen Gil, espero aquí tu audio que me catafixies, Gil, para seguir. West Texas también se reporta, allá esa Vicky. El Toto Gómez dice a él y a todos los carniceros más filosos de la baja, el Ruso Beltrán, el Yogi Reynoso, Shory Vargas, ¿cómo estás? Mi estimado Shory Vargas, a todos los del Bear House, les mandamos el saludo a los Bear House Speedball. Marcela Lechuga, Mario Guzmán, el Chip también por acá, Daniel MX, Hugo Talavera y toda la gente trabajando ahí en la oficina del Instituto Nacional Electoral. Kelly Molino, Pibe, Aguilar, Lolis también, Javier Bonilla, él y a todos los uniformados. La señora Gema Peralta, Juan Carlos Mata allá en Mexicali. Juan Oso Polar en California, recorriendo los freeways en el tráiler. Ramos también, por allá también en Califas. Anda, la ruleteada en aquel... allá en aquel país. Entonces, el Vivi también, muchísimas gracias, primo, por reportarte. ¿En qué zona andas, mi estimado Vivi? ¿Vienes, vas o qué show? Karen también, el agradecimiento a Ciudad de México. Se reporta el Pulquero Enmascarado también hasta la Villa de Tla, Oaxaca. Y quiero mandar un saludo muy especial a Dark Orión allá en Veracruz. También está en sintonía. Muchísimas gracias. Hoy dice, saludos de los mini surfers, Eric y Emiliano Santiago desde Playa Hermosa. Mira qué hermosa postal. Ahí los niños ahí con el buggy, pero de fondo el crucero. Muchísimas gracias por reportarte, Berta, aquí a la cabina al 646-178-3730. Mayel, qué show, saludos a él y a todos los fucking fuckers. Nos dice por acá este mensaje: buenos días, Luis Fuentes, aquí escuchando Morning Rock. Saludos a El Santo ahí en San Bernardino, a todos los rockers, a fucking fuckers y a todos los que nos escuchan. Saludos, buen día, nos dice Ceci. ¿Cómo estás, Ceci? Muchas gracias por enlazarte. Todavía alcanzo a pedir rolita, sí, todavía alcanzan a pedir rolita, todavía tengo oportunidad de que suenen, tengo una, dos, tres peticiones, pero sí, sí alcanzamos a programar alguna de sus audios que nos envíen aquí al 646-178-3730. Eduardo, ¿cómo estás? Mi estimado allá en Rosarito, también siguiendo la programación, allá en las oficinas de la CESP. Les agradecemos por siempre estar también atentos a la programa. Un fuerte abrazo, brother. Vámonos contigo, Luna. ¿Cómo estás? Saludando a Joseph, Alex, a toda su familia. Vamos contigo, Luna.
2: Oye, Luis, buen día, buen día. Saludos, saludos, bandita. Y si nos complaces a Joseph y a mí con una de Bumburi, Soda Stereo, la que esté por ahí, que te agarre más cerca y que no hayan repetido ya la banda. Íbamos a pedir, ayer me dijo una vez que volaba. ¡Ah, ya está! ¡Súbele!
1: Ok, vamos con Bumburi, Frente a Frente. Featuring Tulsa.
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1: Asumo que ya varios se enteraron de esa información que ha sido compartida en redes sociales. Todos los sitios que además forman parte de la comunidad rockera, tanto del rock en tu idioma como bandas que resaltan de pues obviamente de Latinoamérica. Y daban ayer un comunicado, muchos sitios que me enteré, yo lo estoy citando acá, de la página oficial de Enanitos Verdes. Y dice lo siguiente: hay lazos que no se rompen con el tiempo, se transforman. La música es la herencia más hermosa que se pueda dejar. Durante décadas, Enanitos Verdes fueron la voz, el bajo, la guitarra y el corazón de Marciano y Felipe. Hoy, sus hijos Natalio, Juan Pablo y Javier, junto a J. Morelli y Guille Valdalá, nos unimos para continuar el legado. Quienes crecimos con Enanitos Verdes aprendimos que la música no solo la tocamos, sino el refugio donde nos volvemos a encontrar. Eso es. Queremos honrar su sangre y su obra de la única manera que sabemos, haciendo música. Con la convicción intacta y el respeto de siempre, asumimos el compromiso de retomar ese proyecto y llevarlos nuevamente a la ruta. Gracias por estar del otro lado en cada etapa. Los invitamos a seguir acompañándonos en ese nuevo camino. Nos vemos en la gira. Y es precisamente ese pues legado, ¿no?, que continúa. Qué buena onda que ahora los hijos, así como muchos otros músicos también tienen a bien educar rockeramente a los pupilos. Pues esta noticia sorprendió a varios, ¿no? Que los hijos de Marciano Cantero y Felipe Staiti anunciaran que continuarán la banda, precisamente con ellos tomando el proyecto para continuar un legado, no de una, sino de muchas generaciones. Vámonos con eso, que ya puede escucharse. Ese es el extraño de pelo largo en The Morning Rock.

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8: La presidenta de México, Claudia Sheinbaum Pardo, difundió de manera oficial el primer spot promocional con motivo de su segundo informe de gobierno, marcando el arranque formal de la campaña de su administración para dar cuenta del estado que guarda la nación.
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8: El presidente municipal, Abdiel Gutiérrez Coronado, encabezó la mesa de trabajo interinstitucional para la instalación, recuperación, protección y sanción del uso indebido del símbolo internacional de accesibilidad, con el objetivo de fortalecer las acciones del gobierno municipal de Tijuana para garantizar el derecho a la movilidad y accesibilidad de las personas con discapacidad.
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8: El AR Monex sub-17 protagonizó una destacada actuación en el trofeo Mocayana en Italia, donde los ciclistas Ángel Calvillo y Carlos Omar Valdovinos hicieron el 1 y 2 luego de completar los 73.2 kilómetros de recorrido.
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1: Son 36 minutos después de las 9 de la mañana. Estás en el Morning Rock, un servidor Luis Fuentes a través de Estéreo Sol, emitiendo la señal hacia Radio Cadena Enciso. Estamos conectados en esos momentos. Ensenada, Rosarito, Tijuana, Tecate, San Diego, al unísono con el rock en tu idioma. Rock en español para todos. Vamos a darle paso a, pues obviamente, una banda que ya ha lanzado, pues, las esperanzas y que muchos querían ver precisamente de lleno a los Hombres G en esa gira 2026, que van a estar en diferentes ciudades en Europa, también en diferentes países en Europa, y en Latinoamérica está marcado en el calendario dos fechas, México y Guadalajara, dos en Ciudad de México, la cual una de ellas ya está agotada, ya está sold out, y estoy checando por acá la página oficial de los Hombres G. Entonces, pues allá los fans de los españoles Hombres G, apresúrense a comprar los boletos para que ya sea que se lancen a la CDMX o a Guadalajara, o seguramente alguien que nos esté viendo por aquella zona va a tener obviamente la fortuna de verlos. Vámonos con Hombres G, precisamente ya que los mencionamos, esto es Venecia.

0: Seguimos con más, vamos ahora con otra complacencia, un audio que arribó al 646-178-3730, antes el saludo para el buen Montejano, saludos Luis, saludos Morning Rock, a todos los que están en sintonía, muchísimas gracias. Oye, entonces, por acá tenemos al buen Gileracleo, listo, ¿qué onda Jackie? ¿Cómo estás? Muy buenos días.
1: ¿Tienes más? ¿Qué show?
2: ¿Qué onda Luis? Buenos días, saludos a toda la raza. Vámonos entonces con el plan B. Amantes de Lola, María Rosario. Gracias Luis, excelente día para todos.

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1: Ok, vamos hasta la villa de Tlahuajaca con el pulquero enmascarado, haciendo tributo al dios Mayagüel.
2: Muy buenos días, amigos de Ensenada. Les manda un saludo su amigo Alma Grande, el campeón del pulque, ya saben. Desde la distancia, desde Oaxaca, saludándolos a ustedes a la bella cenicienta del Pacífico. A ver si podemos escuchar esta canción de Porter, Espiral, para que estemos en esta mañana muy psicodélicamente. Saludos, Pillo, Garra de León, todo el culto del rock.

0: Ok, escuchamos Espiral con Porter a través de el Morning Rock. Oye, el Roy 69 desde Naucalpan se reporta también aquí a la cabina, el 646-178-3730. Braulio nos está escribiendo por acá y estaba dormido, dice. Ceci también allá en el Esteban Cantú, muchísimas gracias. Oye, pues no sé a cómo estén de temperatura ustedes. Yo estoy aquí a 18 grados, bien a gusto. Me dice Juan Oso Polar, no te pases, estás en criogénesis. 32 grados afuera y en el troque 20 también anda allá recorriendo las carreteras de California. El Bibi anda en Indiana, ya nos dijeron por acá. Muchísimas gracias por reportarte también aquí a cabina. Ese mensaje nos lo comparte Nemesio. Y nos manda saludar también Gabriel Centeno, el chihuano del rock. Ok, vamos ahora con la última complacencia. Por acá, Charlie, ya tengo tu rolita lista para sonar. Con eso nos vamos a despedir. Y es tu turno, Charlie. ¿Qué ponemos de la cuca? A ver, dinos.
1: Muy buenos días, Luis. Buenos días a todos los Morning Rockers en este martes con M de más café y más burritos con más salsa. Espero lo estén pasando bien. Espero estén disfrutando de un buen clima ensenadense. Y aquellos que se conectan desde el otro lado de la caseta allá en Tijuana, les mandamos un fuerte abrazo. Luis, a ver si alcanzamos a poner la rolita de El Hijo del Lechero, de los señores de la cuca con El Hijo del Lechero. Pásenla muy bien y disfruten de este martes. Ánimo y mucho rock and roll.
0: Muchísimas gracias, Charlie, con eso nos vamos. Muchísimas gracias, yo regreso contigo mañana a las 6 de la mañana. Escuchaste una emisión más de The Morning Rock.

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2: Para cuidar la salud de las mujeres, fortalecer la prevención y contribuir al bienestar compartido de las familias baja californianas, el gobierno de Baja California, a través de la Secretaría de Salud, refuerza durante agosto las acciones de prevención y ofrece pruebas gratuitas para detectar oportunamente el cáncer de cuello uterino a mujeres de 25 a 64 años en centros de salud y módulos de los 7 municipios. La gobernadora Marina del Pilar Ávila Olmeda invitó a las baja californianas a aprovechar estos servicios y acudir a realizarse la prueba.
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2: La presidenta municipal de Mexicali, Norma Bustamante, realizó un recorrido a una trayectoria y a una historia de servicio que sigue viva en Mexicali. A partir de este día, la estación de bomberos número 14, Santa Isabel, lleva el nombre del capitán Enrique Félix Aguilar.
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2: Querétaro se mantiene al frente del medallero del Campeonato Nacional de Tiro con Arco 2026, luego de la cuarta jornada de actividades que se llevó a cabo en el Estadio Fray Nano, escenario que recibió las finales de las modalidades de compuesto y recurvo en las categorías sub-18 y sub-21.
3: Para RCE Noticias, Luis Daniel Rodríguez.
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1: Hola, hola, hola, hola, mis queridos amigos, ¿cómo están ustedes? Mis queridos amigos Radio Escuchas, estamos en el programa Transmitiendo desde la Frontera, una producción exclusiva de la auténtica Radio Cadena Enciso. Estamos por la 1470 de amplitud modulada, en la cabina de Radio Bahía, que le doy la bienvenida a mi compañero Ubaldo Mesa en los controles. Gracias, Ubaldo, por estar aquí en esta labor tan importante que es que podamos salir al aire mis compañeros y tu servidor. Y bueno, hablando de compañeros, como ya es costumbre, cada 15 días aquí en el estudio me acompaña mi buen amigo, el psicoanalista Oscar Villalpando. Oscar, ¿cómo estás?
2: ¿Qué tal? Muy buenos días.
1: Y por supuesto, Marcia, ¿cómo estás? Dame la mano, Marcia.
3: Ay, Felipe, discúlpame, lo que pasa es que ya sabes que me gusta grabar antes, porque claro, ya me gusta que sepan cómo uno se siente, ¿verdad? Cuando empieza, ¿no? Porque cuando empieza como a que hay adrenalina, ¿no? Diferente, ¿no?
1: Oye, Marcia, vienes muy guapa ahora, ¿eh?
3: Sí, pero lo malo que en la televisión no se ve más gordo, ¿de qué pues con esa televisión?
1: No, pero lo odio. Y lo elegante no se le quita.
3: En persona me veo mejor que en televisión ahí.
1: Tú te ves bien siempre. Oye, Marcia, la vez pasada, fíjate lo que son las cosas, Oscar. La vez pasada traía una mascada a Marcia y se me imaginaba a las aeromosas.
3: De Panam.
1: De Iberia.
2: Una española.
3: ¿Todavía existe Iberia?
2: Sí, claro.
1: Con los Boeing 747, sí, todavía existe.
3: ¿Se acuerdan cuando se fumaba en Iberia?
1: Ay, qué rico, sí. ¿Verdad? No, hombre.
3: Atrás,
1: no, pues déjame a acabar, ¿no?, el comentario. Uh-huh. Y hoy vienes como si fueras jefa de azafatas de Aeroméxico.
3: ¡Oh!
1: Porque viene de gris, es como...
2: Sí, creo que es.
1: ¡Wow, qué elegante, con el saco y
3: no
1: eso!
3: No, para nada. Ok, pues tengo que estar en el programa, tengo que
1: estar. Claro que sí.
3: ¿Quieres que venga de shorts o de...?
1: No, de ninguna manera. Bueno, que se antoja, ¿no, Oscar? Marcia...
3: También mira aquí en nuestro psicoanalista, no, claro, se ve muy bien, muy serio.
1: Ah, no, bueno. Ah,
3: muy joven.
1: Claro, pero
3: muy contento. Ojalá claro que así no estés contento con esos temas que tienes que abordar.
1: Pues tenemos temas muy interesantes, pero déjame darle la bienvenida a mis amigos que nos están escuchando, porque bueno, aquí en Tijuana, por lo que respecta a Tijuana, desde 1934 la gente escucha la radio.
3: Imagínate.
1: Y ya han pasado generaciones, desde tu abuelito Luis Enrique Clark, Enciso Clark, tu señora madre Gloria Enciso, y ahora Marcia Enciso, en el lado ejecutivo, ¿verdad?, de los concesionarios. Ahora, por el lado de conductores, ¿cuántos eruditos de la comunicación han pasado por aquí?
3: Muchísimos.
1: Oye, vamos a entrar en materia de recuerdo de lo que es la Radio Cadena Enciso, para posteriormente pasar a temas tan interesantes que trae, respuestas que trae el psicoanalista Oscar Villalpando. Le voy a dar un pequeño adelantito, amigos, porque esté al pendiente de su bocina ahí en la radio, y esté usted al pendiente de su aparato receptor. Estamos en redes sociales, estamos en Radio Bahía 1470 online, radiobahiatijuana.com. Estamos en YouTube, estamos en RCE Noticias, estamos en Radio Ranchito. Enhorabuena. Vamos a entrar de lleno con la información, pero ya para finalizar, el saludo a mis amigos conductores de transporte público guerreros, porque con este calor, Marcia, traer una unidad de transporte público, sí, aguas, amigos, no pila de
3: dijimos
1: el buen humor.
3: Los de las fábricas, ¿te acuerdas?
1: Sí, loco, con el paro de ayer, allá en las 5:10, Oscar, caramba.
2: ¿Ah, sí?
1: Híjole, hubo un paro tremendo por compañeros del transporte público.

0: ¿Por qué digo compañero? Porque todos somos trabajadores, vaya. Y yo les admiro hoy en día a los calafieros, a los que andan en taxis, con este calor, caramba, no pierdan la calma, no pierdan el buen juicio, no pierdan el buen control, porque este calor, Marcia, se te llega a meter alguien, algún fulano o fulana, porque estamos en equidad de género. El coraje, con este calorcito pueden pasar cosas muy malas. Pero bueno,
1: pasan crímenes.
0: También vamos a recordar a todos los agentes de la Policía Municipal de Tijuana que andan ahorita haciendo sus rondines en todas las colonias de Tijuana. Andan previniendo el crimen. Saludos a todos aquellos que andan en la patrulla, los motociclistas, imagínate. Sí. El casco, Marcia. Oye, de por sí cuando te ponen un motociclista como que viene de malas, ¿no? Pues ¿cómo no va a venir de malas?
1: Imagínate. Oye, ¿no tiene aire acondicionado dentro del casco? No. Pues es que yo no entiendo cómo pueden estar así con el calor, estar, ¿no?
0: Qué horror, ¿no?
1: Pues andan bien rápido.
0: No, y aparte como imagínate un motociclista de tránsito, mi querido Oscar, con esa temperatura.
1: Ahora te voy a decir una cosa, también cuando andas en motocicleta, la contaminación de los carros molesta mucho. ¿Nunca has tenido las ventanas abajo y entra todo lo de los carros? Bueno, imagínate el moto.
0: Pues sí, qué terrible, ¿no? Bueno, un saludo a todos ellos, por favor.
1: Los de la fábrica.
0: Los de las fábricas, cómo no, los que...
1: Que nos escuchan, ¿eh?
0: Bueno, pero algunas fábricas tienen aire acondicionado, la mayoría sí tienen. Pero los que andan al aire, en el intemperie, al aire libre, que son los transportistas, los vendedores ambulantes, la gente que está expuesta al sol.
1: Los
0: que venden burritos muy ricos, los que venden paletas, tin din. Hay paletas de limón, de coco, de fresa, de vainilla.
1: Tamales.
0: Oye, ¿te acuerdas de los merengueros? Los que echabas bolados con los merengueros.
1: Los, ¿no?, de los elotes, como me encanta.
0: ¡Ay, elotes! O ya después de las 6 de la tarde, el pan. ¡Ay, qué rico! ¿No?
1: A mí me encanta todo, como se oye el sonido este de los...
0: ¡El pan! Eso, ¿no? Hay por ahí una canción que cantaba Tintán, referente al pan. Ahorita a ver si me acuerdo, mi compañero Ubaldo, a ver si pudiera echarme la mano, mi compañero. Esa canción tradicional que le hizo icónica Germán Valdés Tintán. Enhorabuena. Bueno, le comento, en lo que está la canción, les comento a ustedes, amigos, que tenemos unos temas, híjole, sorprendentes. ¿Por qué sorprendentes? Porque hay veces que opinamos, exteriorizamos algún pensamiento, pero no hay como eso nos lo conteste un experto en la materia. Y en este caso me refiero a lo que es el psicoanálisis, caramba. El padre del psicoanálisis, Sigmund Freud. Así es, Sigmund Freud.
2: Sí.
0: Correcto, muy bien. En español. Amigos, el tema, hay una pregunta que nos hacemos de vez en cuando. Es muy común escuchar entre la plática, entre hermanos, entre amigos. Nos llega una palabra, ¿por qué? ¿Por qué una persona puede hacerse daño? ¿Por qué te haces daño? ¿No te quieres a ti mismo? Y empiezan a dar los consejos, empiezan a dar sus puntos de vista. Pero qué mejor preguntarle directamente a un especialista en la materia.
1: ¿Qué tipo de daño, Felipe, por ejemplo?
0: Bueno, es lo que le voy a preguntar al psicoanalista Oscar Villalpando en esta exposición. ¿Por qué una persona puede hacerse daño? Psicoanalista, adelante.
2: Claro, Felipe, Marcia. Cuando hablamos de autolesión, nos referimos a conducta de un sujeto donde de una manera deliberada daño a sí mismo. Daño. Cortadas, golpe, quemaduras, es daño. Contestado tu pregunta, Marcia.
3: También se cortan el cabello, ¿no? Se lo jalan.
2: Sí. Cualquier daño que
1: se rasguñan o se cortan con un cuchillo.
2: O se queman.
1: Ay,
2: o se queman, sí. Wow. Pero desde el psicoanálisis es importante no
0: quedarnos solo me preguntó más ¿sí? yo. Doctor, bueno, perdón, psicoanalista, la pregunta que también yo quiero incluir, una persona que se tatúa demasiado abundantemente el cuerpo, ¿se está haciendo daño?
2: Bueno, en cierta manera sí, ese sería un tema muy interesante que si gustan podemos abordarlo. Perfecto, en la próxima sesión, claro, ¿no? Porque cuando regularmente una persona se hace un tatuaje, es el inicio de una serie imparable.
1: ¿Porque duele?
2: O sea, interesante, no, porque es la búsqueda, o sea, una persona que hace un tatuaje regularmente, no digo que todos, pero la gran mayoría comienza con uno, pero posiblemente un 2, un 3, un 4, un 5. Hay personas que todo su cuerpo está invadido. Sí. Pero ese es un tema muy interesante que podemos abordarlo, si gusta, la siguiente sesión.
0: Pero empezamos, ¿no?, la pregunta, ¿por qué una persona...

0: podría continuar de la siguiente
1: ¿Pero semana. ¿Pero lo saben ellos?
2: Sí.
1: ¿Sí?
2: Sí.
0: Claro, me imagino que sí lo sé. Sí. Me lo imagino, Marcia.
1: Lo gozan.
0: Pero déjame.
3: Ah, bueno, hay una palabra interesante que acabas de mencionar en psicología, pero sería muy profundo, el goce. El goce que muchas veces te lleva a la autodestrucción. Gozar y disfrutar son cosas diferentes. Pero eso lo abordo después.
0: Uh-huh. Claro, cuando las palabras no alcanzan para expresar lo que está pasando por dentro, cuando ya no hay palabras para poder decir, tengo esto, me pasa esto, ya no hay palabras, algunas personas terminan expresándolo a través del cuerpo.
2: ¿Sí?
0: ¿Qué significa esto? O sea, Marcia, hay veces que, no sé, me da pena decirle a mi pareja, me da pena decirle a mi padre lo que yo siento, lo que yo cargo, me están haciendo bullying en la escuela. Bueno, nos va a contestar el psicoanalista después de un corte comercial.

0: Ahora es tiempo de ir a corte comercial.
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0: Continuamos con más información. 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

0: en el pan. 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
1: Ubaldo, gracias, Ubaldo Mesa, allí en controles, un gran amigo, compañero, gran técnico, enhorabuena. Por cierto, le invito a que terminando este espacio se quede con todo lo relacionado al mundo del deporte, y me lo imagino que en lo particular, Ubaldo Mesa, en lo particular el fútbol soccer, donde ganaron las Chivas. ¿Cómo que ganaron? ¿Qué pasó ahí, mi querido Ubaldo? Platícanos un poquito.
2: El árbitro les ayudó. El árbitro les ayudó.
1: Oye, pues no va a estar muy contento el ingeniero Jorge Janrón, porque perdieron los Cholos.
2: Sí, no fue uno, wow, fueron, no fue uno, fueron no, cinco.
1: No fueron uno. Fue goliza, ¿verdad?
2: Fueron cinco nomás.
1: Ay, no más cinco.
2: Cinco pepinos.
1: ¿Cómo decía la canción? No más cinco tiros le dio, no más.
3: Cinco son cinco.
1: No, porque cinco y cinco, yes. Y nos vamos con la siguiente. Muy bien, mi querido Ubaldo. ¿Me ibas a poner la canción? No, bueno, ok. Nomás tres tiros le dio. Bueno,
3: okay, la rapada.
1: Bueno, ahí va. Amigos, estamos muy contentos para todos aquellos que de repente se confunden con el léxico de su servidor. Bueno, lo hacemos con la intención de que usted pase una hora amena a través de la radio. Se viene manejando, madrecita chula, está usted cocinando. Doña Coquita, Doña Petrita, Doña Juanita, está usted ahorita haciendo el almuerzo, ya para la comida, pues escúchenos un ratito, porque estamos hablando del tema de el por qué una persona suele hacerse daño. Ya nos contestó de una manera.

0: Muy acertada el psicoanalista Óscar Villalpando, pero yo le hago la siguiente pregunta: cuando las palabras ya no alcanzan para expresar lo que uno siente, de repente estás enojado, de repente estás frustrado, estás angustiado, porque ya no pueden salir de tu boca más palabras, psicoanalista, ya no puedes salir de dentro de ti, ya no puedes exteriorizar verbalmente, ¿verdad? Quizá con un lenguaje corporal a lo mejor, pero vamos al más allá. Terminan expresándolo a través del cuerpo. Yo le decía a Marcia hace un momento, qué triste, ¿no? Que una persona de repente agarro y me tumbo la melena, me rapo y me veo al espejo y ya, y descanso.
1: De
0: ¿Qué
1: coraje.
0: ¿Qué pasa ahí?
2: Descanso, acabo de decir una palabra interesante, descanso. Bueno, lo traducimos a
0: ahora sí,
2: descargo.
0: Que se enoje mi mamá.
2: Es una descarga, lo que tengo que decir es una descarga emocional, ¿no? Pero la pregunta es, ¿qué emociones pueden estar detrás de una conducta de autolesión? ¿Qué emociones? Bueno, puede haber tristeza profunda, puede haber enojo, puede ser culpa, vergüenza, ansiedad, sensación de abandono, vacío, incluso desesperación o una dificultad para expresar emociones intensas en ese momento.
0: Por decir un ejemplo, yo soy Lupita, yo soy Juanita, yo soy soy Mari, o sea, en sentido figurado, obviamente, y a mí las trenzas me encantan, se me ven hermosas mis trenzas, adoro mis trencitas largas hasta la cintura, pero en un acto de rebeldía, Marcia, en un acto de enojo, de que me quiero hacer daño yo, porque pienso que me dejó mi pareja porque yo tuve la culpa, ¡pum!, me tumbo las trenzas, es hacerse daño.
2: Claro.
0: ¿Cómo, qué ocurre psicológicamente?
2: Bueno, lo que va a decir algo muy importante, ¿no? ¿Qué ocurre en nuestra mente? Bueno, no puedes procesar, no puedes simbolizar. No, entonces, creas un espacio donde la persona, como no puede utilizar palabras, entonces esas emociones se van a tener que salir de alguna manera. Freud lo decía, tienen que buscar un camino, una vía. ¿Y qué vía va a utilizar? El cuerpo. Es decir, se van a
1: Canalizarlo,
2: somatizar.
1: dices tú,
2: ¿Sí? O
1: canalizarlo.
2: sea, es como una olla de presión. Tienes una olla y a determinada presión, ¿qué haces? Pues, o sea, la olla va a explotar.
1: Pero eso sucede cuando tienes muchas cosas encima
2: Sí.
1: y que ya está, tú ya
0: O
1: estás
0: pierdes el
1: harto.
0: control para administrarlas, ¿no?
2: O pierdes el
1: Sí,
2: control. Sí,
1: ajá. Pueden ser
2: definitivamente.
1: muchas por
2: A ver,
1: mucho
2: muy
1: tiempo.
2: intenso.
0: A ver, ¿qué te parece esta
1: Por
0: pregunta?
1: mucho
0: Porque
1: tiempo que te has callado.
0: Estoy muy emocionado con el tema porque sí, yo veo mucha gente que se hace daño y no haya uno cómo decirle no. Pero qué bueno que nos acompaña el psicoanalista Óscar Villalpando, alternando con mi compañera Marcia Enciso y su servidor, haciendo una opinión tripartita, pero aunada a algo profesional. A ver, una pregunta, Óscar Villalpando. Hay gente que, por citar un ejemplo, un pensamiento le causa daño. Es decir, a ver, no sé si me lo puedo expresar. Hay una persona que, por citar un ejemplo, no sé, le roban el carro al vecino. Y esta persona está piense y piense y piense que le van a echar la culpa a él. Se está haciendo daño.
2: Bueno, esa ya es otra estructura, es una estructura fóbica y da una idea obsesiva.
1: Muy
2: Un
1: diferente.
2: pensamiento,
0: Muy diferente.
2: sí,
0: Sí.
2: porque ahí físicamente está sobrepensando, mentalmente
0: Pero no te
2: está
0: hace daño,
2: sobrepensando,
0: no te hace daño.
2: sí, pero es diferente,
0: No
2: la autolesión aquí
0: sufres, porque
2: es...
0: el daño sufres, no sufres, ¿no?
2: Sí, pero es otro tipo de daño psicológico. Claro que el sobrepensar es un daño, pero es otro tipo de daño
0: Sí.
2: que no tiene que ver con esto. O sea, en el sentido de que no estás afectando tu cuerpo. Aunque estamos hablando de autolesiones en el cuerpo, ¿no?
0: Perfecto.
2: Entonces, fíjate bien, Freud decía que aquello que no pues, logra elaborarse, procesarse, entenderse psíquicamente, pues va a encontrar otras vías de expresión, otros caminos para expresarse, ¿no? Entonces el cuerpo no solamente es biología.
0: Pero digo un ejemplo, o a lo mejor va a pensar en mi hijo que no lo quiero, y estoy piense y piense que mi hijo no lo quiero. ¿No me estoy haciendo daño psicológico? No. A pesar de que sí me quiere
1: Pero
0: mi
1: es
0: hijo.
1: otra cosa esa, porque lo que está diciendo él
0: Sí,
1: todavía no ha terminado.
0: perfecto. Bueno,
1: ¿Qué dijiste que es biológico?
0: dicen que reconocer es de sabios, y yo
1: Es
0: reconozco.
2: Ajá, sí, el cuerpo no solamente es biología, también está trabajando por nuestra, está trabajando por una historia, está trabajando por nuestros vínculos, está atravesado por nuestros conflictos interiores, inconscientes, ¿no? Entonces, cuando una emoción no es logra ser simbolizada, es decir, expresada a través de palabras, un enojo, estoy muy enojado y no sé cómo ponerle que estoy enojado o estoy muy triste, no sé cómo ponerlo, entonces el cuerpo va a buscar una vía
0: o bueno, camino voy a, para voy a,
1: también,
0: sacar voy
1: también, a hacer, también voy usando drogas
2: o,
1: drogas
2: también
0: o te lo propongo de otra manera, ya no lo del carro, ya no lo de mi hijo. Hay mujeres, hay jovencitas que les gusta un varón y se obsesionan con el varón y el varón ni siquiera ni encuentra, ni las hace del mundo. Y él dice, no le intereso, no me quiere.
1: Esa es una obsesión muy diferente, estamos hablando de
0: perfecto. Otra cosa. Bueno, le cambio pero, a la rocola el
1: por
0: disco.
1: Por ejemplo.
0: Le cambio a la rocola.
1: Felipe, los que se van a hacer daño, también se hacen daño con alcohol, con todo lo que te hace daño al cuerpo.
0: Perfecto.
1: Sí.
0: Yo le cambio todo. La rocola al disco.
1: Hay muchas cosas, ¿no?
0: Y le voy claro. a poner el siguiente tema.
2: El golpearte en la pared.
0: Descargar.
1: Del que el golpea la pared también.
0: Marcia, el Conde TV.
1: Pero el que golpea la pared, ¿no?
0: Descargar una emoción intensa. ¿Qué se refiere esto?
2: Es procesar, es entender qué se está pasando. Por ejemplo, estás muy alterado, muy enojado. Bueno, ¿por qué estoy enojado? La pregunta no es por qué se hizo esto. Que realmente las personas juzgamos. Etiquetamos a la persona, ¿qué hacemos? ¿Por qué se hizo eso, no? La pregunta no debe ser esa, la pregunta debe ser otra, la pregunta es ¿qué estaba ocurriendo dentro de esa persona antes de hacerlo? ¿Qué estaba ocurriendo emocionalmente? Ahí está verdaderamente la escucha clínica.
0: Aquí tengo yo, por si yo, algo que nos apuntes, la persona puede sentir una tensión emocional enorme y buscar una descarga, el acto puede producir momentáneamente una sensación de alivio, aunque posteriormente aparezca culpa, vergüenza o más sufrimiento.
2: Claro, sí, es como dice Marcia en este momento, ¿no? ¿Qué es lo que hacemos con el alcohol? ¿Qué hacemos con las drogas? Regularmente, no en general, porque cada persona es una historia importante, ¿no? Pero regularmente queremos anestesiar, fíjate bien, anestesiar un dolor emocional, es algo que no quiero sentir. Entonces, para anestesiar, pues yo creo, el alcohol. Y sí, sí te anestesia por un momento. Pero después del efecto, ¿qué pasa? Si estabas deprimido, todavía hay más depresión, hay más tristeza. Uh-huh. Entonces vas quedando en un fondo. A un fondo muy profundo.
1: Entonces quiere decir que si no sabes procesar, por ejemplo, un familiar o una persona muy cercana que murió, y te da coraje, te da frustración, te quieres hacer algo en contra.
2: Vas a buscar un camino, una vía. Uh-huh. Y sí, pero a veces la vía es el camino, ese camino no es el correcto, ¿no? Por ejemplo, pierdes un ser querido, uh-huh. Entonces hay muchas personas que, entonces ese duelo, que debería haber sido un duelo trabajado, bien elaborado, se convierte en un duelo patológico que me lleva, por ejemplo, al alcohol. Entonces ya que con el alcohol, en las adicciones.
0: Amigos, Radio Escucha, si se me lo permite, estamos platicando con el doctor Oscar Villalpando y mi compañera Marcia Enciso sobre el tema por qué una persona puede hacerse daño. Ponga atención porque a lo mejor usted dentro de su núcleo familiar hay el hijo, el hermano, la pareja, usted ve comportamientos extraordinarios. Pongo usted mucha atención en lo que nos está diciendo el psicoanalista Oscar Villalpando. Transformar un dolor emocional en algo concreto, ¿a qué se refiere esto?
2: En algo concreto se refiere más que nada a expresarlo, identificarlo,
0: el sufrimiento psicológico puede sentirse abstracto en un momento dado.
2: Sí, entonces que abstracto es algo que no se puede tocar. Claro. Entonces, una manera de que no soporte esa idea, entonces yo quiero sentir el dolor, ¿no?
1: Ahí es lo que yo quiero saber más.
0: No llega al daño físico.
2: Al daño físico.
1: Yo quiero saber más.
2: Como es de abstracto a lo concreto.
0: Vamos llegando al meollo del asunto.
1: Sí, ¿por qué el dolor les gusta y por qué el dolor lo andan buscando y por qué el dolor les descansa y les termina su proceso de lo que quieren hacer?
2: Porque de alguna manera este dolor los hace nuevamente conectar con su cuerpo, fíjate, conectar.
0: Amigos, con su cuerpo. Si ustedes quieren hacer alguna pregunta, ya sea a mi compañera Marcia Enciso o al doctor Oscar Villalpando, yo le pido a usted que llame al 664-303-1880, aquí en cabina mi compañero Ubaldo Mesa le estará a usted atendiendo muy amablemente.
2: Okay, también
0: estamos en redes sociales. Usted que nos está viendo ahorita en este momento en las redes sociales, ver nada más qué toma tan agradable.
1: Pero
0: nuestro compañero, Ubaldo Mesa nos está poniendo aquí a espaldas.
2: La blanca.
0: Gracias, mi querido Ubaldo. Bueno, estamos con el psicoanalista Oscar Villalpando. del diván allí en playas de Tijuana. Y bueno, le comento a usted, si usted quiere hacer alguna pregunta, estamos en el 664-303-1880. Me están llegando algunos mensajes de vía WhatsApp con mi compañero allá en México, que quiere hablar mi compañero, el historiador Jesús Pastrana Monzón, bisnieto de Constituyentes de 1917. Tienes que llamar, mi querido amigo, al 664-303-1880. Adelante, doctor. Entonces, recuperar una sensación de control, ¿cómo se puede llegar a recuperar una sensación de control? Cuando, bueno, esa pregunta yo la planteo porque estoy seguro, como profesional, tú tienes la respuesta. Pero ya es cuando llegamos al límite, ¿no?
2: Al límite, entonces muchas veces dentro del contexto de la pregunta, Marcia, cuando muchas veces sentimos desconectados de nuestro cuerpo, fíjate. Es tanto el dolor que hay una disociación. Entonces me veo como una persona externa, me veo desde afuera. Entonces no siento.
1: No, de veras.
2: Entonces, ahora, si no sientes y no sientes que estás viva, que lo que haces, que lo que buscas, sentir que estás viva.
1: ¿Como si fuera otra persona?
2: Sí, entonces una manera de reconectar con tu cuerpo en algunos jóvenes, adolescentes, y en adultos también, ¿eh? Utilizan el cutting, el cortarse constantemente en sus
1: pero manos, no se cortan piernas. Como para matar, ¿no?
2: No, ajá, fíjate, ciertamente, solamente me corto para sentir dolor, pero ese dolor para ellos es una conexión nuevamente con el aquí y ahora.
1: Por ejemplo, tú sabes las...
0: Marcia, si me lo permite rápidamente, vamos a ir a un corte comercial y regresamos con más respuestas de mi compañero Oscar Villalpando y mi compañera Marcia Enciso. Continuamos.

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1: El senador con licencia Armando Ayala Robles realizó una asamblea informativa en defensa de la transformación y la soberanía en la colonia Sexto Ayuntamiento en Ensenada. Ahí dijo que siempre es un gusto regresar y reencontrarse con la gente, recordando los logros que alcanzaron juntos durante su gestión como presidente municipal del bello puerto.
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1: El gobierno de Tecate, encabezado por el alcalde Román Cota, sostuvo un encuentro con juventudes universitarias, autoridades del transporte y representantes de distintas instituciones con el objetivo de escuchar de primera mano las necesidades que enfrentan diariamente en sus traslados hacia sus centros educativos y laborales.
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1: Los nuevos propietarios de los Padres de San Diego, José E. Feliciano y Juan Sayons, entraron a su conferencia de prensa de presentación al ritmo de una animada canción sobre el equipo, escrita e interpretada por la propia Jones, una cantante profesional.
0: Para RCE Noticias, Luis Daniel Rodríguez. 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

0: Estamos al aire nuevamente. Yo estoy aquí leyendo comerciales de la... Comerciales hoy, nomás en que estoy pensando.
1: El Conde TV.
0: Bueno, muy bien, aquí este Oscar Villalpando, que nos acompaña en este preciso instante, en esta travesía informativa. Ya te llegó, mi querido Oscar. Bueno, recuperar la sensación de control, ya lo comentamos, mi querido Oscar.
2: A mí me gustaría aclarar una cosa muy importante. Estamos hablando entonces de que es una emoción que un sujeto no puede procesar, no puede poner en palabras, no puede simbolizar una tristeza profunda, enojo, la culpa, la vergüenza, la sensación de abandono, incluso vacío, desesperación o una dificultad para manejar emociones intensas. Entonces, pero no existe solamente una sola causa. Cada sujeto tiene una historia diferente. Podemos tener dos personas que realizan una conducta aparentemente similar. O sea, por ejemplo, dos personas que se golpean o golpean la pared, pero no significa que los dos tengan la misma condición, ¿no? O sea, no están resolviendo el mismo conflicto. Son completamente diferentes, ¿no? Uno puede tener lleno de odio, otro de tristeza. Y generar, por ejemplo, ese golpe en la pared, el quebrar objetos. Hay pacientes que también se autoflagelan de una manera muy intensa. Tenía una paciente que derramaba cera caliente.
1: ¿Cómo?
2: Cera caliente o agua hirviendo. Ay, también. No. En un acto de enojo.
1: Yo me imagino que la primera vez que lo hizo, ahí ya.
2: No. No, fíjate, qué interesante. No, si no lo trabaja. Porque entonces vuelve a llegar a ese punto donde no se procesa y vuelve a repetir. La mente repite lo conocido, aunque sea destructivo. Claro.
0: Bueno, muy interesante el programa. La verdad que yo agradezco a mi buen amigo, el especialista, psicoanalista de El Diván, Oscar Villalpando, y a mi compañera Marcia Encis. Gracias, Marcia.
1: ¿Tú no has tenido alguna persona que conozcas que que esté en un problema de estos?
0: Hay una personita que, bueno, ¿cómo le puedo decir? Bueno, yo conozco, uno no debe revelar la fuente, pero bueno, yo he visto personas que de repente les dicen, es que yo como manejo mucho el tema de las adicciones. Yo le he dicho a las personas que me hablan, yo les digo, mira, tú ocupas una intervención para desintoxicación, porque tu físico ya está demasiado deteriorado, pero tú no te das cuenta. Y el día de mañana los dejo de ver 2-3 días y ya traen un tatuaje en la frente.
1: ¿De veras?
0: Y los dejo de ver otros 3 días o una semana o 15 días, porque son seres humanos y yo los quiero mucho, porque son algunos guerreros que luchan por salir adelante y otros no. Y de repente los veo con muletas porque ya están a punto de amputarle un pie. Yo veo muchos casos en el Hospital General y luego los veo rapados. ¿Por qué se rapan el pelo?
2: Precisamente. Lo hacen en un acto impulsivo. Un acto de descarga emocional. Acting out, se dice en psicoanálisis.
1: ¿No están copiando algún cantante?
2: No, actor. Es una manera de...
0: Ellos te dicen que así, ellos, fíjate.
2: Ah, lo van a justificar.
0: Dijiste algo sensacional, Marcia. Lo dije, bueno, en pocas palabras, caramba, en la voz de Marcia, algo concreto. Es que ellos piensan que imitan a un artista. No, eso es la justificación, ¿no?
2: Sí, es una manera de normalizar.
1: Ya ves que de joven uno imitaba al que le gustaba. Por ejemplo, ahí me tocó la época de Madonna. Entonces, que si Madonna usaba pulseras negras, ahí ibas y te compraba las pulseras, ¿verdad? Pero en esa época, Madonna no usaba drogas, ella siempre fue vegetariana, siempre hizo ejercicio, eso fue lo bueno. Pero hay otros actores o cantantes que sí usan drogas, por ejemplo, tantos rockeros, ¿no?
0: Jim Morrison.
1: Y muchos de ellos siguen lo que hace el actor, claro, o el cantante, ¿sí o no? Claro, quieren hacer todo lo que hacen.
2: Es una búsqueda de identidad, pero que nos habla de una fragilidad de autoestima, sí.
0: Así definitivamente. Continuamos con
1: ahora los darks que estábamos hablando y los punks. Ellos vienen de muchos problemas, ¿no?
0: Correcto, muy bien. A ver, Marcia, escucha esto que te va a interesar a ti bastante, Marcia. Expresar lo que no puede decir, especialmente en adolescentes, puede existir dificultad para decir estoy desesperado, me siento rechazado, necesito ayuda, estoy enojado. La conducta puede convertirse en una comunicación indirecta del sufrimiento.
2: Claro, claro. Y fíjate, entonces aquí la pregunta que me gustaría abordar, sí, si me lo permiten, porque creo que es importantísimo para nuestro público, es
0: sí.
2: ¿Qué debería hacer una familia cuando descubre a alguien, alguien cercano que se está haciendo daño? Fíjate, ¿qué debería hacer? Muy importante eso, o sea, ¿qué vamos a hacer?
0: Interesante.
2: Nuestra hija, con nuestro hermano, con
1: alguien. ¿Cuál es la mejor manera que puedes identificar que tu hija está haciendo eso? Ni modo que le esté checando los brazos y a ver, bueno, déjame verte tu cuerpo.
2: Pues no vas a checar, pero tienes que observar a tu hijo.
1: O sea, calladito, conductas, ¿verdad?
2: Claro,
1: calladito.
2: Y más sobre todo en la adolescencia, que sí. Está en esa búsqueda de identidad que mencionabas hace un momento. Uh-huh. La adolescencia, ¿qué es? Adolece, falta de identidad.
0: Sí, señor.
2: ¿Eso qué significa? Adolece. Falta de identidad. Entonces, el adolescente está en esa búsqueda de identidad. Con un artista, quiere ser el artista famosa, quiere ser el personaje principal de cómics, no sé, o sea, búsqueda de identidad. Pero bueno, pues la pregunta es, ¿qué debería hacer una familia cuando descubre que alguien cercano se está haciendo daño? Bueno, lo primero, Marcia, es no reaccionar desde el juicio, o no reaccionar desde el regaño, o no reaccionar desde la amenaza. Podemos decir, quiero entender, hija, ¿qué te está pasando? No tienes que enfrentar esto sola. Estoy aquí para escucharte. Escuchar, fíjate lo que dije. Escuchar, y muchas mamás dicen, pero ¿cómo lo voy a escuchar? Va a decir que estoy autorizando. No, escuchar no significa aprobar la conducta. Significa crear de alguna manera un espacio donde una persona pueda comenzar que a poner en palabras, a simbolizar aquello que en un momento solamente podía expresar mediante un acto, mediante un acto de autolesión.
0: Para todo el público que se está adhiriendo a esta transmisión a través de la radio, estamos en YouTube a través de rct.tv y bueno, estamos platicando con mi compañera Marcia Enciso, a quien le agradezco infinitamente cada martes que me acompaña, y al psicoanalista Oscar Villalpando del consultorio El Diván, ¿es correcto?
2: Sí, El Diván, bueno, psicoanalista.
0: Así es, psicoanalista. Muy, muy interesante la plática. Estamos hablando con el tema por qué una persona puede hacerse daño, y él está respondiendo varios tópicos referente a este problema, Y bueno, el castigarse en personas con mucha culpa o una autovaloración negativa puede aparecer la idea consciente o inconscientemente de que merecen sufrir. ¿Cómo está esto, doctor?
2: Sí, el sufrimiento visto como un goce.
0: Wow.
2: Como un goce, ¿no? Entonces, mira, algo fundamental.
0: ¿Cuál es la frontera entre el dolor genuino, 100% dolor, y el dolor con goce? O sea, ¿cómo, dónde se pasa esa traspasa esa frontera?
2: Bueno, lleva la autodestrucción, la pulsión de muerte, que creo que la habíamos abordado en una sesión anterior. Bueno, ya sí. Lleva la autodestrucción, ¿no?
0: A ver, yo vi un capítulo, yo vi un capítulo de un interno que era allá en Topo Chico, en Monterrey. Este interno vendían droga en aquel entonces en el penal de Topo Chico. Este adicto a la piedra, al crack, a estas sustancias, este adicto se encuentra tirada una tarjeta de teléfono que ya no tenía saldo. Y va con el que vende droga y le dice, oye, ¿me la puedes cambiar por una dosis? Trae 50 pesos de saldo. Pero como ya no podían salir en ese momento de la celda, le dijo, ¿estás seguro? Ah, sí, ¿cómo no? Te la canjeó. Y le da una. A sabiendas que cuando se diera cuenta él de que no tenía saldo, pues te digo una cosa, a esta persona cuando van a reclamarle, lo matan.
1: ¿Por 50 pesos?
0: Y él estaba consciente.
1: Porque
0: cuando se estaba desangrando, él lo dijo, yo sabía lo que me iba a pasar y sabía a lo que me estaba teniendo, pero lo conseguí. ¿Qué pasa? ¿Estamos hablando de lo mismo, doctor?
2: La pulsión de muerte, no, ya está, es más grave.
1: Sí.
2: ¿No? Porque sí, porque la autolesión es, bueno, me voy a lesionar, aunque hay un riesgo importante que puede traspasar.
0: Bueno, porque él dijo, sabía que me iban a golpear.
2: Era consciente.
0: Más no sabía que me iban a matar.
2: Bueno, pero realmente quería morir, no quería morir, quería satisfacer su necesidad en pues ese momento.
0: Por el placer puede uno... Por el goce es capaz uno de tener, es como aquel que se contagia de VIH, a sabiendas de que lo pueden contagiar, se avienta el disparo.
2: Se pone en riesgo.
0: Es lo que estamos hablando, doctor.
2: Sí, definitivamente. Hay algunos trastornos que se llama trastorno límite de la personalidad, donde el sujeto se pone en riesgo.
0: A sabiendas, pero lo disfruta. Que le pueda dar sida.
2: Sí, el trastorno límite de personalidad, o border o fronterizo, son pacientes que se ponen en riesgo.
1: Por ejemplo.
2: Siente necesidad de riesgo. Por ejemplo, tener relaciones sin protección, a sabiendas que puede ser contagiado de VIH.
0: ¿Pero qué pasa ahí? ¿Sí? ¿Qué pasa en la mente de la persona?
2: Siente la necesidad, el deseo, el gozo, el disfrute. ¿Puedes
0: morir?
2: Claro, hay un disfrute que te lleva a la autodestrucción.
0: Como por ejemplo, la adicción al casino, al juego. ¿No?
2: Sí, cierta manera. O por ejemplo, todos disfrutamos comer algo. Uh-huh. Chocolates, vamos a tener que ejemplo de chocolates, ¿no? Me encanta el chocolate, ¿no? Pero imagínate, más allá, hay un goce, por ejemplo, que ya dejas de comer, dejas de cenar, dejas de cenar, y puro chocolate. Entonces, ese goce te va a llevar a la destrucción. Uh-huh. ¿Te das cuenta? O sea, en la cantidad. Uh-huh. ¿Sí?
1: Pero también, déjame decirte, las personas que constantemente se están poniendo en dieta, ¿sí? En dieta, y se están inyectando para estar delgados, también es destrucción, ¿no?
2: Bueno, ahí su concepto distorsionado es su autoimagen, la imagen de ellos.
0: Corte comercial, mis queridos amigos, y al regresar le voy a preguntar al doctor, al psicoanalista, ¿la autolesión puede entenderse como un acto cuando aquello que no puede ser elaborado mediante la palabra termina expresándose en el cuerpo? Regresamos.
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0: Regresamos al aire ya en la recta final de Transmitiendo desde la Frontera. Amigos, únicamente para informarles, ya muy pronto les daremos a ver a ustedes el personaje de El Conde TV. Ya muy pronto, aguante de poquito, estamos preparando un programa especial para que usted sepa de qué hablamos cuando decimos El Conde TV. en tiempos de elecciones. Muy bien. Yo, claro.
1: ¿Hacía daño?
0: Ah, el conde no, el conde. Él
1: nunca se hizo daño.
0: Ay, qué buena pregunta, hay que preguntar al conde TV. Muy bien. Para cerrar el programa, mi querido psicoanalista Óscar Villalpando, un mensaje importante para las familias. Porque yo digo a veces, en lugar de responder, ¿por qué haces esas cosas? Estás loca. Lo haces para llamar la atención. Es mucho más útil decir, quiero entender qué te está pasando. Quiero entender qué te está pasando. No voy a juzgarte. Vamos a buscar una manera más segura de manejar esto. Y aquí hay una precisión importante. Decir que una autolesión puede tener una función comunicativa no significa que sea correcto llamarla simplemente una llamada de atención.
2: Claro, claro. Ahí me gustaría hacer dos puntos importantes para cerrar el tema. Es fundamental que si existe riesgo de suicidio en la persona o una lesión grave o peligro de inmediato, no debemos dejar solo a esa persona. Hay que buscar atención profesional y de urgencia. Es el primer punto, primera sugerencia. Ahora, ¿qué nos enseña el psicoanálisis sobre una persona que se hace daño, que se lastima, ¿no? Nos invita a mirar, el psicoanálisis te invita a mirar al sujeto no solamente como un síntoma, como una conducta, porque detrás de cada conducta hay una historia, hay vínculos perdidos, hay deseos, hay conflictos, hay palabras que quizás todavía no han encontrado el camino, la vía, o ser pronunciadas. Entonces, el objetivo de un tratamiento no es simplemente decirle a la persona, déjate de hacerte daño, ¿no? Deja de hacerlo.
1: No, porque no lo van a hacer.
2: Claro que no, sino pero ayudarla.
1: Salud. Pero uno como padre no sabe cómo hacerle la cosa. O sea, es
0: Marcia,
1: difícil,
0: yo
1: no está fácil. ¿Por qué no hacer unos talleres o algo para que explique?
0: Puedo proponerle, en este caso, al Instituto de la Mujer, podemos hablar con algún regidor que maneje temas, comisiones de derechos humanos, que maneje temas direccionados a la prevención, a la violencia. Bueno, lo podemos comentar. Bueno, aquí pasa un tema muy típico en la idiosincrasia de las mexicanas y los mexicanos. Vaya, en el sector obrero se da mucho, para no decir de escasos recursos, vaya, ¿no? Son personas dignas de respeto. Me pega mi marido, a mí me gusta que me golpee mi marido, ¿a usted qué le importa? Yo, es mi macho y yo...
1: No, pero no siempre espérame,
0: sí lo hay, porque lo existe, ¿sí? Marcia, lo existe. A mí me ha tocado un día, yo me metí, venía yo en el semáforo, me bajé, le estaba pegando un fulano a una señora, y me dijo, ¿a usted qué le importa? ¿A usted quién lo llamó? Es mi marido.
1: ¿De veras?
0: Ese tipo de daño, Oscar, ¿entra en este abanico?
2: Creo que ahí entra en una distorsión cognitiva. Mira, tú aprendes a amar, Marcia aprende a amar como ustedes aprendieron a amar de pequeños. Que quede claro.
1: ¿Cómo? A ver,
2: sí, lo que como vio tu mamá. Como mamá amaba a papá, o papá amaba a mamá.
1: ¿Y si no había papá?
2: Bueno, ahí está la falta.
1: Pero hay muñecas.
2: No, pero va a estar
0: el siempre, conde te ve, Marcia.
1: Y está el conde.
2: Siempre va a haber una persona que va a representar al papá ausente, ¿no? Sí. Pero a lo que voy es que nosotros repetimos de adulto lo que vivimos de niños.
0: Hay muñecas.
2: ¿Verdad? Entonces, es importante identificar esa parte. O sea, si yo repito la manera en que me amaron, seguramente esta persona vivió una situación
0: pero se está haciendo daño.
2: Claro, pero está repitiendo. Pero está repitiendo patrones.
0: Patrones.
2: Bueno,
1: qué barbaridad. Pero también hay ocasiones en las que no repiten patrones y son personas que dicen hacer lo que estuvo en mi familia.
2: Claro, haces un corte generacional porque la persona tiene la facultad, tiene las herramientas
1: tiene
2: para verlo trabajar.
1: Tiene la facultad, dijiste. Sí. A ver, no dime
2: todos.
1: Eso. Dime la facultad. ¿Cómo puedes tener la facultad?
2: Todos tenemos heridas emocionales desde la infancia, pero a través del tiempo con nuestras herramientas, con lo vivido, con nuestras experiencias, vamos sanando.
1: ¿Qué herramientas puedes ayudar? ¿Cómo qué?
0: El diálogo.
2: El diálogo interno, uno de ellos. El diálogo interno, el autorreconocimiento.
1: Claro. Con uno mismo.
2: Sí, claro. Todo parte de nosotros. Nadie puede salvarte excepto tú.
1: ¿De veras? ¿Así está? ¿No me puedes salvar tú ni el conde?
0: Bueno, porque tú eres la única... Bueno, ¿quién
1: no,
0: sabe?
1: No, tú, el conde.
0: El conde, porque tú debes... O sea, a lo mejor se requiere ya por último, querido público respetable, agradeciendo inclusive la atención a este programa, es bueno ser honesto consigo mismo.
1: Eso, eso.
0: ¿Qué me duele? ¿Qué tengo?
1: Que me molesta, que me
0: el
1: molesta.
0: El tema de la autoestima.
2: Te das cuenta que te estás cuestionando, sí, cuestionando tu mundo interior. Casi, sí. casi nunca nos hablamos. Ajá, mismos, ¿no?
1: Sí, pues
2: y el objetivo de terapia no es eso, precisamente hablarnos. Reconectar al sujeto con sus propios deseos.
0: Porque por ejemplo, una persona que tiene, que es alcohólica, y de repente el médico dice, tiene cirrosis en una etapa difícil, termina. Pero la pudieras librar si le paras. ¿Y qué me digo? Oye, Felipe, en un caso simulado, no le voy a parar porque yo me quiero. ¿Es correcto, doctor? Hacer una...
2: Claro, pero ese es un proceso, no es tan fácil.
1: No. No bueno, ahora, por ejemplo, yo soy vegetariana, pero a mí me cae muy mal que me molesten y me digan, pero es que el vegetariano no sirve, que esto cae allá, y sí me enoja mucho, y sí contesto. Me quedo callada y después ya empecé a contestar como es que yo prefiero no juntarme con esa persona porque no te respeta. No tiene nada que ver con esto, pero yo sé que todos tenemos un coraje, ¿no? O un enojo,
2: claro,
1: ¿no?
2: Pero tiene que ver con límites. Tú me estás hablando ya de límites, o sea, pongo un límite, ¿no? Creo que para algo importante para este tema es que...
0: ¿Con qué cerramos, mi querido psicoanalista?
2: Cuando el sufrimiento no puede ponerse en palabras... o pensarse o elaborarse, entonces el cuerpo ya no tiene que cargar
1: cuando ese
2: con
1: sufrimiento
2: todo eso.
1: El sufrimiento es algo que no lo puedes explicar adentro, es como si fuera un, ¿cómo lo sientes tú un sufrimiento? Como si fuera una nube, una cosa.
0: Porque
1: que
0: hay
1: anda
0: dolor
1: por ahí,
0: que
1: ¿no?
0: Hay dolor que sí. Hay dolor que enseña.
1: Ajá.
0: Y hay dolor.
2: Puede haber dolor y una cosa es dolor, una cosa es sufrimiento, ¿eh?
1: Entonces, ¿cuál es? Para mí es igual,
2: sí,
1: ¿no?
2: Sí, a ver,
0: dolor y una cosa pues
2: claro, ver, el sufrimiento puede ser una opción. El sufrimiento puede ser una opción. El paciente sufre cuando está anclado al pasado o cuando quiere controlar el futuro y se olvida lo más importante del aquí y el ahora.
1: O cuando piensa en el pasado y que no le fue bien.
0: Claro.
1: Y las cosas
0: ¿dónde
1: no
0: podemos bien? Encontrar?
2: Estás atrapada.
0: ¿Dónde te podemos encontrar, doctor?
2: Estamos en el diván del psicoanalista, en Playa de Tijuana, en el teléfono 664-164-6005. En redes sociales es el diván del psicoanalista. Estamos en presencial o en línea, online.
0: Sí, señor.
2: Así que, bueno.
1: Talleres, doctor. Tienen que hacer talleres de esto para que las mamás, porque mira, uno como mamá tiende siempre a regañar al hijo, ¿no? Ese es parte de ser mexicano, es parte de ser latina, porque claro. Los americanos no son así.
0: Marcia, si tú me lo permites, sí. Vamos a despedir el programa, si tú me lo permites.
1: Los americanos son muy fríos, sí. Los americanos se entienden más.
0: Amigo Oscar Villalpando.
2: Gracias por la invitación,
0: De 15 días.
1: Talleres.
2: Sí, al sistema educativo, hay que invitar al sistema educativo.
0: Nos vemos el jueves en transmitiendo de la frontera de la revolución, y el próximo martes nos vemos aquí. En Radio Cadena Enciso, en Radio Bahía. Nos vamos a México el día jueves.
1: ¿Te vas a la mañanera?
0: A la mañanera voy a estar viernes 30, viernes último de agosto, y el último lunes 31 de agosto estaremos allá visitando el Congreso de la Unión, el Senado de la República. Vamos a Canal 11, vamos a la entrevista en la 4 TV y con muchísima actividad estaremos en Ciudad de México.
1: Nos vemos aquí
0: el lunes ya por la noche.
1: Mi grandioso Felipe.
0: No, también tú eres muy grande, porque quiero, bárbaro. Ya por último, rápidamente, quiero decirle a usted, le voy a dar un chisme. ¿Qué? Donde quiera que llegue Marcia Enciso, me da mucho orgullo, me llena de emoción ver qué bonito se expresan de Luis Enrique Enciso Clark y la gran distinguida y muy querida señora Gloria Enciso, y ver cómo le dan el abrazo y el beso a Marcia Enciso. Pasen muy buenas tardes.
1: Gracias, a la hasta próxima.
2: Luego, gracias.
0: Los dejo en manos de mi amigo Ubaldo Mesa con todo el tema de los deportes, y luego mi compañero Pedro López Solís, el Cuervo. Continuamos.

0: Es tiempo de agradecerle a usted el que nos haya acompañado durante toda esta hora, aquí en Radio Bahía, 1470 AM. 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

desde el punto de luz en la mente de Dios, que fluya luz a las mentes de los hombres. Que la luz descienda a la tierra desde el punto de amor en el corazón de Dios. Que fluya amor a los corazones de los hombres. Que Cristo retorne a la tierra desde el centro donde la voluntad de Dios es conocida. Que el propósito guíe a las pequeñas voluntades de los hombres. El propósito que los maestros conocen y sirven desde el centro que llamamos la raza de los hombres, que se realice el plan de amor y de luz y selle la puerta donde se halla el mal. Que la luz, el amor y el poder restablezcan el plan en la tierra. Que así sea y cumplamos con nuestra parte. Que la fuerza de la luz ilumine a la humanidad. Que el espíritu de la paz se difunda por el mundo. Que el espíritu de colaboración una a los hombres de buena voluntad donde quiera que estén. Que el olvido de agravios por parte de todos nosotros sea la tónica de esta época. Que el poder acompañe los esfuerzos de los grandes seres. Que así sea y que cada uno de nosotros cumplamos con nuestra parte.

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¿Qué tal, mis amigos? Un placer saludarles. Gracias por estar con nosotros. Gracias por acompañarnos. Ya estamos en RCE Deportes, edición de martes 25 de agosto de este 2026. Un gusto, un placer saludarles. Muy buenas tardes, sean todos bienvenidos, bien hallados, bienaventurados. Saludamos a la gente que desde muy temprana hora nos acompañan a través de Radio Bahía 1470. En la 14, 1470. Muy buenas tardes, sean todos bienvenidos. Mi nombre es Ubaldo Mesa. ¿Ya estamos en las redes sociales, hombre araña? ¿O cómo andábamos? Cortando rábanos. Andamos bien, perfecto. Me parece excelente. Espero que ahora sí sea todo verdad, hombre araña. No me esté engañando. No esté jugando con mis sentimientos. Feeling. Espero. Saludamos a nuestros amigos. Ahí está la batiseñal. De dos en dos. Muy bien, amigos, un placer, un gusto estar de nueva cuenta con ustedes. Tenemos un programa preparado, elaborado para que, bueno, pues lo disfrute con nosotros y sobre todo pues se mantenga informado, ¿no?, de lo que está ocurriendo en los deportes que en la frontera nos gustan, nos atraen, practicamos, e invitarlo también a que lo practique el deporte y, bueno, pues seamos sanos todos, ¿no? Hay que tomar mucha agua, sobre todo hagamos o no hagamos deporte. Creo que es lo más importante en estos momentos. Bueno, estamos arrancando. Me estoy retirando con esta frase que dice: ya está usted enterado de lo más importante en el deporte, pero es mejor practicarlo, el deporte, obviamente. Yo lo invito e insisto que en estos pues últimos años es esta pues, ¿cómo le podemos decir? Preocupación, esta manera de tomar la vida de rutinas. Caemos en muchas rutinas y, como la palabra lo indica, vamos creando estos hábitos, a veces buenos, a veces malos. Este hábito de trabajar, pues creo que es para todos una obligación en los últimos años, ¿verdad? Ya pocos trabajan en lo que les gusta y lo disfrutan. Y aunque, como dice la canción de José José, hasta el amor acaba, esto nos va llenando de estrés. Y el estrés puede complicarnos la vida. El estrés puede complicar nuestro cuerpo, nuestra mente y lo que con ella hacemos, ¿no? En el trabajo, en la casa, en las oficinas, en los despachos. Aunque sean jefes, también los ricos lloran. También los ricos lloran. Hablando de ricos, ¿qué pasó, hombre, allá? Se le ve bien, se le ve... Ah, no, se le ve triste. Se le ve triste, se le ve mal. Ya no tienen delanteros, ¿verdad? ¿Qué va a hacer el Guadalajara? ¿Qué va a hacer el Chiverío? ¿Ricardo Marín? ¿Será el superhéroe Ricardo Marín? Pues tienen que salir otros superhéroes porque... Armando la Hormiguita González ya se les fue. Y no fue un equipo de primera división. Fue un equipo de segunda. Se fue. Hombre araña, por favor. Usted pensaba que iba un equipo de alcurnia, un gran equipo de la primera división. No, hombre araña, al Olympiacos de Grecia, por Dios, segunda división, hombre araña. Pero el dinero, los billetes verdes, así son, atraen a cualquiera, a cualquiera. Pregúntele aquí a mis vecinitos, los estadounidenses. Óigame, pues de que atraen, atraen, 2-1, imagínese, ¿quién le da 2-1? Bueno, pues tiene un gran problema el Chiverío. Y para cerrar esto del estrés, haga deporte, haga caminata, haga trote, caminata, media hora, 20 minutos. Va a descansar, va a dormir a gusto, sin estar despertando a medianoche. Le digo porque eso a mí me pasaba. O sea, no podía dormir. Dormía una hora, 2 horas. Y sí, también hay suplementos alimenticios, de estas pastillitas naturales, ¿verdad?, que te dejan dormir. Sí, te dejan dormir un rato, te relajan y te duermen. Pero hace falta más. Cansancio mental, cansancio físico, ¿verdad? Y bueno, pues yo ahora trotando, corriendo, híjole, qué rico duermo. Un buen baño, una buena cena, a dormir. Sí, trato de correr un poquito ya tarde, cerca de las 6:30, 7. Estoy regresando a las 8 más o menos. Y a dormir. Ahí por la calle de la nueva zona, ahí, la calle del hambre. Del hambre, ya por la clínica 1. Se está armando una revolución ahí, ¿eh? Está muy padre
Hay seguridad, hay policía, hay seguridad pública, cosa que se agradece. Y pues sí, no falta el payaso, ¿verdad? Que anda ahí con sus carros como rápidos y furiosos. Pero no nada más los hombres, también las chicas, sí, traen sus carros convertibles, muy bonitos. Sí, muy bonitos, ya los he visto, hombre araña. O sea, cada vez que usted, si usted quiere conocer su ciudad, sus banquetas, sus calles, sus vehículos, las empresas, en qué trabaja la gente, cuál es el movimiento de una calle, de una avenida, yo me estoy dando cuenta. Corriendo 40 minutos, corriendo una hora, me doy cuenta porque pues estoy recorriendo sus calles, lo que decía ayer el profesor. Vehículos estacionados, que sí se mueven, pero que en los talleres los ponen afuera. 8 o 9 de la noche ya no están abiertos los talleres, ¿verdad? Ahí los dejan. Y las personas, las madres de familia, los hijos, los papás, tienen que bajarse de la banqueta, caminar por la calle, por la avenida. Y los carros, pues cercanos a la puerta del señor o del taller, para que no se los roben. O sea, sabemos que eso no se debe permitir. ¿Dónde están las autoridades que regulan esa situación? Oigan, me mueven estos vehículos, tienen 12 horas, 24 horas, me los mueven, porque también la autoridad es ciega, la justicia es ciega, pero en estos días el dinero hace falta, eso representa multa, pero ¿sabe qué? Se tiene que llegar y se tiene que avisar, oiga, muéveme estos vehículos, tiene 12 horas, tiene 24 horas, y aquí está el aviso, se pega, se hace algo, porque luego llega la autoridad con aquellos pantalones. En estos momentos aquí tengo las grúas y vámonos, se los llevan. A ver, espérate. Se le llega, se le avisa, se le previene. Que sea la última vez. O sea, cuando hablamos de cultura, ya ve que estábamos hablando con la señorita licenciada Victoria, Cultura y Deporte Física la otra semana. El sábado pasado. Cultura física y deporte. Oye, ¿qué es esto de cultura deportiva? Ah, Ubaldo, es que mira, se trata de que se tenga una formación integral en el deportista, que sepa el ABC del deporte, la respiración, la caminata, la relajación, o sea, la cultura del deporte desde niños. A ver, la cultura de pues las obligaciones, la cultura de la seguridad, la cultura civil. Ah, pero lo quitaron, ¿verdad? El civismo, lo que encierra el civismo, ¿verdad? La civilidad, las leyes en nuestras calles, en nuestra casa, en nuestra comunidad, en nuestro estado. ¿Y esa cultura qué? ¿Cómo se come o dónde la compro? ¿Qué? Entonces, bueno, usted quiere darse cuenta de dónde vive, haga lo que le digo. Esto de trotar y correr urbanamente me ha funcionado para conocer. Y cuando me empiezan a hablar de la calle y de los recorridos y esto. Ah, sí, ok, yo veo, yo sé dónde vivo. Yo sé dónde cómo está mi comunidad. Mis banquetas, mis calles, si hay luz, si no hay luz, mis parques. Ah, bueno, pues yo les puedo hablar un parque. Que alguien me venga a decir a mí, el parque de la Simón Bolívar, ahí donde está el tren que sale y te lleva el viaje a Tecate, no sé dónde diablos. A mí que me digan, a mí que me pregunten. Están poniendo una gasolinera en la esquina, si de por sí ahí hay tráfico. Están poniendo una gasolinera en la esquina, por favor, después de la cementera García. Ahí le están poniendo a un lado del tren del vía, de la vía del tren.

0: las muelas. A mí no me pueden venir a adoctrinar tampoco. A mí no me va a venir un abogado a decir, o un cuentachiles, me va a venir a decir qué está pasando en mi colonia, en mi comunidad. Yo tengo un criterio muy particular de pensar de la ciudad de Tijuana y de sus colonias, pero muy particular. Cuando a mí me pregunten, yo les digo, como dicen por allá en el estadio, ¿no? Y si le preguntan, les vuelven a decir, de visitantes perdieron, y volvieron a perder 5-2 con las Chivas. Los temas de hoy, obviamente, esta introducción siempre va a ser importante porque va hacia el deporte, pero también abrir esta, tener otra visión del mundo. Me gustó mucho lo que una invitada de mi compañero Mercedes, licenciado Mercedes Parra, tuvo a bien entrevistar en Encuentro, que se lo recomiendo, el pasado lunes. Tuvo a bien una psicóloga que dice, lo que conoces no es lo único en el mundo, es una parte. O sea, lo que conoce Ubaldo Mesa, lo que ha leído Ubaldo Mesa, no es lo único en el mundo. No, hay otras cosas, hay otras visiones. Y esa es mi intención al hablarles de todo esto. Otra visión, lo que yo puedo decirles, lo que yo puedo transmitirles, mis vivencias, ahora que estoy haciendo esto, que retomé el correr. Antes yo iba a las unidades, ¿eh? Ahí seguro, a todo dar, en una unidad deportiva, en el CREA, ahí en la pista de Tartán. No, ahora lo hago en la calle, recorriendo las calles, en la urbana, ¿no? Una trayectoria urbana, un recorrido urbano, trotando en mi ciudad, pudiera llamarlo. Y si le pregunto a los ciclistas que me encuentro, me van a decir lo mismo. La inseguridad que tienen, que sienten. Los temas de hoy, Cruz Azul, Eric Lira, ¿se va al Mónaco de Francia? ¿Sí o no? La selección mexicana debuta con Rafa Márquez. Llega este joven Andrés Guardado, se integra, único mexicano como asistente y quien va a estar colaborando con Rafa Márquez ya muy pronto en su debut como dirigente de la selección mexicana para enfrentar a la selección de Colombia allá en Baltimore. Lo estaremos tocando. Obviamente, lo que está pasando con los Toros de Tijuana, que ella tiene también su rol para la final, para el campeonato de la zona norte contra los Sultanes de Monterrey. ¿Qué tal? Se alargan las series de los Guerreros de Oaxaca, de los Olmecas de Tabasco, y lo vamos a platicar también. Hay partidos en la Liga de España, están jugando en estos momentos, y también aquí lo estaremos comentando. Por lo pronto hacemos una pausa, regresamos. RC Deportes, hoy edición martes 25 de agosto. Ah, qué buena rola, hombre, Beña, ¿eh? Qué buena rola me trae usted. ¿Qué es eso? ¿Vamos o nos quedamos? Ah, nos vamos. Perfecto, me parece sensacional. Adelante.
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0: Vamos rápidamente, mis amigos. 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

Bueno, pues estamos regresando. Gracias por acompañarnos. Esto esto es RC Deportes, edición de martes 25 de agosto. Llega el momento de la Liga Mexicana del Béisbol, lo nuestro.

0: ¡Ah, qué rico! ¿Cómo disfruto yo esta musiquita? Me relaja, me quita el estrés. Me puedo dormir, ¿eh? Me puedo dormir fácilmente con esto. Me arrulla. Bueno, pues vámonos con la información. Ayer en la segunda serie, allá en la del sur, los Pericos de Puebla enfrentando a los Diablos, a los locales Pericos de Puebla y los Guerreros, que recibieron a los Olmecas ya en el tercer, cuarto y quinto juego. Se alargó esta serie, mis amigos. Los Pericos de Puebla, que ya venían con esa serie ganada de 2-0 allá justamente de la Ciudad de México, bueno, pues ya en su casa, los Pericos de Puebla empezaron ganando 8-1 en tercer juego el pasado sábado. El domingo perdieron 15-10. Los Diablos reaccionaron para poner la serie justamente 3-1. Ayer lunes, justamente los Diablos Rojos propinaron senda victoria. 11-5. Los Diablos Rojos del México sobre el Puebla, los Pericos. Y bueno, pues la serie está mejor que nunca. 3-2. Ahora bien, Pericos está adelante, pero regresa, pero lo que te llevaste, desgraciado. 3-2 está la serie, y logran los Diablos, bueno, pues llevar el juego, alargarlo en casa. Ahora, este miércoles próximo, hoy no tenemos juego, miércoles próximo, los Pericos estarán visitando a los Diablos Rojos del México en un sexto juego, y bueno, pues de ser necesario, un séptimo, ¿verdad? Así como el sexto lo es. Bueno, ahora, en la otra serie, ¿qué fue lo que ocurrió? Los guerreros están, pues, también ahora con una situación importante. Después de haber jugado como visitantes con los Olmecas de Tabasco y traer la serie empatada a un juego por bando, los Olmecas ahora visitando la casa de los Guerreros de Oaxaca. Ahí, en el tercer juego, el pasado sábado, ganaron 12-8, después 6-4, y esto ya pintaba 3-1 la serie. Ayer, 5-4, Olmecas de Tabasco dice, espérenme tantito, yo también quiero jugar. 5-4, ayer los Olmecas de Tabasco, pues alargan la serie. Se pone 3-2, y ahora los Guerreros visitan a los Olmecas miércoles y, de ser necesario, el jueves. Ya todo es necesario en estos momentos, ¿no? Van a tirar la casa por la ventana, y ahora los Olmecas a hacer válida su localía. Son los juegos para miércoles y jueves. Esto en la Serie Sur, porque en el norte, en la zonaja, diría el profesor, ¿no? En la zonaja, en la zona norte, acá están los Sultanes y los Toros de Corazón, que después de ganar sus series del norte, pues los llevan a esta serie de campeonato. Sultanes de Monterrey, los Fantasmas contra los Toros de Corazón, Toros Tijuana, ahora recibiendo, siendo locales, el próximo viernes. Juego 1, Toros contra Sultanes. Ay, Braña, vamos a tener que ir por un vasito enchilosito. Sí, pues para no ponerle más, ¿no? Un vasito enchilosito con este calor. Bueno, pues los locales, Toros de Tijuana, juego 1 próximo viernes, juego 2 sábado contra los Sultanes. Si esto se alarga, que de hecho pues viene la visita recíproca, viene después el juego donde los Sultanes reciben en casa a los Toros, el juego 3, el juego 4, lunes y martes. Por lo pronto va a estar muy bueno aquí. Es fin de semana, viernes y sábado. Descansan, viajan a Monterrey, lunes, martes, de ser posible o necesario, mejor dicho, el juego 5, el miércoles. Bueno, ya el 6, el 7, estaría regresando la serie a la ciudad de Tijuana, pero eso está por verse. Por lo pronto, la serie de campeonato, este próximo viernes, primer juego, allá en territorio de la colonia Capistrano, en el estadio donde pues la gente se emociona bastante bien y la disfrutamos. ¿Estaremos por allá presentes, Hombre Araña? ¿Va a ir con Vox Populi? Ándele pues. Sirve de que estrenamos también la grabación que nos hizo la compañera Marcia Enciso, ¿no? Vox Populi, ya nos reclamó Hombre Araña, ya nos dijo, oye, pues ¿cuándo pues? Pues el Hombre Araña no se decide. Muy bien. Bueno, pues ahí está la información y lo que viene en la Liga Mexicana de Béisbol, lo nuestro. Le damos seguimiento, ¿qué, Hombre Araña? Nos vamos, nos quedamos o vamos por más dinero. ¿Qué hacemos? Usted dígame, sin miedo. Ah, le seguimos, órale pues. Vamos entonces con el Cruz Azul rápidamente. Óiganme, ayer pues sí comentamos los resultados de todo lo ocurrido en la Liga MX, pero bien X. Justamente, déjenme ver si tenemos por aquí mensajitos. A ver, me están escribiendo aquí nuestro amigo Beto. Tengo varios mensajitos. Excelente. Felicidades, gracias. Ok, ¿qué pasó con Rafa Márquez? Ahorita lo mencionamos, claro que sí. Cruz Azul, Eric Lira. Ayer decíamos entonces que Cruz Azul, pues tuvo esta derrota con Atlas, el único y auténtico rojinegro, de 2-0. Obviamente pues, hizo falta este jugador de selección mexicana, Eric Lira, y que pues va al Mónaco de Francia. Ya Joel Wiki ya no lo puso en ese partido pasado fin de semana contra Atlas de Guadalajara, y seguramente en su próximo partido de Cruz Azul tampoco, que van a enfrentar al Necaxa como visitantes. ¿Por qué? Porque Eric Lira tiene obviamente ya sus aspiraciones, sus pensamientos y sus posibles logros pues en la Liga de Francia. Ya prácticamente pues la Liga MX ya no entraría con la misma fuerza e ímpetu en los partidos, o sea, ya no jugaría igual porque pues estaría cuidando, y más que nada por eso lo hace, ¿no? Por si se llega a concretar la oferta, la demanda, la transacción económica por este jugador al Mónaco de Francia, pues no quieres ir lesionado, no te quieres lesionar, como ya ha pasado, ¿eh? Que llegues allá y te lesiones es otra cosa, pero que salgas del equipo y de la institución en la cual te están comprando es importante. Ir como nuevo, de paquete. Entonces creo que sí, lo están cuidando, se está cuidando. Eric Lira, jugador de selección mexicana, que no jugó justamente como seleccionado mexicano en este pasado mundial con Javier el Vasco Aguirre, en la final del fútbol mexicano con Cruz Azul. Él no jugó, Hombre Araña. Todos, él estuvo ahí presente, pero no jugó. Entonces, esos aspectos son muy importantes mencionarlos. Los sacrificios del jugador. El jugador concentrado en selección mexicana decidió, o juego con Cruz Azul o juego con mi selección mexicana. Él decidió. A él lo pidieron. ¿Quién lo pidió? Javier Aguirre. Y obviamente su grupo, su equipo. Oye, ¿sabes qué? Te necesito, eres fundamental. Vente a jugar a selección mexicana. Oye, pero Cruz Azul está en las finales. Decide. Y bueno, decide. ¿Para qué? Para un futuro mejor. Esto también hay que ponerlo ahí, Hombre Araña. Así como yo digo, ay, este jugador de veras se pasa, ¿por qué no es profesional? Tantas veces tirando un centro y lo manda detrás de la portería, es un tiro de esquina, debería ser de rutina. Un gancho al hígado, un upper. Ah, no. Tira pura basura, baja la guardia. Tira pura basura, no sabe caminar en el cuadrilátero. Términos boxísticos. Pero Eric Lira, profesional y joven, quiere algo, aspira a otra cosa, sacrifica lo que puede estar haciendo en el torneo pasado su equipo, que se estaba enfilando. ¿Quién iba a saber que iba a ser campeón? Pero se estaba enfilando. De hecho, es campeón, le entregaron su medalla, todo bien, pero no participa en el juego. Y decimos, es campeón, pero no jugó. En este caso, valió la pena porque decide jugar en selección mexicana, y a la postre, a la limón, le sale esta transferencia, le sale esta posibilidad de salir del fútbol mexicano e irse al fútbol de Francia, al fútbol francés, con el Mónaco. Y bueno, pues vamos a tener que empezar a dar ahora, hombre araña, información sobre la liga de Francia, la francesa. ¿Qué está pasando con el Mónaco? ¿A dónde va este muchacho? ¿Verdad? Así como también la de Santi Jiménez, si se logra hacer la transferencia, la transacción. Ayer, ¿verdad? Que quedamos cortos. Sí, con el Chaquito. El Porto ya ofreció una lana por Santi para traerlo del Milán. El argentino dice Milán. El argentino no se va al Milán. Porque ya sabe cómo son ellos, cómo acentúan. Pero es el Milán, hombre araña. El Porto ofreció una lanota por Santi Jiménez para traerlo del Milán al Porto. Sí, porque ya no juega, hombre araña, amigos de RC Deportes. Ya no juega Santi Jiménez con Milán. El técnico que llegó ya no lo quiere. Y bueno, pues ojalá el dinero del Porto alcance para traerse a Santi Jiménez y que tenga actividad y seguir entonces ya también al Porto. Ya tenemos más chamba, hombre araña. No le mueva, no le mueva. Hacemos pausa, regresamos. Ojalá y lo de Eric Lira se pueda concretar para pues tener otro mexicano por allá, ¿no? En el fútbol de la primera división, no como la hormiguita que se va a las segundas por el dinero, por el billete, por el bendito dinero. Vamos a la pausa, regresamos, la cápsula.
1: 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El gobierno de Estados Unidos suspendió para hoy martes 25 de agosto sus actividades oficiales y viajes de personal gubernamental en Mexicali, Baja California, debido a información sobre una posible amenaza. A través de una alerta de seguridad, la embajada de Estados Unidos pidió a sus ciudadanos evitar edificios gubernamentales en la ciudad y mantenerse atentos a las indicaciones de las autoridades mexicanas.
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1: Con la presentación estelar de la Sonora Dinamita de Lucho Argaín y Xiu García, el gobierno de Ensenada prepara una celebración familiar, segura y con tradición para conmemorar el 216 aniversario del inicio del movimiento de independencia de México, informó la alcaldesa Claudia Agatón durante una rueda de prensa realizada en la Casa Municipal.
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1: Javi Alonso le ganó la primera batalla a Álvaro Arbeloa. Su Chelsea, no sin dificultades y exhibiendo problemas en defensa, batió al Fulham 3-2 en el estreno de los dos técnicos en la Premier League. Gonzalo García se estrenó con su primer tanto con los Cavaliers, mientras que Cole Palmer y Joao Pedro fueron las estrellas de los Blues.
3: Para RCE Noticias, Luis Daniel Rodríguez.
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0: béisbol de las grandes ligas, Major League Baseball, el mejor béisbol en los Estados Unidos.
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0: Es el béisbol de las grandes ligas. Vámonos con resultados. El día de ayer, los Gigantes de San Francisco. 5-0 a los Rojos de Cincinnati. Ayer también, bueno, los Cachorros de Chicago, 7-0. Y los Padres de San Diego perdieron ayer 3-2. Hoy juegan a las 6:40. 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Todo lo que ocurre con los Padres de San Diego, la novena en el Diamante, a través de rceradioapp.com. 6:40 es el partido el día de hoy en casa, en el Petco. Padres recibe a los Piratas, los Dodgers, hombre araña, muy importante, los Dodgers, hay muchos seguidores. Los Dodgers van a jugar ahora como visitantes contra los Bravos. Así es de que hay partido, hay juego el día de hoy. A ver, déjenme checarles bien la información aquí para decirles a qué hora juegan, porque no, los Dodgers son los Dodgers, hombre araña. Lo siguen y bastante. 4:15 de la tarde hoy. Los Bravos de Atlanta y los Dodgers de Los Ángeles. 4:15 horario Baja California, horario Pacífico, ya lo sabe. No hay problema ahí con el horario. Y pues como visitantes, ¿no? Como visitantes, ahora el equipo de Los Ángeles. La información de la Major League Baseball, el mejor béisbol en los Estados Unidos. Excelente. Quiero mi cocol. Quiero mi cocol. Ah, no, sí, siempre van. Las gentes mayores siempre van a disfrutar del béisbol. En Mexicali no se diga. Mexicali, allá en el Nido. Ah, saludos para nuestros amigos de El Nido. Los Caballeros Águila. Los Caballeros Águilas. No, ya, no quiero decirles nada porque se me pueden sentir, se me pueden enojar. No quiero. Les rompemos sus globitos cuando sea necesario. Deje que empiecen nomás. Sí, oye, ya. Esto, no quiero. No le busquen, hombre araña. No le busquen porque les tengo también su milpita. A los Caballeros Águila. A los, el equipo naranja de básquetbol, también se les tiene aquí su milpita. Oigan, ya no quiero, no le siga, hombre naña, no le buiga. ¿Cómo dicen en el rancho? No le buiga. Vámonos con la información, hombre naña, ¿qué está pasando? Nos vamos, nos quedamos, sí tenemos tiempo. Excelente. Otra vez le burra el maíz. Eso, vámonos, a ver. ¿Con qué nos quedamos? Con los partiditos. Ah, y la liguita MX. A ver, ¿dónde está la liguita? Vámonos con la Serie A, la Liga de Italia. Ayer ya dábamos los resultados, los partidos más importantes. Inter de Milán ganó 4-1 al Monza. El Napoli gana 2-0 al Génova. El Milán le gana 2-1 al Torino. Atalanta 2-1 al Sassuolo. El Atalanta siempre está participando en competencias importantes, ¿eh? Por eso lo menciono. Lo que es Atalanta, Milán, la Juve, últimamente se me está quedando atrás, pero está arrancando de buena manera. Ganó 1-0 al Frosinone. ¿Quién más? A ver, de los equipos buenos. Bueno, pues el Lazio La Lazio gana 1-0 al Bolonia. Ay, a mí deme dos de jamón. Dos de Bolonia, dos sándwiches de Bolonia. Hace mucho que no como Bolonia. La Roma también ganó ayer. 4-0 a la Fiorentina. 4-0. No, bueno, pues también allá se cuecen habas, hombre. ¿Qué están haciendo en la primera división estos equipos? La Fiorentina es un equipo, era un equipo bueno. Era la Fiore. A ver, en la Liga de España. Ah, muy importante. Espérenme tantito. En la Liga de España, ¿qué está pasando? A ver, ya casi nos vamos, hombre. Aguante. Ah, nos queda un corte, perfecto. A ver, amiguitos. Ah, le mando un saludo al Chon. Siempre decía,
3: a ver, mis amigos, a ver, mis amiguitos.
0: Un gran amigo y admiración y respeto para nuestro buen amigo el Chon. A ver, entonces, ¿cómo andamos en la Liga de España? ¿Tenemos musiquita de Liga de España? ¿Sin musiquita? Por eso digo que sin musiquita. A ver, entonces, el Osasuna, ayer nos quedamos justamente con los partidos de esta jornada número 2. Con la función de lunes, digamos, ¿no? Osasuna 0, Levante 0. Pues no levantaron ni el Osasuna ni el Levante. ¿Levante de qué? El Málaga contra Deportivo La Coruña, 1-1. El empate, Deportivo La Coruña. Ve nada más. Son equipos, pues, con mucha tradición, con mucho arraigo en el fútbol español. Y que esperemos Deportivo La Coruña, Racing Santander. ¿Qué otro equipo anda por aquí? Pues prácticamente son los dos equipos que están por acá en la Liga de España. Athletic de Bilbao, no, ya tiene rato. Pues que la hagan, ¿no? Que la rompan, como dicen allá. Que se lleven la red. Deportivo La Coruña y Racing Santander. Equipos que se están incorporando a la Liga de España. Bueno, miércoles, mañana miércoles, amigos, seguidores del equipo merengue, Real Madrid, partido pendiente de la jornada 1, mañana, 26 de agosto, a las 12 del mediodía, justo cuando inicia RC Deportes, la Real Sociedad. Real Madrid, la Real Sociedad, buen partido. El miércoles, el jueves, dos partidos, doble cartelera, 11:30, Celta de Vigo, Osasuna. Partido pendiente. Y el Barcelona, que inicia media hora después, a las 12, Barcelona el jueves contra Athletic de Bilbao. Justamente. Mañana tenemos partido de España, hombre, ¿aña? Usted me había dicho, ¿no? Ok, a las 12, el Valencia contra el Betis. Va, el Betis, por favor. Gran equipo que compra mexicanos. Como comprar virotes. Bueno, el Betis, vamos a ver qué trae el Betis. A ver. Valencia-Betis mañana a las... Ah, no, ahorita ya empezó, hombre araña. Se está quemando, hombre araña. Se está quemando. A ver, Betis. Betis o no Betis. Mejor Betis. Mejor vete. A ver. Sí, están 0-0. Ay, no traen nada, por Dios, este Betis. Valencia, pues tampoco trae nada, pero bueno, Real Betis 0, Valencia 0, en un partido infumable. No es cierto. Posesión del esférico, el equipo de el Valencia, al momento 41% de posesión de balón, por un 59% del Betis. Ah, bueno. Remates a la portería, 5 por bando. Posesión, ya lo decíamos. Remates al arco, está ganando el Valencia 2-1 del Betis. Pases. Ah, miren las estadísticas que ahora, con lo que te salen en las conferencias de prensa. Hola, Washington. Hola, Juan Carlos Osorio. 196 pases, tío, hemos dado. 260 pases, tío. Bueno, pues es que no hemos metido gol. Así es el fútbol. Hemos perdido ahora. 0-0, 1-0. Hemos perdido 2 puntos. Pero hemos dado 196 pases. Y 260 al equipo contrario. Hemos llegado más. Hemos llegado 2 veces. Y una. Un remate al arco. Lo que pasa es que son unos bobos. Sí. No, bueno. ¿De dónde aprendemos? ¿De dónde aprendemos? Caray, qué bárbaros. A veces da coraje, ¿no? que sigamos pensando que somos un pueblo conquistado. Y hay quienes lo replican. Hay quienes lo quieren volver a hacer. Mucho cuidado con lo que escuchamos y oímos también en la radio pública y en la televisión pública. No todo es bueno, no todo lo malo está en las redes sociales. Todos los medios, los masivos de comunicación como este, también, sí, también tiene sus cositas. Le digo yo que soy un estudioso de los medios. Soy licenciado en ciencias de la comunicación y a eso nos dedicamos, a observar. Cuando algo nos brinca en el cine, a ver, ¿por qué están poniendo la trama así? ¿Por qué el guión es así? ¿Por qué esta cámara es esta toma? ¿Por qué están anunciando esto? ¿Por qué me están cuestionando en un comercial de televisión? ¿En un comercial de radio? ¡Pregúnteme! ¡Pregúnteme, hombre araña! Yo le rompo los paradigmas. Los cambio. Hay que estar muy pendientes. Muy pendientes. Si no se quiere aprender una canción, hombre araña, yo le voy a decir cómo después de la pausa. Vamos, regresamos.
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0: Amigos, regresamos. Esto es RC Deportes en su edición de martes 25 de agosto de este 2026. 12:50. Estamos en la recta final de este espacio de RCE Deportes. Usted nos puede llevar, escuchar. Gracias por quienes ya lo hacen así. Nos puede escuchar, nos puede llevar a través de YouTube como RCE Espacio TV a través de YouTube. Mientras que por Facebook como Radio Bahía 1470 AM. Tijuana. Muchas gracias. Hombre araña, que nos estamos viendo de lado, que estamos muy cargados, que nos estamos viendo de lado. Eso, muy bien. ¿Puedo tomar un poquito de agua, hombre araña? Ah, muchas gracias, hombre araña. Thank you. Oiga, fíjese que he estado experimentando con estas altas temperaturas. Una resequedad en la garganta terrible. A lo mejor a usted le está ocurriendo lo mismo. Y es justamente por eso. Por el calor extremo. Y bueno, si está practicando algún deporte, es muy importante hidratarnos. Y me he sentido bastante bien. Y es que ya llevo domingo, lunes y hoy martes tomando agua. Más de 2 litros. Pero mi madre, a quien le mando saludos, y se está recuperando de una cirugía de una de sus piernas, de uno de sus pies, me hizo una observación. Le digo, no, es que a mí no me gusta el agua pura, no me gusta el sabor del agua, o sea, no me gusta, no la puedo tragar, no la puedo, así se dice, Braña, tragar, no la puedo tomar, no la puedo tomar. Y dice, pero ¿cómo? Dice, mira, puedes hacerla de mango, de sobrecito. No, no, menos, de sobrecito menos. Dice, mira, entonces cómprate unos mangos naturales, unas naranjas o limones, lo que te guste, pero no lo exprimas. Nada más haz las rodajas, la naranja, y aviéntaselas a tu jarra de agua o a tu termo. Ah, pues es lo que traigo aquí. Para mis amigos en la cámara, aquí traigo mis rodajas de naranja y pues estoy tomando jugo de naranja. Mmm, delicioso. Me dijo, de mango igual. Hazlo, rodajas el mango, aviéntale una cáscara ahí y te sabe a mango. ¿Y sabe qué? Es delicioso. Recomendable. Toma la jarra, le pone agua. Excelente. Y luego le pone mucho hielo. La mete al refrigerador y a tomar, se ha dicho. Qué rica agua. Qué rica. Sabe a mango y sabe a piña y sabe a lo que usted quiera. Delicioso. Bueno, vámonos con la información. La jornada número 6 para este próximo fin de semana. Los Rayos del Necaxa estarán enfrentando a las 6 de la tarde el próximo viernes a la Máquina Cementera de la Cruz Azul con Wiki, Joel el Wiki, el campeón del fútbol mexicano que ya le abollaron la corona por 3 ocasiones. ¿Quién pagará los platos rotos? Ahora el Cruz Azul enfrentándose a los Rayos del Necaxa, los Potros de Hierro del Atlante, los rajones se rajaron. Ay no, yo ya no demando. ¿Por qué? Porque yo ya tengo estadio y voy a jugar en la primera división. Los rajones del Atlante, ojalá y sigan perdiendo. Pues Atlante va a recibir en el Estadio Azteca, donde compraron hasta las cucarachas. Carísimo, qué bueno. Atlante, la renta del Atlante. Atlante va a recibir a los Panzas Verdes de León. Estamos contigo, Javier Gandolfi. Vamos por ese Atlante. Juegan a la misma hora. Juegan a las 6 de la tarde, así es de que pues van a estar viendo al Cruz Azul. 6 de la tarde, Atlante contra los Panzas Verdes de El León. Los Cholos, Club Tijuana Xolescuintles, este próximo fin de semana, en viernes 8 de la noche. Arranca el partido 8:10. No llegue tarde porque los goles pueden caer en el primer minuto. No sabemos con Morita, no sabemos con Gil Mora. Mete goles muy rápido o da pases. Cholos, Club Tijuana, recibiendo a los Pumas, a la Universidad Nacional Autónoma de México. Cholos Pumas, aguas. Se deja venir una, pues, mayoría de seguidores de San Diego y de Los Ángeles. Seguramente tendremos bastantes visitantes. Hay que ser buenos anfitriones. No peleas, porque se me suelen pelear. Y sobre todo a la salida o a la entrada, cuando ganan los Pumas o pierden los Cholos, o al revés, ganan los Cholos, pierden los Pumas, luego van con sus cánticos. Y no les gusta que les canten. Ah, entonces, si se lleva, aguante, y si no, no lo haga. Cholos contra Pumas, 8 de la noche, próximo viernes, Estadio Xolescuintles. 8:10 arranca el partido. El sábado, el único y auténtico rojinegro, Atlas de Guadalajara, recibiendo en el Estadio Jalisco a los Gallos Blancos del Querétaro. No dan una. Atlas por la senda de la victoria, segundo lugar en la tabla de posiciones. 4 de la tarde, horario el Pacífico, en Guadalajara, Jalisco, la perla de Occidente. En Pachuca, en el Bajío, Pachuca recibe a las Chivas Rayadas. Ya, de Guadalajara. Pachuca, Chivas, vamos, Pachuca, vamos, carajo. Vamos, Benjamín Mora, estamos contigo, muchacho. 4 de la tarde, misma hora, diferente canal. Los Pachucos van por plataforma, ya sabe. Pachuca, híjole, tiene que ganar el Pachuca. Vamos, Morita, vamos, Gil, vamos, Benjamín Mora. Nuestro amigo, nuestro camarada de Tijuana, Baja California, como entrenador, seguramente le va a ganar a las Chivas. A las 4, estamos contigo, Pachuca. Vamos, Benjamín, no me falles, muchacho de Big Brother. Las Águilas del América, allá en Mexicali, contentos, felices. Las Águilas, las Aguiluchas, líderes del campeonato y con casi puros Mexicans, casi con puros Mexican curios. A ver, quiero estar seguro de esto que les estoy diciendo. ¿Cómo fue que le ganaron a esta potencia mundial del fútbol? ¡Ay! Luego viene el clásico. Ya viene el clásico. No, falta todavía, tranquilos. Más vale que se apuren las Chivas, ¿eh? Apúrense porque Ahí se quedan rezagados. A ver, ¿cómo fue que el América le ganó a la potencia mundial del fútbol, Juárez? ¿Cómo fue? Con dos goles de la bomba, Henry Martín Mex de Yucatán. A ver, en la portería Rodolfo Cota. Ah, ya se va a retirar. Rodolfo Cota. Y luego Israel Reyes. Inició en Atlas. Sebastián Cázares. Ah, no, este sí es. Este sí es jugador extranjero. Es de allá de Uruguay. Es uruguayo. Sebastián Cáceres. Luego Kevin Álvarez. Isaías Buyolante. Ah, este va a ser seleccionado. Es seleccionado por Rafa Márquez. Alan Cervantes, mexican. Rafael Calvante. Bueno, este Calvante sí es extranjero. Eric Sánchez, el chiquito. Dagoberto Espinosa, mexican. Paul Rodríguez. Ah, es este Brian Rodríguez. No, es colombiano. Henry Martín. Ahí está, puros mexican. Uno, dos. Dos extranjeros, tres. Tres extranjeros. Bueno, tres extranjeros. Así fue como le ganó el América al equipo de al Juárez. Bueno, América juega el sábado a las 6:00 p.m. contra el equipo de los Camoteros del Puebla. Santos Laguna de Torreón, sin ton ni son. Santos de Paiva tiene que ganar a las 8:00 contra los Tigres de Víctor Manuel Bustetich, que ya ganó. Este es el calendario para este próximo viernes, sábado y domingo. El Toluca de Antonio Mohamed contra Juárez y Monterrey, los Rayados de Matías Almeida contra el San Luis. Hay que recordar que también juegan Leafs Cup ya el martes, ya mañana, hoy, diría uno de nuestros expresidentes, ¿no? Hoy juegan también, hay partido, hoy, justamente. Bueno, pues el Chicago Fire va a recibir al Monterrey, a los Rayados. Este partido sí, en Chicago, o sea que va a haber localía. Sí, va a haber aficionados de Chicago apoyando a su equipo. Y Monterrey, en los Estados Unidos, pues tendrá que también jugar contra eso. 5:30, horario pacífico, hoy. Los Panzas Verdes de León también juegan 7:30 p.m, horario pacífico. León contra Real Salt Lake. Pero aunque jueguen en Estados Unidos, no va a ser local en estadio Real Salt Lake. No juegan en su estadio. Van en un escenario neutral. Es lo que va a pasar. Toluca juega en Estados Unidos contra Austin. 5:30, miércoles. También no va a ser en el estadio donde normalmente juega el equipo de Austin, Estados Unidos, de la Major League Soccer. No, será en una sede alterna. Eso fue lo que consiguieron los equipos en esta ocasión, digamos la Liga MX, de que, oye, ¿por qué siempre vamos a jugar en su estadio con su gente? Ahora muevan, van a ser locales, van a jugar en Estados Unidos, pero en otro estadio, no en su casa. Y eso me parece sensacional, ahí está la posibilidad. América contra Columbus, el miércoles 7:45, de igual manera, en una sede alterna. Bueno, estamos a punto ya de irnos. Decirles ya por último, ahorita que me acordé que lo de Juárez, que perdió con el América, pues se le preguntó a la dueña de este equipo, a la que está al frente, ¿qué pasó con Juárez Fútbol Club? ¿Se vende o no se vende? No se vende, es falso. Lo que sí es verdadero es que hay un proyecto de un centro de alto rendimiento en Juárez para el equipo, para no estar sufriendo cada vez que se quiera entrenar. El proyecto se va a presentar en las próximas semanas para que se concrete en septiembre o en octubre de este mismo año, y entonces pues ya aprovecharlo al máximo. Es un proyecto que tienen desde hace pues varios años y que se puede concretar en este, y descartado definitivamente la venta del equipo. Al contrario, quieren traer más jugadores y seguir dando satisfacciones a sus seguidores allá en Juárez. La selección mexicana y el debut de Rafa Márquez se acerca. No tendrá, como ya habíamos platicado, grandes novedades. ¿Por qué? Porque este partido contra la selección de Colombia en Baltimore, pues ya se vendieron muchos boletos, ¿eh? Está a reventar ese estadio ya. Pero ese día que se juega este partido amistoso con el debut de Rafa Márquez, también ahí está el partido de la jornada 10 del fútbol mexicano. No se puede suspender. La única condición que le pusieron al señor Rafa Márquez es que para su debut solo puede convocar a 2 jugadores de los equipos del fútbol mexicano. Nada más a 2. No te puedes llevar a 5, no te puedes llevar a 3 de un solo equipo. Nada más a 2 puedes llevártelos. Rafa Márquez tendrá entonces que hacer un escauteo. Pero ¿sabe qué? También no va a ser otra cosa de los ya seleccionados en el pasado mundial, Canadá, Estados Unidos y México. No va a salir de ahí. Algunas incrustaciones que ya se comentaron en las redes sociales. Santiago Sandoval, este muchacho de Chivas, que pues lo hizo bastante bien en el premundial allá en Puebla. A este jugador de América que ya lo veníamos mencionando. Isaías Violante de América, que lo hace bastante bien. El Gary Aguirre. El Gary es estadounidense. Juega con las Chivitas. Es naturalizado. Pero también pudiera echar mano de este jugador Rafa Márquez. Amigos, llegamos al final. Ah, Andrés Guardado también. Ya está en México, se va a integrar con Rafa Márquez como asistente. Es el único mexicano que va a estar asistiendo a Rafa Márquez. Y los demás españoles, ¿no? Vidal Paloma, Paul Dorante. Es la situación que se vive ahí. Muchas gracias. Yo lo espero el día de mañana. El profesor Pedro López Solís trae para usted todo lo necesario para estar siempre bien informado en la cultura, en lo económico, en lo social. Quédese en la auténtica radio Tribuna del Pueblo. Hasta siempre. Chao.
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0: Ya estamos en la auténtica radio Tribuna del Pueblo, tercera edición. Yo soy Pedro López Solís. Y estaré con todos ustedes acompañándolos a partir de estos momentos y hasta las 3 en punto de la tarde. Saludo con el mismo gusto de siempre, que siempre me es muy grato, a mi estimado amigo y compañero ahí en producción, en cabina, en controles, a Ubaldo Mesa, mejor conocido en las gradas, en los campos,
1: en los barrios, en los cañones, en las cañadas, donde se juega béisbol y fútbol llanero, ¿eh? Sí, ¿verdad? Así se le llama. Fútbol o béisbol llanero. Bueno, pues ahí está Ubaldo Mesa, juez de línea. Sí. O fiscal de hierro en materia deportiva. No, los juicios que arma en sus crónicas. Cuidado. Bien. Le comento a todos ustedes que estamos transmitiendo totalmente en vivo a través de los micrófonos y estudios aquí en Tijuana de la legendaria XEHC Radio Bahía 1470. Pongo a partir de estos momentos el número telefónico a su entera disposición por si usted quiere comunicarse y hacernos llegar su denuncia, su reflexión, o simple y sencillamente un análisis de la coyuntura sociopolítica que estamos viviendo. Tiene que marcar, pues, ya en estos momentos al 664-303-1880. Se lo repito, 664-303-1880. Ya también estamos enlazados con Radio Ranchito, la 1420. Ahí está don Jesús Chuy López, el jefe y su grupo. Un saludo para don Jesús, para mis amigas y amigos que ya también nos están sintonizando por esta frecuencia. Más adelantito, también vamos a estar allá en la gran D, la 1050 de amplitud modulada. Por esta señal llegamos parte parcial de Sonora hasta San Luis Río Colorado, la Reserva del Pinacate, el desierto de Altar y la ciudad de Nogales. Nogales, Sonora. ¿De aquel lado de la frontera? Allá en los Estados Unidos, pero por toda la zona de lo que es el desierto. También cubrimos todo lo que es Arizona. Un saludo para mis amigas y amigos de Arizona, Yuma y por supuesto la ciudad de Calexico, allá en la Unión Americana. Hacia abajo, bueno, pues también cubrimos todo lo que es el fértil valle de la capital de todo el estado 29, Mexicali, la ciudad que capturó el sol. Y en esa ruta, hasta topar con el bello puerto de San Felipe, San Luis Gonzaga y Bahía de Los Ángeles. En la montaña, también usted nos puede sintonizar por todas las frecuencias de Radio Cadena Enciso, allá en la Sierra de San Pedro Mártir, la carretera de Ojos Negros, Valle de la Trinidad y por supuesto en el poblado de La Rumorosa. Pronto, muy pronto vamos a estar allá en Vallecitos. Un saludo para mis amigas y amigos de Vallecitos. Y allá a lo lejos, en el sur profundo, en San Quintín, agradezco a mis amigas y amigos que pues todos los días hacen el favor de acompañarnos con toda la programación de Radio Cadena Enciso. Saludos particularmente a los jornaleros agrícolas, mujeres y hombres. Ya saben mi impresión que yo tengo de todos ellos, ¿eh? La gente de San Quintín es gente de trabajo, de lucha. Son amigas y amigos provenientes de diferentes estados de la República, particularmente de Oaxaca y del estado de Guerrero. Trabajan de manera impresionante, ¿eh? Así es de que, pues ya saben, las mujeres más trabajadoras son mis amigas de San Quintín. Atienden la casa a propósito, pues es temporada de útiles escolares. Así es de que, pues ahorita ellas están trabajando a brazo partido para tener lo necesario y surtir lo que hace falta para que las niñas y niños puedan regresar a clases. Así de que si usted les puede echar una manita a mis amigas de San Quintín, adelante. Útiles escolares, mochilas, zapatos, lo que sea, con tal de que los niños, los chamacos, los pupilos vayan a las escuelas. Entonces, preparan los alimentos, llevan a los chamacos a la escuela, se van al campo, regresan, preparan los alimentos y preparan todo lo necesario para el día siguiente. Dígame si no son trabajadoras. Y además sumamente competitivas, ¿eh? No crea que los hombres son los que salen airosos adelante. No, ellas también. Al tú por tú se agarran. En cuanto a la pizca, a la cosecha de todos los productos que se cultivan allá en San Quintín. Y allá por el lado del mar también agradezco a mis amigas y amigos de Ensenada. Saludos allá en todo lo que es el Mercado Negro, el Mercado Municipal, el transporte público, la oficina o en su casa. Llegamos también hasta La Bufadora y por supuesto cubrimos todo lo que es la zona metropolitana, el pueblo mágico de Tecate, Rosarito, el quinto municipio, Tijuana, la ciudad más visitada del mundo. Y en esta señal también nos escuchan allá muy cerca de la bahía de San Francisco, Paso Roble. Cubrimos Los Ángeles, todo lo que es el condado de San Diego, pero el epicentro de esta auténtica radio tribuna del pueblo solamente usted la puede escuchar aquí en Radio Bahía 1470. En los espacios alternativos, en redes sociales, en las multiplataformas, nos va a encontrar como Radio Bahía 1470 AM Tijuana. Por favor, escríbame en esta cuenta. Estamos también en RCE Noticias. Este es nuestro portal informativo, el más influyente del noroeste de la República Mexicana. Todo lo que ocurre en el país, usted lo puede leer, lo puede ver y lo puede escuchar en RCE Noticias. Y en la pantalla chica, también estamos como RCE TV, que quiere decir Radio, Cadena, Enciso, Televisión. Vamos a ir a la primera pausa, no le cambie. Hay información, hay comentarios y su participación. Regresamos.

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3: Ya es la 1:18 p.m, 1:18 hora de Baja California. El número telefónico aquí en el estudio marcando el 664-303-1880. Nos vamos a lo que no debe de faltar aquí en esta auténtica radio Tribuna del Pueblo. Las efemérides. Mire, se dice, se comenta y se rumora de que hoy es el Día Mundial del Cuidado de la Piel. Día Mundial del Cuidado de la Piel. Interesante dato, ¿eh? Así es de que, pues hay que protegernos del sol. Hay que hidratarnos. Y también hidratar la piel. No está por demás que se ponga una cremita de coco. El muchacho alegre se va a querer poner una cremita de ya sabe qué. Y no es de higo precisamente. Una cosa es la higuera y otra cosa es el hecho de que se vaya él abajo de la higuera. Pero mire, también hoy es el Día Internacional de quién cree. De los peluqueros. Día Internacional del Peluquero. Ahorita ya existe esta vertiente de peluqueras y peluqueros. Así es de que felicite a su peluquero. Yo recuerdo con mucho cariño, así como uno tiene esas remembranzas, esas historias, esos recuerdos de los profesores de aquellos años de primaria, pues también yo tengo recuerdos de los peluqueros que me arreglaron, así se le llama. Mira, vea que te arreglen ahí el cabello, ¿sí? A lo mejor el Cachirre López me está escuchando, ¿sí? Había un peluquero clásico allá en mi pueblo, en el barrio, el Chico. ¿Cómo surgían chistes, charras, comentarios sobre este peluquero? No paraba de hablar, Incluso en Francia, parte de la revolución se gestó, se discutió, o en buena medida se planeó en las peluquerías. Y uno de los medios más influyentes, ¿sí?, el Fígaro, así lleva por nombre ese periódico. Pero regresando para acá, yo le quiero enviar un fuerte abrazo y saludo para todos mis amigos y amigas los peluqueros, los que desarrollan este tan importante oficio. Mire, y le puedo apostar triple por sencillo. Cualquier persona, en su sano juicio, ojo, pues no le puedo decir que no puede vivir sin un peluquero, claro. Pero un peluquero es esencial en la vida de las personas. En el caso de las mujeres, bueno, pues tienen su estilista. Pero en el caso de los hombres tenemos al peluquero. Si el peluquero es una persona que ya te conoce por años, sabe perfectamente, te conoce, incluso desarrolla habilidades que entiende cómo tratarte. Incluso comenta sobre política, sobre arte, sobre cultura. Son algunos sumamente preparados, además de ingeniosos, ¿eh? Así es de que felicite a su peluquera, a su peluquero, por favor. Hoy es el Día Internacional del Peluquero. Y bueno, pasando a otra más de las efemérides. Mire, en un día como hoy, pero de 1843, Guadalupe Victoria, primer presidente de México, entre 1824 y 1829, fue presidente, el primer presidente de México. Bueno, en un día como hoy, pero de 1843, es declarado benemérito de la patria. Y no se hace mención, así como el cura Hidalgo, como Morelos, como Juárez, como Lázaro Cárdenas, como muchos otros. En primer plano, deberíamos de tener muy presente en las efemérides, en los grandes festejos, al primer presidente que tuvimos, Guadalupe Victoria, que no era el nombre verdadero, Guadalupe se lo puso por la Virgen de Guadalupe, y Victoria precisamente porque en esta lucha en contra del imperio español salimos airosos. Guadalupe Victoria. Es más, dígame, porque es sumamente largo el nombre de pila, el nombre de este personaje, primer presidente de los Estados Unidos Mexicanos. Y en 1849 nace Manuel Acuña, poeta originario de Saltillo, Coahuila. Manuel Acuña tiene uno de los poemas más sentidos, más dolidos, Pues bien, yo necesito decirte que te quiero, decirte que te adoro con todo el corazón, que es mucho lo que sufro, que es mucho lo que lloro, que ya no puedo tanto, y al grito que te imploro y te hablo el nombre de mi última ilusión. Es uno de los de las estrofas de el poema Nocturno a Rosario. Manuel Acuña, en un día como hoy, nació este gran poeta originario de Saltillo, pero fue trágica su muerte también, muere sumamente jovencito. Lo obligaban a estudiar, pero su vocación era la poesía. Era un joven pues sumamente talentoso. Se arrebata lamentablemente la vida, pero deja escrito este poema. Dicen que murió como el poema La niña de Guatemala, que murió por amor. En fin. Y el 1919 surge la aviación comercial, luego de que un aeroplano, transportara a dos pasajeros de Londres a París en 2 horas y 15 minutos. En un día como hoy, nos empezamos a mover por los aires. ¿Se imagina? Antes era por vapor o por barco, para que nos entendamos, o por tren. Y ándele que en 1919, ahí un cuate les dice, ¿sabes qué? Yo los voy a transportar. Es tanto, y surge la aviación. Y en 1949 nace Eloy Cavazos, torerazo. Ese es un doble paso, ¿verdad?, que le compuso Agustín Lara a Eloy Cavazos. El caso es de que Eloy Cavazos, no sé si tiene canción o no por Agustín Lara, pero esto que yo le digo es parte de una canción dedicada a don Eloy Cavazos, torero mexicano, torerito. Y en 1978 se crea la Universidad Pedagógica Nacional, la UPN, que busca centralizar y renovar el sistema de formación profesional del magisterio mexicano. Mi alma mater, la UPN. Y ya para cerrar, mire, en 1984, Doña Rosario Ibarra de Piedra, del Frente Nacional contra la Represión, junto con más de 50 presos políticos recluidos en varias cárceles del país, dos diputados federales y uno local, inician una huelga de hambre que se prolonga hasta el 27 de septiembre del año siguiente, o del siguiente mes, 1984, doña Rosario Ibarra de Piedra, una mujer valiente que sufre la pérdida en carne propia de un hijo, con motivo de la represión de 1968, está motivada por uno de los presidentes más cuestionados en la historia de México, Gustavo Díaz Ordaz. Y mire, qué ironías. El bulevar principal de Tijuana lleva el nombre de este personaje. Yo creo que, yo, en mi opinión personal, yo creo que se debe de poner a debate el nombre del bulevar ese. Hay quienes dicen, bueno, a toro pasado, que lo juzgue la historia como él mismo lo mencionó. Pero, pues, ¿por qué no? O debería de ser mártires del 68. Mártires del 68. Porque fueron mártires. Oye, Waldo, había jovencitos de secundaria en la matanza de Tlatelolco. Abelardo, bueno, todavía pasa, don Abelardo. Pero Díaz Ordaz, oye. La otra parte, bueno, pues el Boulevard Salinas, que muchos no saben por qué el Boulevard Salinas. Y esta colonia donde estamos transmitiendo en estos momentos, pues es la colonia Aviación. Aquí en donde estaba el aeropuerto, ¿sí? Donde están las instalaciones de Radio Bahía, Radio Ranchito y parte de lo que es el corporativo de Radio Cadena Enciso. Estas fueron las efemérides. Vamos a ir a una nueva pausa. No le cambie. Regresamos porque hay tema, ¿eh? Aguas con la luz.

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2: Presentan una demanda contra el Distrito Escolar Unificado de Los Ángeles con homicidio culposo. La familia de un jugador hispano de fútbol americano del Southeast High School que murió tras sufrir una lesión cerebral durante un partido, de acuerdo con la familia de Christopher García, de 16 años. El LAUSD no proporcionó instalaciones seguras, equipo adecuado y supervisión suficiente, lo que contribuyó al fallecimiento del adolescente hispano. Aunque dejó abierta la puerta a nuevos litigios que podrían frenar su aplicación, la Corte Suprema permitió que el gobierno de Donald Trump avance con parte de su decreto para restringir el voto por correo antes de las elecciones legislativas de noviembre. De acuerdo con reportes citados por medios locales, Jenny Lupton, una auxiliar de vuelo de Southwest Airlines, murió durante una escala laboral en Hawái después de caer desde el piso 24 del hotel donde se hospedaba. El sur de California está bajo una prolongada ola de calor que continuará hasta el próximo fin de semana, con un alto riesgo de enfermedades relacionadas con el calor, informó el Servicio Meteorológico Nacional. Esta es la voz de Marcia Enciso desde San Diego.
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0: Una de la tarde ya con 35 minutos, una con 35 hora de Baja California. El teléfono aquí en el estudio marcando el 664-303-1880. Aguas, aguas con la luz. De eso le voy a comentar más adelantito, porque mire, no es que la Comisión Estatal, digo, la Comisión Federal de Electricidad nos esté jorobando todos los días, o que se vaya la luz por irse. Hay quienes la provocan, y de eso le voy a comentar. Los que se cuelgan, mejor conocido como los diablitos, con diablitos, aquellos otros que pertenecen a dependencias de gobierno, tanto de la Federación, Estado, municipio, particularmente el municipio, en las delegaciones municipales, ¿sí? Que van a hacer por ahí una fiesta. No, hombre, a ver, llévate a la gente que tienes ahí de obras públicas y que saque o baje la luz de ese poste. Y eso genera problemas en el barrio, en la colonia, en un sector de la ciudad donde usted vive. Y como dijera don Vicente Landín, y se lo voy a razonar, pero nos vamos, sí, los diablitos, nos vamos a la llamada. Adelante, ¿quién nos habla?
1: ¿Qué tal, señor Pedro López Solís? ¿Cómo está?
0: ¿Quién
1: usted?
0: Es? A ver, le abrimos toda la garganta ahí
1: al
0: volumen para que llegue perfectamente aquí a cabina.
1: Sí. A ver.
0: Es una voz muy aguardientosa.
1: Es que me acabo de tomar
0: ¿De dónde
1: un vaso
0: estará
1: de agua?
0: Saliendo? ¿Sí? Pero más o menos por el radar que tenemos, esta llamada viene de allá como enseguidita el penal, ¿verdad?
1: Por aquí los rumbos
0: de la mesa. Por donde está la cueva del peludo, más para allá, ¿no? Sí, oye, había un salón de baile en aquellos años, el Salón Vaquero La Jungla. ¿Te tocó?
1: No, ya no.
0: El taconazo, ¿sí? A ver, ahora sí, ya creo que se escucha. ¿Quién nos habla?
1: A ver, ¿acaso yo, señor Pedro López Solís?
0: Don Víctor.
1: Ah, ¿qué pasó?
0: No, ¿Ramón?
1: Un saludo para don Víctor. No, tampoco.
0: Ah, caray.
1: Un saludo a don Víctor y al otro señor, no.
0: Ah.
1: Fíjese quién soy yo, si no lo va a regañar el viejo cachirro y el güero grande.
0: Pues no doy pie con bola.
1: Sí, si no me lo van a regañar, van a decir, ¿cómo es posible,
0: Felipe?
1: Pedro? Así es.
0: Felipe Rodríguez, ¿cómo estás, Felipe?
1: Pues ahorita terminando de cargar mi teléfono, porque como que se nos fue unos 2 minutos la luz acá en la col.
0: Fíjate, de eso precisamente voy a hablar. De cómo hay apagones.
1: Sí, como que sí, y es que según dicen que por aquí por el lado de la ermita, por ahí dicen que no hay luz ahorita. Entonces aquí se nos se fue como 2 minutos. Y dije, no voy a hacer que se vaya a ir o algo. Y por eso luego lo puse a cargar el teléfono.
0: ¿Cómo estás, Felipe?
1: Pues aquí andamos, fíjese, ahorita me acabo de echar un vasito de agua de limón porque la calorcito sí está pesada,
0: Está agradable el clima.
1: Pues sí, por lo menos, pero sí, de todos modos sí se siente el calorcito, cómo no. Sí, se siente el calorcito y pues ahorita un agua de limón es buena es muy buena.
0: Y bueno, más, una agüita de limón es buena en toda la temporada del año,
1: Sí, pero más ahorita, porque yo le echo tantita sal y tantita azúcar y la bato.
0: Sí.
1: Sí, y me sale muy rica.
0: Haces un batidillo.
1: Sí. Antes de que suceda otra cosa, señor Pedro, ahí le mando un saludo al Scooby, a Jesús, al güero Cande, el viejo Cachirri, al muchacho alegre, al joven de Mica Gureza.
0: Pero ¿por qué tiene? ¿Por qué tiene que suceder algo que no esté en tus manos?
1: ¿Qué tal si me regañan porque no les mando los saludos?
0: Ah, bueno. ¿Tú tienes comunicación con todos ellos?
1: No, pero pues ya ve que tal si de repente les dicen, oiga, habló Felipe y nunca les mandó saludos.
0: Sí, tienes razón, Felipe. Qué bueno que te acuerdas de ellos. Felipe Rodríguez, sí, el amigo de la plebe, de la raza, el amigo de los amigos.
1: Sí, allá el señor Ricardo Ruiz también. Y al señor... Sí. Ayuda al señor Víctor Manuel
0: Hernández Ley, el señor Ley.
1: Y el señor Zamora, que es
0: Hay como una competencia en checar cuál llamada entra primero, la de don Víctor, la del señor Zamora y la tuya, ¿eh?
1: No, pues ya entró la mía ahorita.
0: Sí, hoy te has convertido en el número uno.
1: Así es, y pues aquí estamos, aquí saludándolo y aquí el calorcito, como le digo, sí, está agradable, pero sí se siente.
0: Y nada más me llamaste para decirte que te estabas aventando una agüita de limón.
1: No, pues también para decirle de eso, de que ya ve que de que nos andábamos quedando sin luz aquí, pero nada más fue un pequeño susto.
0: Ajá.
1: Sí, fue un pequeño susto.
0: Ajá. Oye, Felipe, ahí dices que en tu casa no hay, se fue la luz, ¿sí?
1: Ajá.
0: Pero alrededor de donde vives hay clínicas, ¿verdad?
1: Sí, cómo no, pues está aquí las clínicas que están aquí, empezando la que está aquí en la 5 y 10, la 20.
0: Imagínate, claro, a un hospital, por ejemplo, debe de tener su planta.
1: Sí. No, y más aparte de las clínicas particulares que están alrededor y las farmacias también.
0: Ajá.
1: Sí, alrededor. Y pues aquí está la 20, está la clínica 20, está el, ¿cómo se llama? El centro de salud que está atrás. De sí. Ahí de la clínica, ahí también está el centro de salud que también, ya ve que se ocupa luz ahí también.
0: Sí.
1: Sí, y luego está la guardería, aunque esos no creo que lo ocupen, ¿eh? Pero yo creo que sí.
0: No, yo creo también. Que sí, todos.
1: Sí. Pero sí, no, aquí nomás se fue 2 minutos, pero ya regresó.
0: Uh-huh.
1: Pero todos estábamos al tanto. Sí, yo me doy cuenta porque pues se me apaga el radio, porque yo de mí, pues no, por el foco yo no supiera. Pero yo me di cuenta porque se me apaga el radio.
0: Sí.
1: Porque yo la luz, pues no. Pues no, ¿verdad?
0: Ni sombras.
1: Pues no, póngale que poquita sí, porque por lo de la luz.
0: Ajá.
1: Pero me doy más cuenta por el radio.
0: Sí. Muy bien, Felipe.
1: Así es, y pues me despido con esto que dice así. Ponga atención.
0: Adelante.
1: Pongan atención todos ahí. Y dice así: si yo para ir al sur en avión duro 3 horas, en autobús Gustavo Díaz.
0: A ver, no le entendí muy bien, como que no casa, ¿eh? No, ahí no hay rima, como
1: sí,
0: que
1: sí, yo en avión,
0: le faltó
1: en avión
0: que duro. Tacho ahí le soplara más a Felipe, y es la única que tienes, Felipe.
1: Si yo en avión para ir al sur duro 3 horas,
0: sí.
1: En autobús Gustavo Díaz.
0: Ah, ya le entendí. Gustavo Dura Díaz.
1: Así es.
0: Bueno, ya entendí ahora sí la idea con mayor claridad.
1: Ah, me parece formidable.
0: Ándale pues, Felipe.
1: Salud.
0: Sigue disfrutando de tu agüita. Sí, tu agüita de limón. Ya nada más le faltó a Felipe su nieve de limón. ¿Y tu nieve de qué la quieres? ¿Sí? Bueno, hace un momento que le comentaba de que íbamos a hablar de lo que es la Comisión Federal de Electricidad y cómo constantemente, al menos aquí en Tijuana, y supongo que en el resto del estado, hay apagones. Pero el problema no es tanto si hay o no hay apagones. En donde yo me quiero centrar, si usted me lo permite, es en algunos cortos o en algunas fallas o que se interrumpa, pues, el suministro a raíz de que estas o estos son provocados por algunos vivales, algunos sinvergüenzas o gente que se quiere pasar de lista. ¿Sí? Y hay una serie de elementos que me gustaría compartirlos con usted para ver qué opina, qué piensa. Adelante, ¿quién nos habla?
2: Buenas tardes.
0: Sí.
2: Norberto Quiroz.
0: Norberto, ¿cómo estás, maestro?
2: Muy bien, gracias a Dios. ¿Cómo le va?
0: Pues aquí andamos, mira. Déjame ir a una pausa y regreso contigo.
2: Claro, parece? Que sí, gracias.
0: ¿Sí? Adelante, profesor.

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0: La Casa del Sol Naciente. Sí, sí, hombre, cuidado. Los sábados me gusta. Bueno, aunque de nadie desconocido, yo voy y me echo mi cafecito a un conocido lugar ahí en la Avenida Revolución. Puedo decir su nombre, ¿sí? Porque es un espacio cultural. Es ahí en el Praga. Pero los sábados en particular, toca el Pachuco Blues. Lo más interesante es de que no hay cover, no se cobra. Y después de la primer tanda, tipo música de los pueblos o bailes, después de la primer tanda, le entra el Ismael, el líder del Pachuco Blues. Miras qué bien le sale esa canción y muchas otras, las clásicas del rock en inglés. Pero La Casa del Sol Naciente, ya que yo la escucho, sí, ya me puedo ir en cualquier momento. Pero mi meta de los sábados es escucharla. Ya después no importa si leo o no leo, si saludo o no saludo, es seguir de largo. Ve nomás. A diferencia del rancho, sí. Déjame retomar llamadas aquí en el estudio marcando el 664-303-1880. Estamos en la auténtica Radio Tribuna del Pueblo, tercera edición. Pronto, muy pronto, posiblemente tengamos una auténtica Radio Tribuna del Pueblo, segunda edición. Porque ya tenemos la primera, falta. Dicen que no hay tercera sin segunda, pero vienen cosas nuevas, buenas para Radio Cadena Enciso. Norberto.
1: ¿Qué tal? Buenas tardes.
0: Muy buenas tardes, Norberto. Adelante, te escucho.
1: Muchas gracias. Bueno, pues primero que nada, afortunadamente aclaró usted una gran duda que yo tenía, porque escucho la estación y sé cuál es la primera edición y cuál es la tercera, y yo siempre me preguntaba, pues, ¿cuál es la segunda edición de la Radio Tribuna? Ahora me doy cuenta que no existe y pues posiblemente pronto existirá. Ese es el primer punto. Segundo, pues felicitarle por sus aportaciones, ¿no?, a la culturización de nuestra comunidad tijuanense y en cualquier lugar donde nos escuchen. Siempre es un placer escuchar el programa. En este momento, pues yo disfruto de una semana de vacaciones y tengo la oportunidad de escuchar el programa completo, porque cuando estoy en actividad son fragmentos los que logro captar, pero siempre es un placer. Y la razón por la cual decidí comunicarme, además de saludarle y a su apreciable audiencia, comentar sobre el ritmo este que usted mencionó en las efemérides.
0: Sí.
1: Que se utiliza en la fiesta brava, ¿no? En la fiesta de Dol y Seda.
0: El paso doble.
1: Sí, Valeriano Sauceda Giraldez, ¿no? El paso doble.
0: Sí, fíjese que tuve la fortuna de conocer a el maestro Valeriano Sauceda Giraldez. Y no únicamente de conocerlo y tratarlo en la última etapa de su vida, sino me dio la oportunidad de compartir el micrófono. Más bien, de que él me acompañara a uno de los programas que me tocó hacer en televisión hace algunos años. Usted recordará el programa de Ricardo Acevedo, Charlas de Café.
1: Sí, profesor, yo fui compañero en la secundaria de uno de los hijos.
0: Sí, yo no sé de quién, si de Ricardo, Gerardo. El que trabaja en la Comisión Estatal del Agua.
1: Ese, Gerardo Octavio,
0: ¿no? Sí. Sí, fíjese que tuve, no lo conozco yo personalmente, él me agregó en mis redes sociales y me dijo, soy hijo de Ricardo, ¿sí? Yo le di clases a dos de sus hijos, no quiero meter la pata de qué matrimonio o si hubo más, ahí la dejo,
1: Sí, no es relevante, digamos.
0: Oiga, y por cierto, a don Ricardo le encantaba el fútbol, le decían o le apodaban el Toluco, dentro de lo que era el mundo del deporte. Pero bueno, regresándome un poquito, Charlas de Café la inició don Ricardo Acevedo, junto con un compañero, amigo, muy amigo, muy cercano de don Ricardo Acevedo. Luego nos encontramos, yo ya lo había tratado a don Ricardo, nos encontramos acá en una empresa televisiva radiofónica de Cumbres de Juárez, y yo recuerdo que en una charla que tuvimos, en una plática, en un consejo de editorial, le comenté, me han brindado el honor en algunas empresas radiofónicas donde he estado, incluso aquí en mi nueva casa, Radio Cadena Enciso, de participar en la opinión. Y yo le propuse en aquellos años a don Ricardo, oiga, ¿y por qué no retomamos Charlas de Café, pero ahora en televisión? Hizo muy buenas entrevistas. Cuando se nos adelantó, ahí uno de los compañeros y directivos de la empresa me decían, bueno, vamos haciendo dentro de Charlas de Café una especie de reconocimiento, y ándale, que pues vamos buscando quién, y me tocó la rifa del tigre. Buscamos quién continuara con Charlas de Café, y invitamos a mi amigo Gualo Silva, no sé si te acuerdes de Gualo, es de tu edad y de la mía, si estamos hablando de que más o menos tú tienes alrededor de unos 45, 55 años.
1: 59.
0: Ah, somos contemporáneos, ¿sí? Pues, y el Gualo, pues, es de tu edad y de la mía, más o menos.
1: De hecho, uno de sus tíos fue profesor mío de matemáticas.
0: Ah, mira.
1: Sí. El profesor
0: de sus casas. Y todo el mundo recordamos al Gualo por la canción del águila, ¿no?
1: Del águila.
0: Fíjate que el Gualo se la pasa mucho aquí frente a las instalaciones de Radio Bahía o de Radio Ranchito, sí. Aquí en el hotel.
1: Sí, ya yo ese dato lo supe por este programa. Estaba yo, de hecho fue un día que hablé, y salió a relucir el tema de que Gualo Silva está ahí cerca, ¿no? De las instalaciones.
0: Sí, sí, sí. Bueno, el caso es de que, respondiendo a tu pregunta o comentario, a raíz de este programa, del de Charlas de Café, que finalmente yo me quedé haciendo ese programa, me encantaba porque era muy, muy ligero, muy suelto, muy ágil, y uno de mis invitados en dos ocasiones, tres ocasiones, fue don Valeriano Salceda Giraldez. Yo creí que en aquel entonces me iba a decir que no, ¿cómo y de qué voy a hablar? Y bueno, dije, pues no pierdo nada. Y ándale, que me dice que sí. Nos aventamos un programa de los tantos programas en los cuales he participado, pero yo te puedo asegurar, Norberto, que ha sido uno en donde, pues yo como entrevistador me convertí en parte como un entrevistado, y uno, ¿qué le puede preguntar o qué se le podía preguntar a una figura como la de el maestro Giraldez? Además, su timbre o tono de voz, ¿sí?, era seductor, atrapaba, ¿eh? A mí me gustaba mucho escuchar sus crónicas en la radio, ¿eh?, sus programas. Y cuando lo veía yo en Televisa a nivel nacional, narrando las corridas de toros, yo, pues ahora sí que a su lado me sentía muy chiquito, porque el hombre, no sé la estatura que medía, pero muy alto,
1: Sí. Sí. Así es. Bueno, pues en el comentario, ya para cerrar aquí el tema y darle espacio a los demás tribuneros, este paso doble de Agustín Lara se llama Silverio.
0: Sí. Ah, es el de Silverio Pérez.
1: Y está dedicado justamente a Silverio Pérez. Y él compuso otro, no sé, yo conozco solamente dos composiciones de Agustín Lara que están en esta línea. El otro se llama Novillero. Yo recuerdo mi madre nunca tomó clases de canto, nunca tuvo una educación e instrucción musical, pero tenía una afinación ya por don divino, que era un deleite escucharla, ¿no?
0: Sí.
1: Y mi mamá cantaba Novillero. Y así fue como yo me enteré en conocer, ¿verdad? Cuando yo era niño vi los discos estos de acetato, mi mamá tenía uno de justamente de música de Agustín Lara, y ahí estaban en ese disco, por un lado estaba Novillero y por el otro estaba Silverio. Uh-huh. Y así fue que los escuché. Eran de Javier, era un disco de Javier Solís.
0: Sí.
1: En YouTube se puede encontrar el audio original de esas grabaciones, una voz impresionante la de este hombre. Y pues el paso doble, no estoy muy enterado de en qué consiste el ritmo, pero sí es muy bailable, muy festivo, muy alegre, ¿no?
0: Sí, no, pues ahí Ubaldo Mesa, mi productora,
1: ahí está.
0: Es el de Silverio Pérez, es un paso doble.
1: Mirando a Silverio me ha surgido.
0: No, de, pero con la voz de Javier Solís, híjole. Yo creo que esa música, esas composiciones, esos arreglos, son para la voz de Javier Solís, ¿eh?
1: Sí.
0: Para mí, Javier Solís, José José y Lucha Reyes, a lo mejor me puedo equivocar, habrá más, pero para mi gusto muy personal, son las tres grandes voces naturales, ¿eh? Sin ningún tipo de formación académica, ¿sí? Lucha Reyes, insisto, José José y Javier Solís.
1: Sin artificios tecnológicos, ¿no? Como...
0: así es, naturales. Dios, el gran arquitecto, el universo o la propia naturaleza le dijeron a ellos: aquí está, sí, es de ustedes. Jorge Negrete, bueno, pues él viene de academia. Hasta el mismo Antonio Aguilar viene de academia, fíjate, o salió de academia musical.
1: Sí, que por cierto, la sobrina Guadalupe Pineda también fue. De academia, tiene,
0: sí.
1: Yo tengo un disco de ella, un disco compacto de arias de ópera, que si uno lo escucha, pues se da cuenta que sí tiene instrucción vocal.
0: Sí.
1: Porque se escuchan los apoyos. Las
0: instrucciones. Alguien le dijo en su momento al Tony Aguilar, ¿sabes qué? Déjate de música clásica y dale por aquí. Y mira, es como brillo, como triunfo.
1: Sí.
0: Muy bien, Norberto, agradezco tu aportación.
1: Muchísimas gracias.
0: Sí, Norberto Quiroz.
1: Me retiro porque derivado de los consejos de este programa, tengo que ir a ponerme el mandil y preparar los sagrados alimentos porque viene mi nieta con su... Sí. Mi hija, perdón.
0: Oye, es cierto, fíjate que hoy se me olvidó... se me fue la onda y será el calor, sí, pero no les aventé lo del mandil, sí. Qué bueno que lo recordaste. Muy buen provecho, Norberto.
1: Me avisó, me encargó una lengua en salsa verde y ahí voy.
0: Ay,
1: ahí voy,
0: ay, ay. Qué barbaridad, ¿eh? Oye, ya no hay lugares aquí en Tijuana donde vendan buena lengua en salsa verde, ¿eh?
1: Bueno, sí hay, pero no sé si está permitido decirlo al aire, pero sí hay.
0: Suéltalo, no hay ningún problema, por hoy.
1: Ahí en el Centro Escolar Aguacaliente hay un restaurante muy antiguo que tiene en el techo un sombrero.
0: Sí, sí, sí. Fíjate que el dueño es mi amigo.
1: Sí.
0: Sí, años que teníamos un programa de música y muy, muy al pendiente, aquí en el sombrero. Además es histórico el lugar.
1: Sí, es histórico.
0: Fermín, se llama Don Fermín.
1: Sí.
0: Un saludo para Don Fermín, oriundo de Zacatecas.
1: De Zacatecas, el asado de boda también muy bueno ahí.
0: Sí. Muy bien, mi estimado Norberto, muchísimas gracias.
1: Hasta luego.
0: Vámonos a la pausa, no le cambie, regresamos.

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0: 2 de la tarde ya con 5 minutos, 2:05 hora de Baja California. Estamos en la auténtica radio Tribuna del Pueblo, tercera edición. El número telefónico aquí en el estudio marcando el 664-303-1880. En estos momentos nos enlazamos con la capital de Baja California, Mexicali, la ciudad que capturó el sol. Allá en Mexicali estamos en la Gran D, en la 1050 de amplitud modulada. Por esta señal llegamos parte parcial de Sonora hasta San Luis Río Colorado, la Reserva del Pinacate, el desierto de Altar y la ciudad de Nogales, Nogales, Sonora. De aquel lado de la frontera, allá en los Estados Unidos, pero por todo lo que es la zona del desierto, ya estamos cubriendo todo lo que es Arizona. Un saludo para mis amigas y amigos de Arizona, Yuma y por supuesto la ciudad de Calexico. Hacia abajo doy la bienvenida a mis amigas y amigos de todo lo que es el fértil valle de la capital del estado 29. Gracias, muchísimas gracias allá en el Valle de Mexicali y por supuesto todo lo que es parte de San Felipe, San Luis Gonzaga y Bahía de Los Ángeles. Ahora sí, de punta a punta estamos cubriendo los 7 municipios. Es el mismo número telefónico, con la ADA Regional de Tijuana, 664-303-1880. Estamos enlazados a nivel regional por todas las frecuencias de radio, cadena, Enciso. Aquí nosotros salimos al aire por la 1470 de Radio Bahía, desde los micrófonos y estudios aquí en Tijuana. Bien, ¿por qué el problema de los cortes de luz? Que es muy distinto a los recibos locos que vienen de la Comisión Estatal del Agua o de la Comisión Federal de Electricidad. No, no es un tema del cual yo le quiero hablar el día de hoy, sino más bien de aquellas personas que se roban la luz y que provocan problemas, incluso incendios. Déjeme atender llamadas. Adelante, ¿quién nos habla?
1: Hola, buenas tardes, ¿cómo estamos?
0: Muy bien, ¿cómo está, señor Zamora?
1: Sí, bien, aquí escuchando el programa y estaba escuchando acerca del señor Giraldez. Fíjese que mi papá trabajó ahí en la calle Cuarta.
0: Sí.
1: Ah, en la calle Cuarta él tenía ahí una oficina, el señor Giraldez. De hecho, andaba en un Volkswagen. Y ajá, que una vez, tenía un carrito de un Volkswagen. Y que una vez de uno de un pickup así que le echó pleito a Giraldez. Y pensaba, pues que como era un carro chiquito, pensaba y que se empieza a estirar. Como, sí. No, ya que lo vi que está bien ganado y a lo mejor corrió. Sí. Sí, y también conocí al señor Sergio Casas, del maestro Casas, que fue el tío, que es tío de Gualo Silva, y aparte que fue el director del Instituto Tecnológico Regional aquí en Tijuana, ahí en Otay.
0: Sí.
1: Al señor Sergio Casas, que tiene una empresa de transporte también, ahí, y tiene un sobrenombre que le dicen a él. Él lo conoce por el Tigris, a él lo conoce por el Tigris, no sé si usted lo conozca a él.
0: No, fíjate que no tengo el gusto. No tuve el gusto, sí. O no tengo el gusto.
1: Y sí, también me acuerdo de Gualo Silva cuando él le cantaba la canción Fronteras de Tijuana, que estaba chiquillo todavía él. Tenía como unos 8 o 10 años cuando cantaba la canción de Fronteras de Tijuana, que es la que cantaba la de ahí de la Colonia Independencia, la que fue novia del de los Buquis. Y era de qué, Tijuana.
0: La Beatriz Adriana.
1: Beatriz Adriana, ella cantaba y Lola sacó Chayito, esa misma canción la sacó Chayito Valdés, también la misma.
0: Fíjese,
1: canción.
0: Señor Zamora, le voy a ser honesto. La Frontera de Tijuana, sí, para mí, es una canción emblemática de la ciudad. No hay otra, ¿eh? Yo, con mucho respeto, pues agradezco a mis amigas y amigos que me han enviado canciones sobre Tijuana, pero una interpretación sobre la Frontera de Tijuana con Chayito Valdés es inigualable.
1: Sí. Y también recuerdo a David Hernández cuando él ponía, cuando empezaba la televisora, para no decir nombres, él trabajaba ahí en la televisora, la de las antenotas grandotas, en el Monte San Antonio, y sí, él era mi vecino. era de casa a casa, él era mi vecino, David en el Infonavit Loma de Porvenir. Él ya falleció, ya se nos adelantó. Sí, pero él y Rafaela, sí, sí. Yo los conocí, iban allá a la casa con nosotros. Y resulta que él ponía una canción cuando empezaba el programa de la televisora, se llamaba El Toro Solo con los Tijuana Brass. Y y salía hacia la puerta de Tijuana, empezaba él a hablar y todo, y empezaba a dar los programas de lo que iba a estar todo el transcurso del día. Uh-huh. Ajá, él hablaba ahí también. Sí, pero, y aparte también el que estaba el hermano de Moreno Gil, Fabián Moreno Gil, vivía enfrente también de la casa, así en los edificios de enfrente, él vivía ahí también, Fabián Moreno Gil, y hermano de Ismael Moreno Gil,
0: que de hecho, el indio Manora. De hecho, el original no es el que fue diputado, sí, Moreno Gil.
1: El hermano
0: al cual usted se refiere era quien Fabián. Inició, no. Sí, él era
1: Fabián Moreno Gil.
0: El indio, Moreno Gil.
1: El indio Buenora. O el indio Malora se ponía porque él era de Sonora, Sí, me acuerdo de Homero Villagrana también, que fue esposo de mi cuñada también, uh-huh. Homero Villagrana. Sí, trabajaba para la cadena RCN, ajá, que ya ahora creo que es Radio Enciso, cambió, ¿verdad? Algo así.
0: Pues las siglas las cuales yo estoy saliendo al aire es la 1470.
1: Sí, porque Andel, exactamente era la 1470 que daban en la noche el programa de las rancheras y luego estaba lo de Dios Nunca Muere y canciones de esas de aquellos tiempos.
0: A las 5 de la mañana el señor Rangel, gran voz, ajá, gran locutor, iniciaba su programa con la canción Dios Nunca Muere, este vals, interpretado por Javier Solís.
1: Sí, y luego se quedó en el lugar de él, se quedó Arcadio Solís,

0: estaba en la Poderosa, se fue a la Poderosa, pero era en la 86, pero él era de RCN y se cambió ahí. Después ya él se retiró de la de radio. De hecho, me tocó que él me entregara un comedor que me gané de 8 sillas, porque ahí en Audiorama, en el Parque Morelos. Y digo, pues, que son locutores que me acuerdo de aquellos años, de Meño Norteño, de mucho, de Gustavo López Solís, Gustavo López es Moreno. Y ya no lo volví a escuchar, no sé qué pasó con él, era cronista deportivo. Ajá, anunciaba a los Padres de San Diego.
1: Una de las grandes voces, López Moreno.
0: Sí. Y luego el compadre Enrique, la comadre Xochitl, todos ellos.
1: Bueno, eran Enrique de Arteaga Aguiluz, sí, cómo no.
0: Arteaga
1: sí. Enrique Arteaga Aguiluz, yo tengo la fortuna de tomar café con el sobrino.
0: Y luego había un Harrison también. Harrison también ahí. De hecho, yo estuve en el, ¿qué sería? En 1995 me tocó ir a visitar ahí Radio Ranchito también. Ahí estuve con
1: a
0: la
1: mí cabina. No me tocaron muchos programas, es de que, pues hay una disculpa. Pero sí, sí, tengo la referencia de grandes personajes. Había uno, a ver si se acuerda usted, el tío Rifles.
0: A ver.
1: El tío Rifles. El tío,
0: ¿cómo no? Rafael, creo que Delgado, ¿no? El que estaba en la calle 10 de los compadres Gallardo.
1: Sí.
0: Pues resulta que mi hermano arreglaba televisiones y le tocó ir a la casa del tío Rifle, y la abuelita se enojó porque le dice: oiga, disculpe, aquí vive el tío Rifle, que entra en la televisión.
1: Sí.
0: No, aquí no vive ningún tío Rifle. Y se enojó la abuelita y él se llama Rafael y disculpe.
1: Eso pasa, fíjate, cuando pues uno toma con familiaridad los personajes apodos de los locutores, que cuando ya llegas y le tocas la puerta: oiga, aquí vive fulano de tal, oiga, pues aquí no vive fulano de tal, ni lo ande buscando.
0: Juan
1: se meten en el personaje.
0: Señor Juan Sara Hernández, ese lo conoce, estaba en la estación de Tecate, en la 1390, cambió al 88.5.
1: Yo me he desempeñado más dentro de lo que es el periodismo o el análisis político, ¿sí? Y llegué un poco tarde. Afortunadamente, mi hermano Jesús y muchos otros personajes pues me platican de aquella época que fue sumamente maravillosa, señor Zamora. Oiga, me tengo que ir a la pausa. ¿Me espera o aquí le cortamos?
0: Pues si quieres lo espero para ver qué
1: plan. Sí, para despedirnos bien. Ándele pues, no se me vaya a ir. Regreso con usted. Vamos a la pausa, regresamos. Thank you.

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1: Vamos con más información. 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

0: Quiero agradecer a mis amigas y amigos que nos están sintonizando allá en San Luis Río Colorado, en Sonora. Gracias, muchísimas gracias. Nos están siguiendo también algunas amigas y amigos allá en Mexicali a través de las redes sociales. Aquí en Tijuana también a Claudia Esparza, gran psicóloga y activista en defensa de las personas con problemas de movilidad. Y a propósito de personas con problemas de movilidad y algún tipo de discapacidad. Bueno, pues hoy en punto de las 4 de la tarde, en la Casa de los Saberes Jurídicos, antes Casa de la Cultura Jurídica, esto para mi amiga Claudia, a ver si se puede echar la vuelta. Miren, en punto de las 4 de la tarde se va a llevar a cabo un conversatorio el jueves de la semana pasada, para ser exactos. Aquí en este espacio nos acompañó la licenciada en comunicación Carla Cuentas, y nos estuvo invitando, los estuvo invitando a este conversatorio que lleva como título Justicia Abierta a las Personas con Autismo. Pero es en general, es abierto para todas aquellas personas que tienen un tipo de discapacidad. En este conversatorio va a participar la maestra Graciela Zamudio Campos. Ella es jueza 14º de distrito en el estado de Baja California. Va a haber autoridades. El maestro Víctor Manuel González Ruiz, delegado del Instituto Federal de Defensoría Pública en Baja California. Va a estar interesante, sumamente interesante. Voy a hacer hasta lo imposible. Tengo un compromiso saliendo de aquí, de la auténtica Radio Tribuna del Pueblo. Atiendo el compromiso. Es en relación a el periodismo. Lo más rápido posible lo despachamos y luego nos vamos a este conversatorio, me interesa. La maestra Geraldine Ibarra Martínez, socia fundadora del estudio jurídico La Abogacía, Lit Abogacía. Interesante también la postura o el punto de vista de los abogados, de las abogadas. Y por supuesto, la licenciada Carla Alejandra Cuentas Riverol, ¿sí? Carla es la que estuvo aquí y la vamos a seguir invitando, como a muchas personas que padecen, que sufren, que enfrentan la burocracia, pero también en buena medida el hecho de cómo se les trata a muchos o a la gran mayoría de ellos en las dependencias públicas, por no decirle que con la puerta ahí cerrada. Carla Alejandra Cuentas Riverol es una activista y consultora en temas de derechos humanos, comunicación y discapacidad en el estado de Baja California. Una activista que, por cierto, yo admiro muchísimo. Pocas o pocos son los verdaderos activistas auténticos, en donde anteponen el interés personal en beneficio de lo que es el interés general. Y bueno, finalmente también en este conversatorio va a estar la maestra Grecia Miramontes Gaitán, magistrada en el segundo tribunal colegiado del 15º circuito en Mexicali. Esto, por supuesto, va a suceder dentro de una hora y minutos. Así de que está tiempo para que usted pueda llegar aquí en Tijuana, a un costado de lo que es el Centro Cultural Tijuana, por la avenida Paseo de los Héroes, ahí donde se encuentra la Casa de los Saberes Jurídicos. Yo no sabía que le habían cambiado de nombre. Yo me quedé con la idea de que era la Casa de la Cultura Jurídica. Ahí mero, pues, en punto de las 4. Yo voy a ir porque me interesa el tema de todas las personas con discapacidad, y particularmente con aquellas o aquellos que son personas autistas o con autismo, ¿sí? Gracias a Carla Alejandra Cuentas Rivero. Ahí vamos a estar, mi estimada Carla, apoyándote, y yo los invito a todos ustedes que nos están sintonizando, que nos están siguiendo en televisión, en redes sociales y, por supuesto, por todas las frecuencias de Radio Cadena Enciso, particularmente aquí, en la 1470 de Radio Bahía. 664-303-1880. Así es de que vamos a retomar el tema. Yo le decía a usted sobre el problema de los cortes de luz. Tenemos llamada, ¿sí? Adelante, ¿quién nos habla?
1: Hola, hola.
0: ¡Ah, el señor Zamora! ¿Cómo? ¿En serio?
1: Sí, ¿sí? No, no se preocupe, ya me estaba cortando las venas con hojas de lechuga.
0: El señor Zamora. Sí. ¿Sí? Sí, pues no, sí, me da, sí, señales, sí, sí, de que por ahí anda.
1: Sí, fíjese que le quería comentar algo, que ayer que me tocó ir allá a la clínica 7, sí, tomé uno de los furgones negros de esos de la mula, de las mulas de como las que vienen de Chiapas, que cargan gente. Uh-huh. Me tocó subirme a un camión de esos negros, y pues ya ve que lo dicen, bájate, tienes que bajarte por atrás.
0: Del transporte y público. Sí.
1: Sí, de las mulas negras, por eso le digo las mulas, porque lo tienen la gente parada. Y
0: bueno, como la mula negra de Vicente Landín, la que tiene su camioneta. Sí.
1: La mula bronca.
0: Bueno, no, no estaría mal, porque estos camiones de pasajeros, que son los que yo uso, son uh-huh, mulas broncas, ¿eh? Yo no sé qué le hicimos al conductor, que van hechos la mocha, ¿eh? Van corriendo. Sí, no. Unos frenones y luego unos arrancones que se dan.
1: Ajá. Mire, no le miento, llegué con los intestinos adoloridos, porque como tengo la hernia de la ingle, pues resulta que llegué a la casa todo dolorido. Uh-huh. Porque los dos, en la calafia que me subí, venía vuelta frenando hacia arrancones, y luego son asientos largos. No son asientos que uno atrás de otro se pueden agarrar de un asiento y del otro, no. Y un muchacho que estudia medicina me dio el lugar, y pues ya me senté en el pegadito a la puerta. Pues así, con la puerta abierta, se venía arrancando y frenando. De suerte, una muchacha iba a bajar y así iba el arrancón el chofer, y así se arrancó con las puertas abiertas, porque me gustaría que ahí nos checara todo eso, porque aparte de eso, pues que chequen a ver cómo manejan los choferes, y si no saben manejar, que los bajen de ahí, que metan gente más con más experiencia, porque pues está canijo.
0: Señor Zamora, vamos haciendo un breve análisis, usted y yo, y bueno, si mis amigas y amigos, sí, gustan uh-huh, participar, adelante. Estamos ahorita en red estatal, en cadena uh-huh, regional, pues. Okay. ¿Quién cree que tenga la culpa, el chofer, la empresa o IMOS?
1: No, pues yo creo que los tres ahí.
0: Hay una corresponsabilidad, sí, por supuesto.
1: Le voy a dar una respuesta de los tres. Primero que nada, la empresa, porque si no apoya o no cambia de choferes que sean más responsables en cuestión de su manejo, está mal la compañía. A los asientos de los autobuses están mal, deben de un solo asiento va hasta atrás, y la gente se arrancó en ese freno, llega todo ahí como rescotera, todo estirado, sí. Y aparte, pusimos debes de checar camión por camión, que como o sea, que dijo el presidente, la presidenta, que se pongan a chambear, porque pues necesitamos que pongan más atención. Inclusive me gustaría que los invitaran ahí con ustedes, para que la gente que se siente pues molesta por cuestión de servicio, para que hablen ahí con ustedes, pero invítenlos, hasta yo lo apoyo también. Me gustaría que eso no quede impune, porque pues si no hacemos nada ahorita. Y un señor que andaba cayendo también, o estaba chaparrito, no alcanzó los cables, sí, ese andaba cayendo el señor, porque iba a sonar el timbre, y venía con unas cosas en la mano, la otra mano, pues se andaba cayendo.
0: Ajá, todavía grande. Muy bien, unos 75 ahí años. Le voy, ahora mi reflexión, mire. Yo coincido con usted, es una corresponsabilidad, sí, uh-huh, pero particularmente, sí, la de IMOS, que es una dependencia uh-huh, del gobierno del estado. Le voy a decir por qué. IMOS uh-huh, debe dejar sumamente en claro, desde el momento uh-huh, en que otorga una concesión, y le debe uh-huh, decir, oye tú, fulano de tal, dueño de esta empresa, de tantos camiones, uh-huh, ¿sí? Vas a meter toda uh-huh, una flotilla, pero uh-huh, las condiciones para que te concesionemos van a ser estas, y son regla, uh-huh, establecidas uh-huh, aquí, mira. A ver... Uh-huh. tienes que leerlas muy bien. Número uno, vas a movilizar, vas a transportar a personas, no a objetos. Y son personas que tienen derechos. Y sus derechos van, los que son bien ganados, en base a la Constitución, independiente de los derechos humanos, que no debes de violentárselos por ningún motivo o razón. En el transporte público no hay día en que no se violenten estos derechos. Eso le debe de quedar muy claro al concesionario. Número dos. Sí. Tu empresa. Dígame.
1: Lo que le comento es esto. Yo me he subido a San Diego Transit y no le miento. Se baja el chofer, ayudarle a subirle al señor con la silla.
0: Tienen una
1: rampa y bajan el autobús y se sube la persona incapacitada.
0: Sí.
1: Y lo sube, lo lleva hasta el lugar y lo asegura, lo amarra. Amarra el carrito, amarra ya que todo esté bien. Eso debe pasar aquí en Tijuana también.
0: Algunos choferes han argumentado, es que es transporte rápido. A ver, no. Quien lleve prisa, que rente un carro, que consiga un chofer o que pague un Uber o un taxi libre, ¿sí? El transporte público debe de moverse a un ritmo en base a las necesidades de las personas. Definitivamente. La empresa debe de estar consciente de que no debe de condicionar que del centro a lo que es la clínica 7, que hay un checador, debe de ser tanto tiempo por tanto tiempo. De aquí de la clínica 7 a X parada donde hay otro checador, es que van corriendo, porque tienen que llegar de un punto a otro a tal hora exacta.
1: Y tienen un horario.
0: Sí,
1: un
0: horario. Ellos se mueven por horario, pero yo no. Si bien es cierto, entro a un horario en mi planta de trabajo, pero yo le gano tiempo al tiempo, ¿sí? Entonces no nos deben de condicionar en el tiempo. El tiempo es sagrado, el tiempo de cada persona, y no tienen por qué quitarnos el tiempo a nosotros. Número tres, y con esto cerramos. Pues el chofer debe ser empático. El chofer debe estar consciente que no debe de lesionar, no debe de lastimar, no debe de ser una persona prepotente, abusiva, grosera, indolente. O sea, en ocasiones es como cuando vas al Seguro Social, el chofer te regaña. Ya muévase.
1: Para que me regaña.
0: La salida me regaña, es por atrás.
1: Sí. Y la otra ya para último, que supe que iban a meter 200 camiones nuevecitos, que yo no he visto ni uno, y no sé qué rutas iban a cubrir. Y dije, le quería pedir al señor Armando allá, este senador, que nos apoyara en cuestión de los servicios de transportes, porque pues si estos no dan el ancho, pues que metan equipo nuevo. Y el chofer que no den el ancho, que lo saquen. Así de fácil.
0: Lo vamos a invitar. Ándele pues, señor Zamora, lo dejo.
1: Pues.
0: Sí, saludos. Gracias. Vámonos a la pausa, regresamos.

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1: Venta récord en las grandes ligas. José Feliciano y Juan Jones compraron a los Padres por 3.900 millones de dólares, la cifra más alta en la historia de las grandes ligas. La meta es clara. La nueva directiva aseguró que mantendrá un gasto ambicioso con un solo objetivo: ganar la primera serie mundial de la franquicia. El gesto de la familia Sedler. Los antiguos dueños despidieron su gestión otorgando un bono económico a todos los empleados del club. El paso en el diamante. San Diego pelea en la división del oeste con marca de 71 victorias, 60 de derrotas, respaldado por una nómina de 220 millones de dólares. Edson Álvarez podría dejar el West Ham para jugar en el Olympiacos de Grecia. El interés es real. El club griego va por una venta definitiva cercana a los 8 millones de euros. El camino queda libre. La Real Sociedad quedó fuera de la puja al buscar únicamente una cesión. La dupla mexicana en Atenas se reencontraría con Armando "La Hormiga" González. Drama puro en la Serie Mundial de Pequeñas Ligas en Williamsport. La Liga Municipal de Tijuana cayó 8-4 ante Nicaragua tras un fatídico quinto episodio donde los centroamericanos armaron un rally de 7 carreras para darle la vuelta a la pizarra. Las claves para el cuadro tricolor: la ventaja desperdiciada. México llegó a estar arriba 3-0 en una buena apertura de Tadeo Páez. 3.1 entradas en blanco y 5 ponches, pero el descontrol del picheo en la quinta entrada le costó la ventaja. A matar o morir. Al ser un torneo de doble eliminación, les cuadra tijuanense se jugará la vida hoy martes 25 de agosto ante el ganador de la llave entre Japón y República Checa. Una derrota más significaría el adiós definitivo. Listos para los cuartos de final de la League Cup 2026 de hoy 25 y hasta el 27 de agosto, la Liga MX y la MLS chocan en 4 duelos de eliminación directa. León contra Real Salt Lake. La Fiera llega con paso perfecto ante la mejor defensa de la MLS. El América contra el Columbus Crew. El ataque más goleador del torneo mexicano llega ante un sólido cuadro estadounidense. El Toluca contra el Austin Football Club. Prueba de fuego defensiva para los Diablos ante una de las ofensivas más explosivas de los Estados Unidos. Chicago Fire contra Monterrey. Los Rayados se miden en duelo de poder a poder contra el líder absoluto de la MLS. Las semifinales se jugarán el 1 y 2 de septiembre y la gran final será el 6 de septiembre. Los tres primeros clasificarán a la CONCACAF Champions Cup. Hay un escándalo en las grandes ligas. El escándalo es sobre Mal Walter y los Dodgers. Y se resume en 3 puntos clave. Hay una investigación. Las SEC y fiscales de los Estados Unidos investigan préstamos no declarados de hasta 16 mil millones de dólares realizados por sus aseguradoras Delaware Life y Clear Spring a sus propios negocios, lo que representa un posible conflicto de intereses. Hay una reorganización y liquidez. Para solventar la situación, Walter vendió a los Lakers por 12.500 millones de dólares y contempla la salida de otros activos como el club de fútbol Chelsea. El impacto en los Dodgers. El club mantiene su marcha deportiva, 80 victorias, 51 derrotas, y la directiva reitera que la franquicia opera de forma independiente y no está en venta por el momento, aunque la sombra de la incertidumbre financiera prevalece. 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
1: Dos de la tarde ya con 38 minutos, 2:38 hora de Baja California. El teléfono aquí en el estudio marcando el 664-303-1880. Tenemos llamada. Adelante, ¿quién nos habla?
2: Hola, Pedro, muy a buenas tardes, qué gusto saludarte.
1: Adelante. No, tardes, no conectamos, Pedro. Todavía la llamada 664-303-1880.
2: Buenas tardes.
1: Muy buenas tardes, ¿quién nos habla?
2: Aquí Ricardo Ruiz.
1: Don Ricardo, ¿cómo está, don Ricardo? Qué gusto.
2: Muy bien, aquí escuchándote. Y pues a ver si podemos entrar en materia con los dos temas que escuché. Así rápidamente, ¿no? Para dar espacio a otra llamada.
1: Sí, oiga, don Ricardo, porque luego se me va la onda, ¿eh? Sí. Fíjese que a veces el güero que anda me dice, ¿cómo es posible que se te olviden las cosas? Le digo, oiga, pues sí, ya algunas se me olvidan, le digo, tengo que anotarlas, ¿eh? Y bueno, quiero aprovechar para saludar de aquel lado de la frontera, allá en los Estados Unidos, a mi buen amigo y maestro, no agraviando, a don Ray Herrera. Gracias, mi estimado Ray. Nos hacía una puntualización, mi querido Ray, la canción, una de las canciones, bueno, pues era Al Sur de la Frontera, ¿sí? Y el tío Rifles, para, pues más o menos dejarlo muy bien anotado ahí, ¿eh? Anotado en actas, como decían en la asamblea, ¿sí? En la asamblea de la granja, porque don Jesús López ahí tiene reuniones, ¿eh? No bohemias, no. Tiene asambleas informativas. Ahí reúne a todo mundo, al chamaco, al muchacho alegre, al joven de lente de mica gruesa, ¿sí? Porque ya hay otro que se llama el chamaco, ¿eh? El chamaco. Se está llenando de...
2: ¿Cuándo van a la reunión, entonces?
1: Sí, no, cada día le está llegando un nuevo personal y acá no llega nada, allá con don Jesús, sí. Bueno, el tío Rifles llevó o lleva por nombre, si es que vive, don Rafa Ortiz, mejor conocido como el tío Rifles. Ahora sí, hecha la aclaración y nuevamente agradeciendo a mi amigo Ray Herrera, pues retomó la llamada con mi amigo don Ricardo Ruiz de allá de Arizona. Un saludo para mis amigas y amigos de Arizona y sus alrededores. Adelante.
2: Sí, Pedro, pues te escuchaba con el señor Humberto, con la cuestión de la música. No vamos a hablar de música, pues yo nomás escuchaba, ¿no? Música de antaño, ¿no? Y me gusta seguirla escuchando todavía por la madrugada, se escucha ahí. Muy buena música. Soy muy madrugador hasta la fecha. Así es que despierto yo escuchando música, tomando un cafecito y esto, ¿no? Entonces... escuchaba pues lo que los comentarios que hacían y cuando mencionó lo de los discos de acetato, Pedro, me llama la atención porque no muchos conocieron, yo sí los conocí, los discos de 78 Revolución,
1: sí,
2: que para mí eran muy escasos. En la casa había algunos, no recuerdo cuál música era, ¿no? Pero sí los tocábamos y era un disco muy grueso, muy pesado, y pues 78 Revoluciones pues corría rapidísimo, ¿no? Una canción era mucha la velocidad que daba para una sola canción, y para tener esa música pues sí resultaba pues algo pues, trabajoso, pues por el peso, pues no los podías cargar de un lado para otro, así algunos discos, porque estaban muy pesados, ¿no? Pero era algo que algunos que no los conocieron. Nada más los de 33 y 45 fueron los más comunes. Y en la casa había un tocadisquito, fíjate, vivíamos en un ranchito pegadito ahí a San Luis, a las afueritas de San Luis. Y era de cuerda, fíjate, era de cuerda. Había que llenarlo de cuerda y entonces soltabas el disco, ya lo tenías preparado y nada más alcanzaba la cuerda para tocar esa canción, nomás y a darle cuerda otra vez. Y ahorita pues, ya ves que hace uno referencia cuando estás hablando, cuando estás escuchando alguna conversación, y entonces te va remontando. Y ahorita nada más quería comentarte eso de que tuvimos en la casa un tocadisco de cuerda y de 78 uh-huh. revoluciones. Y lo otro que hablabas con quién era el que acaba de contar, el señor Zamora, ¿era o quién? Con la persona que estabas hablando antes.
1: Sí.
2: Ahorita. En cuestión del transporte público, Pedro, fíjate, yo escuchaba lo que ustedes comentaban de la compañía por parte del gobierno uh-huh. y de la concesión que tienen los choferes. Y fíjate que yo nunca he estado de acuerdo en eso, no sé cómo se maneje. Pues en México sí anduve yo en transporte, muy poco, pero sí anduve uh-huh. en transporte público, acá en San Luis del Colorado. Pero digo, yo nunca he estado de acuerdo en eso de que se tenga un horario para ir y venir y reportarse, ¿verdad? Sí. Una, porque no transportas ganado, pues, uh-huh. transportas gente. Entonces no puedes tener tú un horario para una velocidad tan, porque no vas a comparar a una persona joven que esté en todas sus condiciones físicas al 100 para que suba y para que baje a un ancianito, ¿no? O a una persona que anda en muletas o a un niñito. Pues entonces, ¿cómo lo vas a hacer de que ya se paró el camión y bájate y vámonos? Pues igual no se puede, yo no sé por qué hacen eso. Ahora, la otra más importante para mí, yo te lo he dicho porque yo fui chofer, no de transporte público, pero sí de trabajadores agrícolas y de transporte escolar. Y no, pues es que hay que tener siempre en cuenta que...
1: Don Ricardo, ¿cuál era la velocidad máxima que tenían autorizado ustedes quienes... transportaban a niños y jóvenes estudiantes?
2: Es que va sobre el límite que te marca en las calles,
1: la vialidad,
2: en las avenidas que va.
1: Sí.
2: No,
1: oiga,
2: debes de exceder.
1: Sí, déjeme ir a la pausa, regreso con usted.
2: Okay.
1: Sí. Bien, bueno, vamos a la pausa. Estamos en Radio Bahía, la 1470, y esta es la auténtica Radio Tribuna del Pueblo, tercera edición. No le cambie, regresamos.

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5: Ya estamos de regreso. Gracias, muchísimas gracias por continuar aquí con nosotros en esta auténtica Radio Tribuna del Pueblo, tercera edición. Como decía don José Lino Ortiz, ya estamos en el cerrojazo final, pero con tiempo suficiente para seguir atendiendo más llamadas. Ahí tengo en la línea telefónica a don Ricardo Ruiz. Adelante, don Ricardo.
6: Sí, Pedro, me preguntaba sobre la velocidad, pero la velocidad es la que te marca en la calle, ¿no? No debes exceder en la velocidad cuando transportas, ya sea, sobre todo cuando transportas a jóvenes o niños de la escuela, ¿no? Tiene que ser extrema la precaución, pero pues la velocidad que marca eso así no rebasas y pues tienes que tener mucho cuidado, sobre todo que pues los niños son inquietos, por eso no aguanté y no me gustó, era mucho, pues no es que sea yo impaciente ni mucho menos, pero yo decía, no, aquí hay algo que a lo mejor me puede traer problemas, porque son inquietos, se levantan, se paran y tú no puedes seguir, pues tienes que hablarles o tener pacientes y jamones. Cuando son chiquitos, pues, cuando son mayorcitos, pues, también hacen lo mismo, pero de perdido les puedes hablar y entienden, ¿no? Entonces, por ese lado no anduve mucho ahí, pero sí me gustaba el trabajo. Y luego, pues, hay que detenerte, no puedes cruzar un cruce de ferrocarril unos días, no los puedes cruzar como el automovilista, ¿no? Que se pasa nomás, mira para los lados y va. Tú te tienes que orillar forzosamente y abrir la puerta y oír si viene o no viene el tren y luego volver, entrar y arrancar. En el transporte de personas, de trabajadores agrícolas también, el autobús nunca puedes cruzar una orilla así. Cosas así, directo así, pero lo importante es tener en cuenta que llevas personas. Ahí es lo máximo para un chofer. Que llevas personas, que vas transportando personas, no otro tipo de carga, ni mucho menos. Y ahí eso yo creo lo que nos falta mucho en México, que nomás arrancan, corren, se vienen, la gente se cae, se lastima, lo que sea, no se respeta. Ahí hay algo que pues no sé si se pueda regular en algún futuro próximo, Pedro, pero sí se mira muy mal. Y luego que la gente vaya parada, pues tampoco, no es permitido, ¿no? Pero porque por lo mismo, porque te puede causar un accidente. caerte sobre todo y golpearte cuando el autobús da el movimiento, pues.
5: Sí.
6: Y eso de las carreritas, pues no, no se permite. No, pues nada más eso quería comentarte, Pedro, y dar chance para que, a ver si tienes oportunidad para una última llamada y que despidas tu programa con calma y aquí escuchamos, Pedro.
5: Como tiene que ser, como indica la liturgia, con todos los honores vamos a despedir. Muy bien, don Ricardo, cuídeseme mucho.
6: Así es, Pedro, a ver si mañana hay oportunidad de entrar más temprano.
5: Para claro que sí.
6: Ahí al cotorreo. Ándale, güey.
5: Me parece muy bien.
6: Muy amable. Hasta luego.
5: Bueno, 664-303-1880. Vamos rápidamente a Pájaros en el Alambre. Mire, la sección de Pájaros en el Alambre, pues son los comentarios que usted nos hace a través de las redes sociales. Yo los invito para que además del saludo, pues también ahí hagan algún tipo de comentario sobre los diferentes temas que aquí se abordan o de lo que usted quiera escribirnos. Por lo pronto, mi amigo Gerardo Quín, él funciona a través de las redes sociales, dice, más vale tarde que nunca, teacher. Saludos. A mi amigo Gerardo Quín, por cierto, cuaderno de doble raya de la guillotina, Manuel Vidauri. Sí, un saludo también para Manuel. Mi amiga y maestra Ángela Taylor, saludos cordiales, maestro. Pedro López Solís. Bueno, yo hago mío el saludo y también lo extiendo a mis compañeras y compañeros de Radio Bahía. Margavilla Hernández también ahí nos está siguiendo por las redes sociales y por supuesto el pisa la base, Rafael Amaral. Rafael Amaral en estos momentos allá se encuentra en la colonia Obrera, aquí en Tijuana, ¿eh? Un saludo para mis amigas y amigos de allá de la Obrera. Dice don Rafael, en los 70s, cuando anduve de chofer en la ruta de la colonia Libertad, ¿sí? Andábamos cada 3 minutos. Andábamos cada 3 minutos. Sí. Pero, a ver, regresándome un poquito. Si tenemos llamada, vamos hasta el testerazo. O sea, deben de usar el criterio, quitar el tiempo, ¿sí? De que debe estar a un horario en un punto y luego en el otro. No, nada más a conciencia, ¿sí? Que lleve un ritmo y que no ignore a los adultos mayores, porque también el transporte público no los recoge, no los levanta, ¿eh? Adelante, ¿quién nos habla?
7: Griselda Miramontes.
5: Griselda, ¿cómo estás, Griselda?
7: Pues estuve mucho, muy triste porque me pasó una desgracia.
5: ¿Cómo? ¿Qué pasó?
7: Pues fíjate que la madrugada de ayer,
5: sí,
7: se metieron unos cerdos y me mataron todas mis gallinas.
5: Ay, ay, ay, ay, ay, ay, ay, no me digas eso. Se metieron unos perros, sí, y lamentablemente acabaron con tus gallinitas.
7: Me las mataron, Pedro.
5: Sí. Ni una sola te dejaron.
7: No, me mataron hasta la que tenía ya un poquito grande, sus pollitos también. Ay, no, Pedro, no, no, no, no, no. Quiero decirle a toda la gente que pues que valoren mucho el clima, cómo está, cuiden sus animales.
5: Oye, déjame regreso con eso que te ocurrió. ¿Y sabes de quiénes eran los perros o no?
7: Sí sé de quién son, pero esa persona ya no los quería.
5: O sea, ya eran perros callejeros, se deshizo de ellos.
7: Y él dijo que allí habían llegado a meterse. Y que él sinceramente no quería estar manteniendo perros y que no, que llegaron
5: pues
7: y
5: sí,
7: se metieron.
5: Al no mantenerlos se comieron a tus gallinas como lobos, hambrientos.
7: Las mataron, pues, nomás las mataron porque hasta eso no las quisieron. Uh-huh. Dije, ¿con quién me pongo feliz que no esté yo triste? Pues le voy a hablar a Pedro para saludar a toda la gente y también a Pedro. Y pues ya me siento mejor.
5: Pues yo le voy a pedir a mis amigas y amigos que viven allá por Tecate, en el Valle de las Palmas, Valle de Guadalupe, que si tienen por ahí una gallinita, que se la lleven a Griselda, hombre, para ay, que nuevamente vuelva a iniciar con su granjita. Sí, le van a faltar los huevitos para, pues, que se alimente, le van a faltar el canto de las gallinas, porque el canto de las gallinas o el ruido, pues no deja de ser algo que te permite vivir y hacer que estás en compañía, porque los animalitos son una compañía, Griselda.
7: Lo único que me quedó, Pedro, fue mi gallo.
5: Ese gallo copetón, ¿sí? ese es un sinvergüenza, el gallo, ¿eh?
7: Oye, las correteaba las 10 gallinas.
5: Ya no me platiques qué le deshacía el gallo, bueno, por favor. Pues a ese gallo lo dejaron viudo.
7: Pues se quedó sin...
5: Como sin gallina, dicen, se quedó viudo el gallo copetón. ¿Sí?
7: Como dicen al otro lado, ni hi ni bye.
5: Bueno, si alguien te lleva una gallina, agárrala,
7: Claro que sí, Pedro, Dios bendiga a toda la
5: Llévenle gente. Gallinas, pato, guajolotes allá a mi amiga Griselda, ahí en el testerazo.
7: Pero van a decir, ¿quién es Griselda?
5: no, que se comuniquen contigo. ¿Cómo te ubican en redes sociales? Porque ya vi que tienes redes sociales.
7: En redes sociales, Griselda, pero aquí en la calle La Güera.
5: ¿O quieres dar tu número telefónico al aire por si alguien está interesado en llevarte su criadero de gallinas?
7: Les da un poquito de compasión. 665-131-7949.
5: Oye, güera, lo dijiste muy rápido. 665. ¿Uno?
7: 131.
5: Uno. A ver, 131. ¿Y luego?
7: 79.
5: 49. Pues comuníquense con mi amiga Griselda, ¿sí? Si por ahí usted dice, bueno, voy a llegar ahí al granero y me voy a llevar una gallinita y se la voy a dejar ahí, a lo mejor hasta, pues, mi amiga Griselda les invita una agüita de uva.
7: Ándale. Una agüita. Sí. Un saludo muy grande a toda la gente, Pedro, y pues echarle ganas porque el calor está con ganas.
5: Sí, y dale palabras de aliento al gallo copetón.
7: Te al viudo. Voy a saludar.
5: Le vamos a poner mucho. El viudo. Ándale pues, Griselda.
7: Que Dios me los bendiga. Gracias. Sí.
5: Amigas y amigos, ya nos vamos, hemos llegado al final de este espacio. Yo le quiero agradecer a todos ustedes que hicieron el favor de acompañarnos ahí en la capital de Baja California, Sonora y el sur de los Estados Unidos. Nos escuchamos por la grande, la 1050. Mañana regresamos con ustedes. En todo lo que es la zona metropolitana, aquí estuvimos en la 1420 de Radio Ranchito. Todo lo que es la zona costa. También agradezco a mis compañeras y compañeros de las estaciones de Radio Cadena Enciso, en cadena regional. Y nosotros, Ubaldo Mesa y un servidor, les agradecemos infinitamente y los invitamos para que el día de mañana usted nos acompañe en esta auténtica Radio Tribuna del Pueblo, tercera edición, aquí, en donde se dicen las cosas de frente y como son. Siempre apegados a la verdad, porque la verdad nos hará libres. Hasta entonces.

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1: Estar con nosotros. Gracias por sus llamaditas al 646-178-3979. Aquí estoy, a ver, voy a revisar a quienes ya les entregué sus paquetes escolares y que quiero animarles para que sigan viniendo a recoger los suyos, por favor. Aquí tengo, bueno, recuerden que hay que llamarme, avisarme un día antes para poder traer las cosas. Emily, estoy mencionando a los niños que faltan de venir a recoger sus paquetes y es esta semana nada más. Emily, Saúl Mesa, Sofía, Mariela, Mariela ya la entregamos, entonces es Allison, Mateo 2 o Mateo 2, que Mateo ya me dijo su abuelita que viene el jueves. Y luego tengo también a Pamela y nada más. Niños, vengan por sus paquetes porque luego sigue, si Dios quiere, espero el jueves ya hacer la rifa de, digo, entregar, a ver, tranquilízate, entregar todos los paquetes escolares para luego, entre todas las llamaditas que estén participando, que estén llamando o que estén participando en el programa, vamos a hacer el sorteo de las mochilas. Así que estoy feliz, muy agradecida por la gente que nos está respaldando y vamos a ver quién está en la línea telefónica. Hola.
2: Hola.
1: ¿Quién habla?
2: Me llamo Heidi.
1: Hola, Heidi. Ay, qué bonito nombre tienes.
2: Gracias.
1: ¿Qué pasó?
2: Mira, desde ayer y antier quise marcar, pero no entraba aquí.
1: Ah, ya sé, la llamada. Eso me dicen los niños también. Oye,
2: Leer un cuento.
1: ¿Quieres leer?
2: Sí.
1: ¡Wow, Heidi, qué bien! ¿Sabes que son dos o tres renglones, verdad?
2: Sí.
1: Ok. Bueno, sí. Entonces, ya sabes que es el título primero y luego quién es el autor. ¿Sí?
2: Ok.
1: Entonces.
2: Los tres cerditos.
1: Ah, muy bien.
2: Y el lobo. Uh-huh. Había una vez tres cerditos que eran hermanos. Y se fueron por el mundo a conseguir fortuna. El más grande les dijo a sus hermanos que sería buena que se pusieran a construir sus propias casas para estar protegidos. A los otros dos les pareció una buena idea. Se pusieron manos a la obra. Cada uno construyó su casita. La mía será de paja, dijo el más pequeño. La paja es blanda y se puede sujetar con facilidad. Terminé muy pronto y podré ir a jugar. El hermano mediano decidió que su casa sería de madera. Puedo encontrar un montón de madera por los alrededores, explicó. A sus hermanos, construiré mi casa en un santiamén. Con todos esos troncos me iré también a jugar. Cuando las tres casitas estuvieron terminadas, los cerditos cantaban y bailaban. En la puerta felices por haber encabado con problemas. ¿Quién teme al lobo feroz? Al lobo, al lobo. ¿Quién teme al lobo feroz? Al lobo. Detrás de un árbol tan grande apareció un lobo rugiendo de hambre y gritando. Cerditos, me los voy a comer. Cada uno escondió en su casa pensando que estaban a salvo. Pero el lobo feroz encaminó.
1: Ya. Y hasta allí. ¡Oh, Heidi, qué hermoso lees! ¿Estuviste practicando?
2: Sí.
1: Perfecto, me encanta.
2: ¿Puedo poner una música?
1: Heidi, esas fanfarrias son para ti. Me encantó. ¿Qué edad tienes? ¿10 o 11 años?
2: 9.
1: Dios mío, tienes 9. Qué belleza y qué dicción, también te felicito. Y claro que puedes poner una melodía, puedes solicitar una melodía, con gusto te la voy a poner. ¿Cuál?
2: Quiero la de ese teléfono para ese carpintero.
1: ¿El teléfono?
2: Sí.
1: Ok, con Lalo Guerrero, las ardillitas. Muy bien. Heidi, felicidades, por favor, sigue participando. Y
2: gracias.
1: Cuando quieras venir aquí a cabina y leer, así como lo hizo hace unos minutos Sebastián, ten la confianza de venir y este es tu programa.
2: Okay.
1: ¿Está bien?
2: No encontraba el número.
1: Ay, mi amor, lo voy a repetir más seguido. Colgamos
2: no,
1: al...
2: que no pude.
1: Ay, preciosa. ¿Colgamos a las tres?
2: Sí.
1: Y felicidades nuevamente, estoy muy orgullosa de ti. Colguemos a la una, a las dos.
2: Y a las tres.
1: A las tres. Gracias, mi vida.
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1: Wow. Estoy sorprendida. ¡Qué niños!
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1: Kimberly me pidió esta melodía y ya encontré también la que me solicitó nuestra querida Lía, que fue la primer llamadita del día de hoy. Lía, ya la encontré tu canción también, mi amor, ¿eh? Es la que sigue.

Sí, para irme a la pausa comercial, quiero niños decirles que el número telefónico de cabina es 646-178-3979, 646-178-3979. Vamos con la melodía solicitada por Lía, esta hermosa canción de, uy, mi amor, Pedrito Fernández y la de la mochila azul.

0: Son las 3 de la tarde con 15 minutos. Oigan, qué rápido se va el tiempo. ¿Qué pasa? Pues vamos a ir a la pausa comercial. También quiero decirles que el número telefónico de aquí, es de la radio, es 646-178-3979. Vamos a la pausa comercial y volvemos todo el equipo. Gracias, compañeros.
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Radio, estamos, por ejemplo, a través de Radio Ranchito en el 1420 AM de tu radio en Tijuana. Muchísimas gracias, una emisora de Arraigo, por supuesto, de Radio Cadena Enciso, como lo mencioné, allá en Tijuana, y que también puedes escucharla aquí en Ensenada. Así nada más sintoniza el 1420 AM y allí vas a escuchar la programación de Radio Ranchito. Y estamos también, gracias a quien está respaldando a nivel regional en todo el enlace. Gracias por poner también, pues estamos transmitiendo allá en Mexicali, en la capital de Baja California. Estamos transmitiendo, llegando hasta el hermoso valle a través del 1050 AM de tu radio, que es, por supuesto, la grande de Mexicali, que conocí hace tantos años. ¿Quién lo diría? Miren nada más que estaríamos, ay, hasta se me enchinó la piel, transmitiendo en esa emisora que pude conocer y conocer locutores también. Oigan, y luego estamos a través, por supuesto, de Radio Bahía, tu mejor. Ay, dejen que me enderece aquí. A través de Radio Bahía, tu mejor compañía, en el 1470 AM de tu radio, allá en Tijuana. Muchísimas gracias, mi casa, mi estación. Este programa lo iniciamos allí precisamente en Radio Bahía. Toda nuestra asociación civil fue un trabajo de mucha gente y especialmente de la licenciada Araceli Murillo Aguiar. Y es por eso que algún material, como pertenece a la asociación, está reservado también. Y solo tengo autorizado, permiso para usar algunas cosas aquí. Lo otro que quiero mencionar es que estamos llegando a ustedes, obviamente, a través de La Rancherita en el 89.1 FM de tu radio, aquí en Ensenada. La pionera en la radio en Ensenada, La Rancherita. Vamos con esta melodía solicitada por Asael. Asael, que por fin se pudo comunicar con nosotros. Gracias, Asael. Aquí está el famoso Patito Juan.

0: Tengo una llamadita, vamos a ver quién está en la línea. Hola.
1: Hola, profe.
0: Hola. ¿Kimberly? No.
1: No.
0: Ay, ¿quién eres? ¿Cómo te...?
1: Natalie.
0: Ay, Natalie, ¿cómo estás?
1: Bien.
0: Qué bueno.
1: Gracias a Dios.
0: Gracias a Dios, mi amor. ¿Y en qué puedo servirte?
1: Quiero mandar saludos.
0: ¿A quién?
1: A ti.
0: A mí, gracias. Muchas gracias. ¿A alguien más?
1: A mi papá.
0: Ajá.
1: A mi mamá.
0: Sí.
1: Y los quiero mucho.
0: Que los quieres mucho. Ok, Natalie. ¿Y quieres escuchar alguna melodía?
1: No, esa cosa que ayer dijo que la que usted quiera.
0: Ah, ¿y quieres que ponga otra entonces? Ayer no me recuerdo cuál puse que quería.
1: No pusiste nada.
0: ¿En serio?
1: No.
0: No, sí, mira, aquí tengo. A ver, puse la de Jorobita con Cricri. Sí, aquí lo tengo. Ah. Aquí lo tengo anotado.
1: No me acuerdo.
0: Yo sí lo tengo anotado. Ay, qué bueno que apunto todo. A veces se me olvida. Bueno.
1: Estaba pensando algo
0: en
1: mi mami.
0: Ah, mira. Bueno, ¿y quieres que ponga una melodía más para ti el día de hoy? ¿Alguna
1: sí.
0: que tú elijas? ¿Cuál?
1: Mundo de caramelo.
0: Mundo de caramelo. Bueno,
1: se lo voy a dedicar a alguien.
0: ¿A quién?
1: A ti y a mi mamá.
0: Okay. Ay, qué linda. Bueno, gracias. Y te la vamos a dedicar
1: gracias.
0: A ti también. ¿Ok?
1: Ajá.
0: Bueno, Natalie, ¿colgamos a las 3?
1: Sí.
0: ¿A la 1?
1: A las 2. A las 3.

0: estamos de regreso. Recuerda nuestra línea telefónica 646-178-3979. Gracias, niños, por sus llamadas. Me gusta tanto cuando leen, me gusta tanto cuando participan, que mandan saluditos y que saben que el programa es obviamente de ustedes, ¿verdad que sí? Así que vamos a ver quién está en la línea telefónica. Hola.
1: Buenas tardes, profe.
0: Buenas tardes. ¿Quién habla?
1: Miguel Ángel.
0: Dígame, señor Miguel.
1: ¿Me puedes poner una canción?
0: Sí, claro, dígame cuál.
1: La Feria de Cepillín.
0: La Feria de Cepillín. Bueno, aquí se la busco, ¿eh?
1: Ok, gracias.
0: Gracias a usted. Hasta
1: Bye.
0: Luego. Estamos de regreso. Les decía pues que gracias por llamar, por participar. Me encanta que lean, me encanta que se ganen premios, me encanta que me regalen cosas para regalar a los niños, como una señora que me dijo, le voy a llevar unas cosas para sus niños, profe. Yo, gracias, aquí la espero, señora, por favor. Y así, ¿no? Amistades que también me dicen, oye, tengo estas cosas, por favor, ¿son nuevas? Sí. Para los niños, sí. Ah, ya, ¿cuándo? ¿Dónde están? A ver, ya las quiero ver. Vamos con esta melodía solicitada por... ¿Quién me la pidió? Ay, ¿dónde está? Ah, sí, esta canción me la pidió Heidi, que leyó tan bonito. Heidi, gracias también al que leyó precioso. Y lo escuchamos porque estuvo aquí con su gran libro, un libro hermoso, con muchos cuentos, Sebastián. Vamos pues con la canción del teléfono carpintero.
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0: es el momento para ir a una breve pausa comercial. Bueno, pero tengo esta llamada. Ay, compañeros, discúlpenme. Vamos a ver quién está en la línea telefónica. Hola.
1: Hola, buenas tardes.
0: Hola, ¿cómo estás, Félix?
1: Bien, ¿y usted?
0: Bien, también. Dime en qué puedo servirte.
1: En una canción.
0: Dígame cuál.
1: A que usted quiera.
0: ¿En serio?
1: Sí.
0: Gracias, la que hasta lo voy a poner aquí.
1: De nada. Yo,
0: muchas gracias. Te mando un abrazo. Vamos a colgar a las 3 y me saludas a tu familia también, ¿eh?
1: Sí.
0: Ok, colgamos a la 1.
1: A las 2.
0: Ajá.
1: Y a las 3.
0: Y a las 3. Muy serio, Félix. Hasta luego, Félix.
2: Amigos por siempre.
0: Vámonos a la pausa comercial, regresamos, pero sí rápido.
3: 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La presidenta de México, Claudia Sheinbaum Pardo, difundió de manera oficial el primer spot promocional con motivo de su segundo informe de gobierno, marcando el arranque formal de la campaña de su administración para dar cuenta del estado que guarda la nación. RCE informa. El presidente municipal Abdiel Gutiérrez Coronado encabezó la mesa de trabajo interinstitucional para la instalación, recuperación, protección y sanción del uso indebido del símbolo internacional de accesibilidad, con el objetivo de fortalecer las acciones del gobierno municipal de Tijuana para garantizar el derecho a la movilidad y accesibilidad de las personas con discapacidad. RCE informa. El AR Monex Sub-17 protagonizó una destacada actuación en el trofeo Mocayana en Italia, donde los ciclistas Ángel Calvillo y Carlos Omar Valdovinos hicieron el 1 y 2 luego de completar los 73.2 kilómetros de recorrido. Para RCE Noticias, Luis Daniel Rodríguez. 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
0: Es que les espero, pero necesito que me avisen antes, un día antes cuando van a venir, así que es el momento para llamar y díganme si el jueves van a venir por sus regalos. Los niños que tengo todavía que faltan por venir son Emily, Sofía, Allison, Mateo II, porque Mateo va a venir el jueves, el otro Mateo, el otro niño Mateo, Dulce Daniela, Pamela y nada más. Los espero, como dije, porque es hasta esta semana que estaremos cerrando ya todo lo de los paquetes escolares para luego proceder a la rifa de las mochilas. Tengo aquí una adivinanza que a ver si la respondes correctamente y aprovecharé para poner la canción que me dijo Félix que yo podía poner la que quisiera. Y también tengo ya preparado Mundo de Caramelo, la Feria de Cepillín. No se me ha olvidado, ¿eh? Aquí está la adivinanza. Nos cuida la casa. Es amigo fiel. Y si alguien nos falta, o sea, nos quiere hacer algo, se juega la piel. ¿Quién será? ¿Quién será? Nos cuida la casa. Es amigo fiel. Y si alguien nos falta, se juega la piel. ¿Quién será? Ay, este compañerito precioso, compañeritos. ¿Quién será? ¿Quién será? Vamos con esta canción.
11: ¡Lengua!

0: no mal recuerdo esta canción, no sé si fue Kenji quien me la pidió por primera vez, él desconocía esta melodía. ¿Quién está en la línea telefónica? Hola.
1: Hola.
0: ¿Quién habla?
1: Natalie.
0: Ah, ¿qué pasó, Natalie? ¿Tienes la respuesta?
1: Sí.
0: No tan rápido.
1: Sí.
0: ¿Cuál piensas que es la respuesta correcta y por qué crees que esa es?
1: El perro.
0: ¿El perro? ¿Por qué?
1: Sí, porque nos cuida la casa.
0: Ah, y cuando dice que porque también que si alguien nos quiere hacer algo, se juega la piel, ¿qué significará eso?
1: El muerde.
0: Nos defiende, ¿verdad? Se pone... ¡Ay! Ajá. Natalie, esa es la respuesta correcta. Muchas felicidades, Natalie. Me encanta regalar cuentos, así que te tengo un premio por haber respondido. ¿Está bien?
1: Ok,
0: colgamos a las 3.
1: A la 1, a las 2 y a las 3.

0: No puedo creer que nos quede tan poco tiempo si siento que apenas está empezando el programa. Oigan, niños, gracias por seguir con nosotros. Gracias por sus llamadas. Gracias por participar. Y tengo una adivinanza más, a ver si tienen la respuesta. Reúne todos los días que cada año osa tener. Los divide en 12 meses y en la pared lo has de ver, ahora también en el celular. Reúne todos los días que cada año osa tener. Los divide en 12 meses y en la pared lo has de ver. ¿Quién será este señor? Oigan, esta adivinanza la dijimos el 19 de mayo del 2009 en Radio Bahía. La dijimos el 30 de noviembre de octubre del 2011. Y ahora en el 2026. Vamos a ver quién está en la línea telefónica y si tiene la respuesta correcta. ¿Quién será? ¿Quién será? Hola.
1: Hola.
0: ¿Quién habla?
1: Sebastián.
0: Sebastián.
1: Sí, otra vez.
0: Otra vez. Oye, Sebastián, ¿tienes la respuesta?
1: Sí.
0: ¿Estás seguro?
1: Sí.
0: ¿Y cuál es la respuesta, Sebastián?
1: El calendario.
0: ¿El qué?
1: El calendario.
0: El calendario. ¿Por qué piensas que es el calendario?
1: Porque tiene los meses y los años.
0: Ah, los días y los meses. Muy bien, pues esa es la respuesta correcta y felicidades, mi vida. Sebastián, muchísimas felicidades. Te voy a guardar aquí también a ti. Te voy a tener también aquí otro cuento, ¿eh, Sebastián?
1: Sí, gracias.
0: Muy bien, gracias, mi vida. ¿Colgamos a las 3?
1: Sí.
0: ¿A la 1?
1: A las 2 y a las 3.
0: Natalie nos solicitó esta hermosa canción.

0: nos vamos a la pausa comercial, regresamos rapidísimo.
1: ¿Quién es el que anda aquí?
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50 minutos que va. Se termina el tiempo y yo siento como que apenas acabo de llegar. ¿Qué es esto? No podré regresar este reloj. Vamos a ir con esta cancioncita solicitada de una manera muy atenta por el señor Miguel Miguel, no sé si me dijo su apellido, pero aquí está, señor, para usted, La Feria de Cepillín.

0: Así que ya casi cerramos el programa, pero quiero decirles, niños, que el día de mañana no tendremos programa, porque estará la transmisión de juego de béisbol. Así que, si Dios quiere, así que si Dios quiere, será hasta el jueves. Por lo pronto, quiero recordarles que esta semana es la que tenemos para entregar los paquetes escolares que nos faltan y entregar, los cuales ya se ganaron ustedes. Y les felicito porque mes y medio estuvieron esperando para este momento. Y quiero agradecer mucho también a quienes han puesto en mis manos material y libros, cuadernos, lápices, cajas con lápices. Muchas, muchas gracias. Tengo aquí que me falta para que venga, que me llame antes y pueda venir a recoger su regalo. Emily, Saúl Mesa, Sofía, Allison, segundo Mateo, así me dijo él, el segundo Mateo, Addison Vallejo, Dulce Daniela, Pamela y nada más. Son los niños que me faltan, así que vengan, avísenme primero, un día antes, por favor, para venir a recoger sus regalos, para traérselos, ¿sí, mis niños? Bueno, vamos con una cancioncita con la profe Gaby. ¡Ay, qué hermosa canción! ¡Ay, tener una mascota gigante! ¿Se pueden imaginar eso? Y miren, me estoy recordando también de un maestro. Es que iba a hacer la voz así. Y entonces recordé a un maestro que falleció hace poco. Niños, niñas, respeten mucho a sus maestros. Y que ustedes, uno se da cuenta cuando el maestro es por vocación, que en verdad ama trabajar para los niños. Padres de familia, estén cerca de los profes, protéjanlos, ayúdenlos, hagan equipo con ellos para que toda esa buena relación va a redundar a favor de sus niños. Y niños, respeten a los profesores. Por favor, miren que a veces hay maestros que aguantan que los niños son groseros. Ah, ¿por qué? ¿Usted qué? ¿Y qué no sé qué? Oh, sí los hay, sí los hay. Y eso es muy triste. Oye, mira, te pedí que hiciera. Ay, profe, ¿y tu lápiz no lo traje? Oye, pero, ay, no, qué feo es eso. Pero eso hay que trabajarlo en casa. Recuerden que la escuela no es guardería. Los maestros no son niñeros. Son maestros que le quieren ayudar a usted y a sus niños. Así que me recordé de este maestro porque nos apoyó mucho, gracias a la licenciada Araceli Murillo Aguiar, que lo contactó y que pues hasta llegó a disfrazarse así de, y hacer así como, ay, hermosos profes.
1: Ya lo tengo, y muy grande, un dinosaurio.
2: ¿Un dinosaurio?
1: Sí, un dinosaurio bonachón, ¿y saben qué?
2: ¿Qué?
1: Lo voy a invitar a jugar a tu casa, Gaby.
3: Pero si no cabe, esta casa es muy chiquita.
1: Pues ya lo escucho venir. Teo, ya lo oigo cantar.

se pueden imaginar eso, tener una mascota así de ese tamaño. Y sí hay, ¿eh? Perros hay que son enormes, grandísimos, más grande que el sofá de tu casa. Sí, los he visto. Ay, preciosos, vamos a despedir ya el programa. No, por favor.

Quiero agradecer a mis compañeros su valioso respaldo para que este programa llegue hasta ustedes. Muchísimas gracias. Ha sido un trabajo en equipo, si Dios quiere. El jueves, porque el miércoles no tendremos programa, mañana no, pero el jueves, si Dios quiere, aquí estaremos. Hasta luego, soy Victoria Aguiar. No se muevan de allí porque sigue Stereo Music.

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0: 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Responde el gobierno de Baja California a alerta de Estados Unidos al declarar el secretario de Seguridad Ciudadana, Laureano Carrillo, quien informó que los tres órdenes de gobierno mantienen activos los protocolos de seguridad y trabajan de manera coordinada para prevenir cualquier contingencia en la capital del estado. RCE informa. La presidenta municipal de Mexicali, Norma Bustamante, visitó a Lorena Atilano, vecina de Solidaridad Infonavit 2, para entregarle apoyos sociales y un permiso para trabajar en vía pública. Ahí mismo supervisó la rehabilitación del parque de la calle 11.
2: RCE informa.
0: La delegación mexicana que participa en el Campeonato Mundial Juvenil de Clavados 2026 en Rijeka, Croacia, sumó la quinta medalla de la competencia luego de que el equipo mixto de la categoría 14-18 años se adjudicaron la plata con una puntuación de 375.85 unidades.
3: Para RCE Noticias, Luis Daniel Rodríguez.
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gracias por seguir con nosotros. Estoy buscando la melodía que me han solicitado a través de el teléfono 646, la línea telefónica 646-178-3979. Esta petición se hizo por WhatsApp, escrito el mensaje, así que no encuentro la melodía y aquí escucho voces, lo cual pues no va con el concepto musical del programa. Lo siento mucho, pero voy a poner esta otra melodía que también fue solicitada al 646-178-3979. Queremos agradecer que esté con nosotros. Gracias por sus propuestas musicales, las cuales enriquecen el programa.

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nombre de todo el liderazgo de Radio Cadena Enciso, a nombre de cada uno de mis compañeros en las diferentes cabinas de esta misma noble empresa radiofónica, a nombre de su servidora Victoria Aguiar, muchísimas gracias por haber estado con nosotros y permitirnos disfrutar de esta tarde musical tan agradable. Le deseamos lo mejor y que el día de mañana, si Dios quiere, sea un día benéfico para todos. Por lo pronto le deseo una excelente tarde. Compañeros, fue un trabajo en equipo. Gracias allá en Tijuana a través de las dos emisoras Radio Bahía, Radio Ranchito, en Mexicali, en la Grande de Mexicali, aquí en Ensenada, en la Rancherita 89.1 FM de tu radio y por supuesto a través de las apps que no sabemos hasta dónde llega la señal. Hasta luego.